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0: Bienvenidos, amigos. ¿Cómo están? Aquí comienza On Demand, tu amigo fiel de cada mañana, de cada noche, de cada madrugada.
1: Claro, porque se repite.
0: Exactamente. Hola, Elcita.
1: Hola, nene.
0: Te veo abrigada como para que hoy haga frío.

0: hace el frío, chicos. Un poquito va a ser. Máxima de 16 grados. ¡Ay!
1: ¿Qué pasó?
0: Te tiré agüita en el teléfono.
1: Perdón. No hay problema. Es porque tenía la visión reducida acá, con el micrófono. Bueno, entonces 16 grados para hoy.
0: Sí.
1: Ok. Tengo el agrado, queridos amigos, además de saludarlo a Eugenio, que me dice, ¿y yo?
2: No sé.
1: No me digas así.
2: Hola, papá.
1: Bueno. De saludar a mi co-equiper, a mi amiga, a la locutora de este programa, la señora Graciela Garzón Larrañaga, que está en nuestros estudios, señoras y señores. La más querida del curso, lo que fue el sábado. No hay quien no la ame, a Graciela. No hay quien no la ame. ¿Cómo andás?
3: Ay, bienvenida. A vos también te quieren.
1: Sí, pero no tanto.
3: No, te quieren.
1: No, yo puse
3: ellos
1: un...
3: Ellos te miran como una estrella.
1: Puse un quirómetro, no soy ninguna estrella. Puse un quirómetro y me daba en el rojo. El tuyo tenía la aguja así. Hacía.
3: ¿Así?
1: Sí, de la gente como te quiere.
3: Y lo que pasa es que viste que yo no hago nada para que me quieran.
1: No, claro. Bueno, bienvenida.
3: Hola, bienvenida. Audiencia. No tenemos... Qué feliz, cómo los extraño ahora que estoy poquito.
1: Perdóname que estoy solo. Ayer vino Máximo, pero renunció. Renunció automáticamente. A ver, ahí estás en cama. No, me dice, no, voy a venir tres veces por semana.
3: Me pongo así para que vea que me vine con las perlas.
1: Uy, mirá las perlas que tiene. Sos perla, en sí sos perla. Todo perla. Bueno,
3: me iban a poner perla a mí de nombre.
1: ¿Qué podemos decir de lo que pasó el sábado, ahora que te tengo a vos, que fuiste testigo?
3: Bueno, a Máximo un besito.
1: Un beso a Máximo, que sí. Va a venir tres veces por semana.
3: Te vamos a extrañar.
1: Sí.
3: Y capaz que coincide justo los días que yo no vengo.
1: No, va a venir dos días juntos, jueves y viernes, me dijo, lunes y jueves y viernes, creo.
3: Ah, bueno, entonces los jueves lo veo, un besito. Bien. El curso me pareció superlativo en emociones, pedagógicamente ágil, me pareció el nivel de la gente con unas ganas de aprender y entregarse a nosotros y increíble en dos clases, y en una clase dos personas con problemas que parecían de toda la vida grave, ¡tuc! Un ejercicio y salieron adelante.
1: Eso estuvo
3: enseguida. Buenísimo,
1: es algo que le destaqué a Liliana Barani, que me preguntó también cómo había estado, y la verdad que lo que más me llenó el corazón fue eso también, ¿eh?
3: Sí, fueron muy, muy amorosos, sí. Nos dieron regalitos. Yo también tengo mi
1: tenés
3: tacita.
1: Tenés tu tacita, pero no tenemos agua caliente.
3: No tenemos agua caliente.
1: Viste que ayer lo mostré yo, era Kovac,
3: sí.
1: Está Cucho en mi taza.
3: Qué
1: fue
3: hermosura.
1: Muy linda la sorpresa.
3: Sí. Qué amor. Y Sabrina también, está recontenta. Llegó un perfume importado. Porque vos te tuviste que ir, pero nosotros nos fuimos a festejar. Yo le enseñé siempre a Pablo, después de los shows, aunque si hay poquita plata, aunque sea un cafecito, porque uno tiene ganas de seguir hablando. Y me jugué, fui a una confitería, los invité a tomar la leche. Estábamos ahí, no podíamos cortar. Y Sabrina saca el regalito de ella.
1: ¡Qué maravilla!
3: Que le dio flor y era un perfume importado. Y vio que mis ojos iban con mucho cariño ese perfume. Dice,
1: ¿te gustó?
3: Mío, mira qué bien me cabe en la cartera, en una valija. Digo, bueno, está bien, ya entendí.
1: A vos te gustan los perfumes,
3: Ay, sí.
1: Sí.
3: Con
1: sí.
3: Locura.
1: A mí también, con locura y las monjas. No, lo que tiene el perfume es que yo no soy muy fiel a un perfume. A mí me gusta cambiar el perfume según el día, según el estado de ánimo.
3: Sí.
1: Hay veces que me pongo perfume estando en mi casa solamente para sentir otro aroma. Entonces es como que es muy variado mi gusto. Lo que sí no me gustan son los perfumes dulces, muy dulces. Ahora se puso de moda el perfume con sabor, con olor a vainilla. La vainilla fuerte y la tonka. ¿Qué es la tonka?
3: ¿Qué es la tonka?
1: Espera, tonka. Espera, lo voy a buscar para decirlo bien y contarte qué es. Pero hay un perfume.
3: ¿Por qué te pones perfume en tu casa?
1: Porque me gusta sentirlo yo. No lo pongo para la gente, me lo pongo para mí.
3: Porque, por ejemplo, vos podés ponerte una colonia, más o menos, para no gastar tanto.
1: Bueno, no, pero qué sé yo.
3: Después también hay otras cosas. Te podés bañar.
1: No, bañarme me baño siempre.
3: Mira que tengo mis
1: Ava
3: amigos.
1: Tonka se llama. Ava
3: te Tonka. Digo esto para que no quede un chiste de mal gusto que te dije que te puedes bañar, que siempre estás impecable. Sí. Tengo amigos bailarines en España. Sí. Y ellos en España, por bañarse, les cobran el agua del camerino.
1: Mamá.
3: Entonces.
1: Tenemos que estar agradecidos por lo que tenemos en este país.
3: Tenemos que estar agradecidos. Y ellos vieron. Este, un ballet muy grande, muy famoso allá, pero hay dos argentinos. Sí. Y me contaban que ellos veían que todos tomaban pedazos de algodón y le echaban colonia, y cuando terminaban de bailar,
1: sí,
3: se pasaban por el cuerpo.
1: Ajá.
3: Y los españoles les llamaba la atención que ellos se bañaban antes de bailar,
1: sí,
3: y después de bailar.
1: Okay.
3: Y les cobraban. Sí. Y ellos pagan hasta el día de hoy, siguen pagando y no.
1: Yo sé que es no muy entiendo. Cara la electricidad, porque cuando estuve ahí, bueno, mi amigo me contó, ¿no? La diferencia, no sé. Si vos, por ejemplo, utilizás el aire acondicionado como lo usamos acá, pagás 350 euros de luz.
3: ¿Y en el pensemos, hotel tenés que pagar el aire acondicionado aparte?
1: No lo sé. No usé aire acondicionado cuando fui porque era hacia
3: invierno.
1: Sí,
3: claro.
1: Estaba en invierno. Pero yo sé que es muy cara la electricidad y que todo es eléctrico ahí en España. Bueno, en Europa, me parece, en general. Ya no se utiliza el gas. Entonces, en invierno tenés que poner el aire acondicionado en calor o las estufas de esas de cerámica, encenderlas y gastan mucha luz y la luz es muy cara. El aire acondicionado lo tenés que poner, según la ley, en 27 en verano. En 27. Nosotros estamos acá. Si te pasás de 27, está como... ¿Viste que son smart ahora todos los aires?
3: Sí.
1: Bueno, ya directamente te buchonea, digamos, y le avisa al gobierno de que lo estás poniendo en menos de 27. Entonces pagas multa.
3: Mira.
1: Si vos lo pones en 24, ponele como lo tenemos acá generalmente, o en 22, pagas multa. Así que está complicado eso.
3: Hay hoteles, me acordé ahora que no, porque hay un hotel que se llama El Argentino.
1: Mm.
3: Que queda a 3 cuadras del Museo del Prado.
1: Mm.
3: Y está incluido en el... Va, no te dicen nada y podés... Pero uh-huh. Por ahí en algún lado dice que cierta cantidad, pero bueno, no pasó.
1: Ok.
3: No pasó, pero yo quiero una Navidad en Madrid.
1: Bien.
3: Con tu video del árbol de Navidad, igual no me sacó las ganas de tener una Navidad nevada en Madrid.
0: Acá está, chicos.
3: A ver, ¿qué
1: a
3: dice?
1: A ver, léelo vos, Elcita.
0: ¿Qué leo?
1: Lo que dice acá de la Ava Tonka.
0: Bueno, dice, a ver, espérame, pongo los lentes. La gama de especias y otros productos aromáticos que podemos emplear en la cocina es enorme y cada vez resulta más sencillo encontrar determinadas variedades de las que hace poco ni siquiera conocíamos su existencia. Eso es lo que ocurrió con el Ava Tonka.
1: Bueno, para que lo leo yo. Ava Tonka, cuyo exótico nombre me sorprendió al encontrarlo por primera vez en una receta, pero se ha convertido en un ingrediente más en muchas despensas. Pero bueno, acá habla de para la comida, yo te estoy hablando de el perfume. Bueno, acá dice que tiene un aroma penetrante con distintos matices que puede recordar a otras especias. Puede usos en la cocina, es como si fuera una pasita de uva, aparentemente. Preparaciones dulces. Bueno, a mí me pareció muy invasivo, muy... Los perfumes que tienen Tonka me parecen muy cargados. No me gustan, la verdad. El patchouli tampoco me gusta mucho. ¿Mm? Se usó mucho el patchouli en los 60.
3: Imagínate, yo soy de la época del patchouli.
1: Hippie.
3: Y que los ojos nos pintábamos con cojol que te vendían el patchouli.
1: ¿Es
3: y el
1: cojol?
3: Sí, es un frasquito que venden los hindúes.
1: Sí.
3: Ah. De madera. Y tiene un palito. Entonces vos tenés que cerrar el ojo y seguir la línea de las pestañas. Y cuando lo abriste dejó línea.
1: Te deja el ojo tipo egipcio, grande.
3: Sí, pero es como una etapa de la vida que uno es un poco tonto.
1: Y bueno, a la moda.
3: La edad del pavo.
1: Era la moda. Igual se usa ahora también eso, ¿eh? Hay chicas que se pintan los ojos así también, ahora.
3: Sí, pero se pierde mucho, porque dentro de unos años cuando vean la foto con los ojos achinados van a decir, ¿por qué que tengo el ojo tan grande? No los lucí.
1: Claro,
3: es
1: claro.
3: Es una cosa así.
1: Bueno, tenemos mensajitos en el WhatsApp de Radio Ama. Sí, señor. Cristian dice, esperando a Diego, volvimos de las vacaciones de invierno a disfrutar de la rutina. Bendiciones.
3: Ay,
1: gracias.
3: ¡Qué lindo!
1: Verónica dice, Olis, buenos días a todos, besotes. Es cara la electricidad, dice Verónica, que está precisamente ahí en España, ¿no? El agua, y hay bombonas en algunos lugares, o sea, garrafas, ¿no? Las bombonas son las garrafas. Que serían las garrafas de gas. Cuando vaya para mi bello país, Argentina, les voy a llevar un regalo, riquísimos perfumes. ¡Gracias!
3: ¡Wow! Bueno. Vení a mi casa, vení a quedarte en mi casa.
1: Y sí, ella por los perfumes te lo dice, ¿eh? No,
3: pero mentira. Porque la quiero.
1: Sí, yo sé que la querés
3: mucho.
1: Vení
3: a quedarte a mi casa, penca.
1: Ella también te quiere mucho. Bueno, estamos hablando de Verónica, que está en España, en Málaga, precisamente. Y creo que viene en noviembre, ¿eh? En noviembre, así que
3: bueno.
1: Si viene en noviembre me parece que se cruzan.
3: No, pero yo le dejo la llave.
1: Ah, ok,
3: ¿viste,
1: no, pero
3: ¿viste
1: yo para
3: mi
1: que
3: piso?
1: Se vea.
3: Sí. ¿Mi piso?
1: Sí, el
3: ¿en
1: piso
3: Santa
1: Fe? ¿En Santa Fe o el de Libertador? ¿O el de acá, Pedro Goyena? ¿Cuál de todos los pisos?
3: Pedro Goyena no.
1: ¿No? El lindo Pedro Goyena también.
3: Querido.
1: Bueno, no. El de Barrio Parque. El piso que tenés en Barrio Parque. Ahí está.
3: Sí, con vista. No, el de Santa Fe porque tiene vista al Botánico.
1: Ah, ok.
3: Es más abierto.
1: Bien, bien.
3: Sí, vení, penca, vení que
0: ¿es
3: te
0: cierto
3: hacemos
0: esto, chicos?
1: No, estamos fantaseando, pero no importa.
3: Es
1: lo declaramos.
3: Divertido.
1: Lo declaramos por fe. 11-28-86-03-01. Che, te quiero contar algo. Vos sabés que en la Universidad Evangélica hoy están comenzando los cursos, las diplomaturas, y hay un montón de cositas lindas. Teatro.
3: ¡Ay, qué bueno!
1: Sí.
3: Hermoso.
1: Mira, te voy a leer lo que dice acá, porque íbamos a hablar ayer y resulta que al final no pudimos coordinar, pero te voy a contar todo lo que hay para que te puedas anotar. Los precios son muy, muy accesibles, muy accesibles. Cursos y diplomaturas. Ya hablamos con Esteban Lanzani de lo que fue la inteligencia artificial generativa y también el curso de Community Manager. Uh-huh. Pero hay talleres culturales también. Entonces, ¿a quiénes están dirigidos los talleres culturales de la Universidad Evangélica, que ya comenzó la inscripción para el 2027? Nuestros programas están abiertos a estudiantes, profesionales y a cualquier persona interesada en ampliar sus conocimientos o aprender nuevas habilidades, sin importar su formación previa. Entonces, hay un taller de teatro que es muy, muy interesante. Tiene un costo mensual de 48 mil pesos,
3: muy
1: así que es súper accesible. Y mira, te voy a contar todo lo que incluye este taller. Vos te anotás y en el primer módulo ya tenés postura, alineación y control corporal en el escenario. Desarrollo de la expresión y el movimiento como herramienta narrativa. Ejercicios de calentamiento y acondicionamiento físico. Me viene bien, te digo, ¿eh? No sé si no me anoto para este taller
3: bien,
1: que comienza los miércoles. Va a ser los miércoles de 6 de la tarde a 8. Así que es muy lindo. En el módulo 2 tenés fundamentos de la interpretación teatral, técnicas de actuación, improvisación, ejercicios para la creación espontánea, la adaptación de la escena, trabajo con el texto, análisis de guiones y personajes. ¿Cómo la ves?
3: Espectacular.
1: En el módulo 3 tenés técnicas de respiración y control vocal, que eso vos ya sabés un montón.
3: Gracias.
1: Uso de la voz como instrumento de comunicación emocional y ejercicios para la proyección vocal y la dicción. Eso en el módulo 3. En el 4 tenés creación de personajes. Escuchá,
3: ay,
1: cita.
3: Qué lindo.
0: ¿Cómo sería eso? Vos ya sos un personaje en sí.
1: Bueno, sí, pero desarrollo de personajes, motivaciones, objetivos y conflictos, construcción de personajes a partir de la improvisación, adaptación de personajes o a diferentes géneros teatrales. Y después está el módulo 5 y el 6, que tienen trabajo grupal y dinámicas colaborativas, y el 6, interpretación escénica y presencia. ¿Qué te parece, Cholito?
3: Iba a decir lo mismo, sí. Porque iba de cajón la frase.
1: Si sentís que el llamado del escenario resuena en tu corazón, te invitamos a ser parte de nuestro taller de teatro, un espacio donde la fe y el arte se encuentran. Taller de teatro en la Universidad Evangélica, no te lo podés perder. Es presencial, es mensual, de 18 a 20 horas los miércoles. ¿Te querés inscribir? ¿Querés que te pase los datos? Escribime. ¿A qué número nos puede escribir la gente?
3: Al 11-28-86-0-301. ¿Te puedo contar algo de lo postural que sí. A la gente un poco el primer día ya quiere, viste?
1: Quieren, a ver, dale.
3: Todos el primer día quieren actuar.
1: Es verdad.
3: Sí. Entonces lo postural siempre hay algo de que sí, la columna derecha, sí, la columna derecha, sí, tenés que levantar a los sumos se agrega así, así no te encorvás. Y resulta que la columna derecha maneja todos los órganos del cuerpo.
1: Mirá.
3: Cuando uno tiene la columna derecha, ¿qué pasa? Las dos costillas flotantes se abren un poquito, por lo tanto el pulmón va a tener más espacio.
1: Mirá.
3: Entonces, ¿qué pasa? El pulmón se expande y se encoge y se expande, se encoge y se expande. Entonces, ¿qué pasa? La vesícula recibe un leve frotamiento de oxígeno que la ayuda a activar y quemar más rápido. Por lo tanto, como debajo está el hígado está más contento porque el hígado recibe una oxigenación interna, no de aire, sino
1: De sangre.
3: De espacio, de sangre.
1: Que fluye,
3: Y por otro lado está el vaso, que si bien podemos vivir con vaso o sin vaso, la licuación que hace el vaso se produce en una forma más natural, más... La palabra no técnica sería más tranquilo, sigue filtrando bien, trabaja como una licuadora que trabaja a buen ritmo. Pero hay algo fundamental, la buena postura hace esto, cuando el pulmón está extendido, si lo dividimos los dos pulmones en tres partes, ¿qué sucede? Los intestinos, que son autónomos y se hacen gluc, gluc, se cierran, se abren, se ajustan, se aprietan y demás, produce que, por ejemplo, las mujeres muchas, la gran mayoría, y por el ritmo de vida, y ahora los hombres también, generalmente son estreñidas. Entonces...
0: Ay, es cierto.
3: ¿Viste?
0: Sí.
3: Entonces hace...
0: A mí me cuesta mucho.
3: Que toda la carga del diafragma, la panza y todo, hace que nunca pare de trabajar a un buen ritmo los intestinos.
1: Bien.
3: Y los más beneficiados
0: hay
3: es que a veces...
0: Hay que tomar agua también, chicas. Hay
3: también
0: que tomar,
3: hay que tomar mucha
0: agua. Hay algunas que no tienen el relé y no se les prende la chicharra.
1: Claro. ¿Qué están hablando? ¿De qué están hablando?
3: Bueno, la chicharra no tengo el gusto, pero me imagino.
0: No, que no se dan cuenta de que tienen sed. Hay gente que no toma agua.
3: Y bueno, los adultos no nos damos cuenta, es como un ritmo.
1: No, hay
3: y
1: que tomar, hay que tomar agua.
3: Los más contentos que están que son los riñones.
1: Sí.
3: ¿Por qué lo dejé para el último?
1: A
3: pues
1: ver.
3: Son la estrella de lo postural.
1: Ah, mira.
3: Porque cuando vos no tenés buena postura, te pueden doler, por ejemplo, las lumbares.
1: Claro.
3: Y entonces te duele mucho, mucho, mucho, y es por la postura. Y uno es extraordinariamente sensible a decir, si está asustado, dice, ay, ¿no
1: son los
3: riñones?
1: Claro.
3: ¿No, qué tendré los riñones? Y uno entonces antes de salir corriendo a ver qué tienen los riñones y hacerse una ecografía de riñón.
1: Toma agua y
3: endereza. Toma agua y se endereza y espera por lo menos un día y medio de 2 litros de agua.
1: Me gusta.
3: Y va a decir, ah, no era el riñón.
1: Bien, vamos a hacer una pausa y ya volvemos con más, que tenemos un montón de cosas y mensajes de nuestros oyentes. 11-28-86-0-301. 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

0: Estamos en vivo aquí en Radio AMA. ¿Cuántos les gustaría escuchar un radioteatro? ¿A cuántos? ¿Quieren escuchar un radioteatro? ¿Quieren que improvisemos un radioteatro con el Cita? Si quieren, nos lo dicen al 11 28 86 0301. Lo podemos hacer acá en vivo. No tenemos guión.
1: No.
0: No tenemos nada. Así no. Que vamos a hacerlo improvisado con Grace.
1: Yes.
0: Me gustaría, si ustedes dicen, sí, háganlo o me piden alguna temática, nosotros vemos si podemos adaptarnos o qué. ¿A dónde nos escribe la gente?
1: Al 11 28 86 0301.
0: Exactamente, ese es nuestro teléfono. Y ya tenemos mensajes de Flor Góngora que dice: buenos
1: Hola,
0: días,
1: Flor,
0: bendiciones.
1: Gracias por todo.
0: No podemos mostrar la tacita de Grace porque no tenemos agua caliente, pero
1: Me emocioné lo que dibujó en la taza.
0: Y sí, Miguel Alejandro.
2: Un saludo y vota saludo.
3: Gracias.
2: A Celsa, saludo a todos los que me conocen.
3: Elsa.
2: Si necesita oración, estaré yo.
0: Gracias.
2: Acá de despertarme, hablamos. Diego, te quiero.
0: Yo también, hermano.
2: Tengo un amigo fiel que nunca falla, que es Cristo.
0: Hablamos.
2: Amén. Si necesita oración, contar con que cuente conmigo la gente. Hablamos el lunes.
0: Gracias.
2: El lunes. Chao, Diego. Te quiero, Fernández.
0: Un abrazo gigante, Miguel. Crescencia, que una gran alumna nuestra, que luego del curso la crucé y estuvo muy bueno lo que pudimos hablar. A ver qué dice. Muy buenos días, Radio AMA. Qué maestros, Graciela y Diego. Estoy muy entusiasmada con el curso. Cómo me divertí el primer día, ya que lo que aprendí hasta terapéutico, les diría, me dice Crescencia.
1: Ay, qué linda.
0: Gracias, papá Dios, por sus vidas y este mimo que nos permite. Me sentí muy a gusto, gracias. Ayer los escuché en diferido con respecto a lo que dijo Jorge de la bombilla. Dos veces por semana también se puede dejar el agua caliente porque se le tapaba la bombilla.
1: Sí, sí, escuché.
0: Con agua caliente, un poco de bicarbonato y vinagre blanco. Limpia, súper todo lo que está adherido a la pared interna. Y si no tiene filtro para la hora de tomar el mate, puede usar el saquito vacío del té y con el mismo hilito lo sujeta. Es verdad.
1: Es verdad.
0: Es buena esa.
1: También se puede poner un algodoncito adentro.
0: ¿Vieron? ¿Sí?
1: Se desarman las bombillas para lavarlas bien, porque alguna gente no las lava bien las bombillas.
0: No, pero es buena la que dice, el bicarbonato y el agua caliente y el limón.
1: Y y dejarlas un poquitito, una capita así de algodón. Es un gran filtro y es realmente el algodón. Todos los algodones están envasados en zona estéril.
4: Zona esterilizada, pero me lo voy a tragar, el algodón.
1: No, pero ponerlo en la bombilla, en la punta de la bombilla, no en el pico.
3: A mí se me tapa como sea. Yo creo que le pongo algodón y se va a tapar peor, en mi caso. Porque no sé por qué se me tapa.
1: Porque no tenés que comer torta frita y
0: Vos decís que le queda la...
1: Sí,
0: qué asquerosidad.
1: Qué asquerosidad.
0: Buen día, mi nombre es Marcelo. Escuché que en 2027 comienza el taller de teatro. Hay que anotarse ahora, ¿se paga matrícula? ¿Es necesario tener secundario? ¿Cuándo comienza? Marcelo, no. El taller de teatro comienza hoy mismo en la Universidad Evangélica y no se paga matrícula, se paga solamente el creo, no estoy convencido completamente, pero creo que no, porque en la página web, mira, ahí te mando el link, está todo el detalle y tenés para descargar toda la información. Esto es acá, en la Universidad Evangélica. Es más, si venís, nos podés conocer porque estamos acá en el primer piso. No es necesario tener secundario y comienza hoy mismo. Mabel, ¿cómo andás? A ver.
5: Hola, Diego, buen día.
0: Hola.
5: Sí, estoy escuchando, me parece bien que hagan eso. Sí,
0: ¿radio
5: Diego,
0: teatro?
5: Se usaba mucho antes.
0: ¿El radio teatro?
5: Eso está bueno también.
0: Bueno.
5: Que Dios te bendiga, como siempre, te sigue bendiciendo.
0: Gracias.
5: Yo tuve ayer adultos mayores, una bendición también.
0: Un abrazo, claro, fue ayer, adultos mayores, me olvidé.
3: Yo te esperé y como no me viniste a buscar, no vine tampoco.
0: Ay, perdón, Elcita, perdón. Es que siempre me lo hace acordar, siempre Gabriela nos hace acordar, y esta vez... Lo mencioné la semana pasada y esta semana no lo dije y me olvidé yo.
1: Aparte yo creí que era los viernes nada más.
0: Claro, claro. Bueno, es que en realidad era los viernes. ¿Estará equivocada, Mabel? A ver, vamos a escuchar de nuevo el audio. A ver.
5: Hola, hola, Diego, buen día. Sí, estoy escuchando, me parece bien que hagan eso. Sí, Diego, se usaba mucho antes. Uh-huh. Eso está bueno también. Que Dios te bendiga, como siempre, te sigue bendiciendo. Yo estuve ayer adultos mayores, una bendición también.
0: Ok, a ver, Elcita, le voy a mandar. A ver. Hola, Elcita, estoy en vivo en la radio. ¿Ayer fue la reunión de adultos mayores o es este viernes? Porque acá Mabel me dice que fue a la reunión y yo la verdad, si fue ayer, no lo sabía. Yo estoy diciendo que es el primer viernes de cada mes. ¿Me lo confirmás? Ahí está. ¿Habrá ido a otra reunión, quizás, Mabel? Bueno, 11-28-86-0301. ¡Sí! Queremos escuchar radioteatro. Cuando era chiquita escuchaba en mi pueblo y se iba la señal de rato. Pegábamos nuestro oído a la radio, dice Crescencia. Ahí está. Me está agradeciendo Marcelo porque me preguntó el taller de teatro. Benja.
6: Bendiciones, Dieguito.
0: ¿Cómo andás?
6: Hoy sí puedo escucharte porque ayer estuve con... tuve que ir al hospital, viste, a control médico.
0: Sí.
6: Y bueno, no te pude escuchar, pero hoy sí te estoy escuchando.
0: Bueno.
6: Y aparte de todo eso, te voy a mandar un link.
0: Ok.
6: Una canción linda, linda, que me impactó.
0: Bueno.
6: Ahora te lo mando.
0: Dale. Claudia González también nos saluda. Dice, si ustedes son sabios y entienden los caminos de Dios, demuéstrenlo viviendo una vida honesta y haciendo buenas acciones con la humildad que proviene de la sabiduría. Santiago 3:13. Muchas gracias. 11-28-86-0301. Clara Rocha dice, buenos días, Diego, Elcita, Beba, Eugenio, Grace, Jorge, equipo, bendecido día. Gracias, Dios, por tu presencia. Amén. ¿Quién más? ¿Quién más? Romina Iannuzzi. Buen día, Diego, y a todo el equipo. Saludos y bendiciones. ¿Quién más? Norma dice, bendecido día a todos ahí. Gran abrazo. Quería pedirles el teléfono de Pínola, creo que es así. Por favor, que tengan un buen día. Ya te lo paso. ¿Cómo no? La reunión de adultos mayores es este viernes, me dice Norma. 7 del 8 a las 15 horas. Entonces, ¿será que fue otra iglesia?
1: Mabel, otra iglesia.
0: Ah, bueno, bueno. Debe ser que va a otra iglesia, Mabel. Bueno, un beso grande, Mabel. Menos mal, me asusté. Pues yo le dije, voy a estar en la reunión del viernes.
1: Sí, y no estuve. Siempre venís.
0: Por eso. Bueno, gracias, gracias. 11-28-86-0301. Pausa. Y volvemos entonces con el radioteatro, con Graciela, con Beba, con Elcita. Eugenio, ¿vos también vas a actuar?
4: No, yo no sé actuar.
1: Ay, sí, bueno. Dale, animate.
4: No, no sé. Bueno, déjame ver si hay un papel secundario. Dale. Puede ser.
0: Bueno, dale, hacemos una pausa. Entonces, y volvemos con ese radioteatro que no tiene ni nombre. Vamos a ver cómo le ponemos.
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0: amor es perfecto. Ayer estábamos hablando de los perros. Mira lo que pasa en China.
1: Se los comen.
0: No. Bueno, sí, en algunos lugares sí, pero no. No te iba a hablar de eso. Dice así: China avanza con robots que caminan, limpian, cuidan a adultos mayores y buscan transformar la vida cotidiana. El gigante asiático busca consolidar la industria de la inteligencia artificial y en el Centro de Innovación de Robots de Inteligencia Encarnada en Suzhou.
1: ¿En Suzhou mejorado?
0: No, se llama así. Suzhou. Suzhou. Suzhou. Bueno, donde se preparan hasta 200 robots en simultáneo para salir al mercado. Dice así: a pocos pasos del ingreso a un gran edificio que se parece a una fábrica, se puede ver el primero. Se mueve a una distancia corta y acomoda piezas que podrían luego funcionar como un insumo para la industria. Del otro lado, una pequeña máquina tiene ojos grandes y es inevitable no pensar en Wall-E. ¿Vieron Wall-E?
1: Ay, sí, me encanta Wall-E.
0: Bueno, el personaje de Pixar, ¿no? De la película esta donde la gente está viviendo en el espacio en una nave que flota.
1: Yo no la vi esa.
0: Bueno, es una de animación de Pixar. En el futuro, un futuro distópico.
2: ¿Qué es eso?
0: Un futuro, podríamos decir, postapocalíptico, una cosa así, como que la humanidad destruyó la Tierra, ¿no? Eso es lo que muestran en la película. La llenó toda de basura, entonces se hizo inhabitable. Entonces la gente va al espacio a vivir en una nave flotando hasta que la Tierra se vuelva a tornar habitable. Eso es lo que pasa en la película, básicamente.
1: No me gustan esas películas que te tiran para abajo así, que te dicen cosas feas.
0: Bueno, pero esta tiene un mensaje positivo, mostrándonos a dónde va la humanidad, ¿no? Porque se los ve a los protagonistas de la película, que son dos robots, en donde lo que los une es, aunque resulte raro, el amor, ¿no? El amor. Y también se ve al ser humano como una persona que consume. Están todos muy, muy obesos en unas como sillitas flotantes y mirando una pantalla constantemente, que no sé si te suena eso, ¿no? Estamos un poquito así nosotros. Así que es como una alarma que se prende y nos dice: che, dejen de vivir la vida a través de las pantallas y empiecen a interactuar más entre ustedes. Ese sería como el mensaje final de la película, para que no les pase lo que pasa en esta película. Bueno, en China, dice, el robot este, un perro robot, camina dentro de un cubículo y a su lado un asistente mecánico mantiene su posición y aguarda la orden para limpiar un baño. Esta escena no forma parte de una feria tecnológica ni es una exhibición. Es el Centro de Innovación de Robots de Inteligencia Encarnada de Suzhou. Uno de los proyectos con lo que China busca consolidar la industria de la inteligencia artificial. En este lugar hay robots que acompañan a adultos mayores, otros que realizan tareas de logística para empresas, limpian hoteles o incluso se preparan para servir el té. También hay una mascota inteligente que ya llegó a la Argentina.
1: ¡Ay, como el Tamagotchi!
0: No, esto es un robot.
1: Bueno, pero el Tamagotchi también era una mascota.
0: Era una cosita en una pantallita. ¿Quién no tuvo en algún momento uno para...? La verdad que era bastante básico, ¿no? No. Yo nunca lo pensé como una mascota. El complejo es un espacio en el que empresas, investigadores y desarrolladores trabajan en una nueva generación de robots, máquinas que procesan información y que también pueden desplazarse, manipular objetos e interactuar con las personas. Hay unas imágenes acá de algunos robots tipo humanoides, otros que son más un aparato que tiene brazos nada más. Dice, a diferencia de los modelos de inteligencia artificial que funcionan dentro de una computadora o en un teléfono, estos sistemas tienen un cuerpo, es decir, caminan, sostienen objetos, se movilizan y toman decisiones en tiempo real. La apuesta es que a un futuro cercano puedan desempeñar tareas cotidianas en hogares, hospitales, hoteles, fábricas y espacios públicos. Yo he visto videos, no sé si los vieron esos en internet, donde ya mandan a hacer las compras al robot en China. Eso lo vi yo. Y en Japón también. O sea, el ir a la verdulería o al supermercado lo hace directamente el robot. Vos le marcás qué es lo que querés que traiga y va y te lo trae. Viene caminando así por la calle, chiqui, chiqui, chiqui. Bueno, bastante de película no muy linda. El centro tiene capacidad para albergar hasta 200 robots en simultáneo. Dice que se prueban, entrenan y perfeccionan antes de salir al mercado. Acá habían estrenado también en un bar un robot barista. No sé si recuerdan la noticia. Bueno, ¿qué opinan de esto? ¿Qué les parece? ¿Ustedes tendrían un robot si fuesen asequibles, digamos, si no fuese tan caro? En China dice que cuestan unos $440 un perro robot. Y vos decís, ¿para qué voy a traer un perro robot si tengo a mi perro? Claro, pero hay gente que no quiere tener la responsabilidad que genera un perrito y tiene un robot para que cumpla la función de avisarle cuando viene alguien. Bueno, qué sé yo, bastante deshumanizado y bastante frío todo, pero dice que esto ya está pasando. Se vendieron 90.000 unidades en todo el mundo, incluso llegó a Buenos Aires. Cuesta $440. Tiene una cámara el perrito robot. Tiene inteligencia artificial, así que le podés preguntar cosas y te va a responder seguramente. Y bueno, desembarcó en Argentina el robot también que acompaña a adultos mayores. Ese cuesta un poquito más carito, $29.500.
1: Ah, es justo para un jubilado. Sí, lo van a comprar y todo.
0: Bueno, pero está, digamos, la opción está. Comunicate, dale. Contame qué opinás. 11-28-86-03-01. Nelson, Dios te bendiga. Diego, bendiciones. Benja, acá nos dejó también un
2: audio. Ahí te lo mandé.
0: Bueno,
2: Diego, ahí te lo mandé.
0: Dale, Lorena Morales, ¿qué dice?
3: Buen día, buen día.
0: Hola, ¿cómo andás?
3: Buen día para toda la radio. Acá, mientras estoy manejando, saliendo del trabajo, estoy con mi tarea del chuk. Chuk, chuk,
0: muy chuk, bien.
3: Chuk, chuk. Voy a confesar que es el día y medio que lo hago en bien. El primer día y medio en toda la semana.
0: Qué bueno.
3: Un poquito tarde que no se enoje Grace. Les mando un besito grande y bueno, la verdad que no puedo hacer una devolución tan extensa de lo que fue el sábado la clase hermosa, me encantó. Y bueno, ahí expectantes. Ayer estaba pensando que tengo que hacer la tarea que tenemos, así que bueno, a escribir.
0: Gracias.
3: Mañana tomarme ese tiempo para escribir. Les mando un beso, Grace.
0: Un abrazo.
3: Y Diego, bueno, la verdad que a todos estuvo muy hermoso.
0: Qué lindo,
3: y
0: gracias.
3: Y seguro a mis compañeros que deben estar escuchando por ahí también.
0: Sí, están escuchando.
3: Nos vemos el sábado, bendiciones.
0: Un abrazo gigante. Mabel, a ver qué dice Mabel. Hola.
4: Hola, hola, Diego. Perdón, sabés que no te avisé, pero yo fui a la iglesia de Wilde.
0: Ah, ahí va.
4: Yo quiero ir a Capital, donde sí. Estás vos, pero para mí es muy lejos.
0: Te queda lejos, claro.
4: Te quiero dar un abrazo y quiero conocerte.
0: Sí.

0: Obama, lo pueden hacer. ¿A qué número cita?
1: 11-28-86-0301.
0: Hace rato que no escuchamos un tema de Ricardo Montaner. ¿Vamos? Sí, señor. Vamos a escuchar él mismo este tema.

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0: 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Estamos en vivo, amigos. 11-28-86-03-01. ¿Les parece que arranquemos con el radioteatro? ¿Cómo estás vos, Grace? ¿Te animás?
5: Ansiosa.
0: ¿Te animás?
5: Sí.
0: Bueno, atentos. Imagínense lo que les voy a decir a continuación. Interior del departamento de Olga y Ernesto. Él se encuentra en el comedor contando billetes de alta denominación. Olga camina de un lado a otro mirando por la ventana. De vez en cuando se la ve muy preocupada. Suena el teléfono. Mira. No, si me vas a toser, no. Así no podemos arrancar.
5: Es que es muy suave el café que estoy tomando.
0: Bueno, pará, porque aparte me apareció publicidad acá en la música, todo mal, pará. A ver.
5: No, todo bien, en la vida pasan otras cosas.
0: Pasan otras cosas. Vamos de nuevo entonces.
5: Dale.
0: Olga camina de un lado a otro mirando por la ventana. Vos vas a ser el Olga, el cita.
1: Avísame, nene, porque si no, yo no tengo idea.
0: Y vos, Eugenio, vas a ser Ernesto.
6: ¿Y qué vio?
0: Lo que está acá, escrito.
6: Bueno.
0: A ver, pongo la música, vamos de nuevo. Es así, bueno, esto se hace con un montón de personas, lo estamos haciendo solos.

0: ¿Podías atender, no?
1: Vos sabés que no me gusta atender.
0: Olga.
1: Hola. Hola. Sí, está acá, ya le pasó. Es el cabezón, Ernesto.
0: ¿Y ahora qué quiere? Hola. Sí, pero está la chica también. Bueno, bueno. Vamos a ver cómo la sacamos del medio. Ahora le aviso al duque.
1: ¿Qué quería?
0: Y visto, vieron al tipo de los brillantes hablar con la chica que cuida a la señora.
1: ¿Por qué no nos vamos antes de que sea demasiado tarde?
0: Yo quiero las otras joyas y este tipo tiene que pagar todo lo que me hizo. Él sabe dónde está el collar.
1: Pero escúchame una cosa más, ¿quieres que pague? Se está pudriendo en una cárcel. Quiero irme, Ernesto. Quiero volver a ser la Olga Bernard que todo el público selecto aclamaba y no tener que trabajar en esos teatros infectos llenos de borrachos.
0: Estamos viejas para esos trotes. No te hagas la tonta. Es la única manera que tengo de seguir pasando los diamantes de ciudad en ciudad sin dar explicaciones a la policía ni a la aduana.
2: Mientras tanto, Beba charla con su amiga.
3: Yo no sé qué hacer. La verdad, yo ya no quiero más estar así de sola.
4: Ay, yo te comprendo, mi querida. Lo que pasa es que vos, como dicen los chicos ahora, tenés que tener tu propia vida. Armate una vida, hacete una vida. Hay tantas cosas que podrías cambiar y ser más feliz.
3: ¿Sabes lo que pasa? Es que yo no sé cómo vivir sin mamita. Yo estoy para ella todos los días y cada uno de los días intento ser... Está sonando el teléfono. ¿Hola? ¿Hola? Sí, mamá. Quédate tranquila. Yo en un ratito estoy ahí. Estoy charlando con mi amiga, con Claudia.
4: ¿No ves cómo te tiene? ¿No ves cómo te...? No sos una rehén, no sos una hija. Te usa, está siendo manipulada.
3: Es que yo no quiero perder lo que tengo. No quiero perder otra vez. Y si mamá no está, no sé qué haría.

0: pasará con Beba? ¿Qué pasará con Olga? ¿Qué pasará con Ernesto? Sabelo en el próximo capítulo de este radioteatro.
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2: Lo podemos armar mejor, pero...
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2: Comunicate 11-28-86-0301. Lo hacemos con lo que tenemos, che. No me gusta la idea de los robots, dice Rosana Milicay. Puede llegar a pasar lo de la otra película, donde los robots se vuelven contra los humanos. Porque estaba leyendo la noticia de que en China ya están vendiendo por $400 un robot y se hace bastante asequible. Entonces la gente está comprando robot para que vaya a hacer las compras, para que vaya a pasear con el adulto mayor, ¿no? ¿Cómo la ves vos esa? Si fuese barato, ¿te comprarías un robot para que te acompañe?
3: No, no. A mí me gusta todo lo que tiene sentimiento, corazón, que late, que respira. Claro. Y si tiene pelos, mejor.
2: Sí. ¿Podrían pasarme el musical de Luis Santiago? Dice acá Hugo Madrigal. A ver.
4: Hola, Diego, ¿cómo está? Buenos días.
2: ¿Se escucha mi voz?
4: Escuchándote como siempre. Desde Concepción de Tucumán, con mi esposa Carmen. Te cuento que se largó a llover desde las 7 de la mañana, que llueve desde las 7 de la mañana. Así que bueno, Dios te bendiga mucho, Dios bendiga a tus compañeros ahí, que Dios bendiga, que tengan un excelente resto de jornada.
2: Bueno, un abrazo. Tiene puesta la aplicación de radio y me mandó el mensaje con la aplicación abierta. Mercedes dice: me he gozado en el camino de tus testimonios, más que de toda riqueza en tus mandamientos meditaré, consideraré tus caminos. Salmo 119:14-16. Gracias. Crescencia dice: muy bien, le gustó. ¿Quién es que me deja este mensaje? A ver, dice: es tu amor que me sostiene, pero no tengo tu nombre acá, no estás agendado. Genio, es muy bueno, Dios los bendiga, Diego y equipo, bendiciones. Gustavo, ahí está, Gustavo, gracias. Gracias, hermano. Bueno, tiren ideas a ver qué podemos hacer en el radioteatro que improvisamos.
3: Ay,
2: recién.
3: Sí.
2: Misael dice: qué genios, gracias. 11-28-86-0301. Muy bueno el radioteatro. Acá estamos con mi esposa Brenda, que está sorprendida con los personajes, dice. Bueno, son así. El Cita en otra época era cantante y actriz, ¿o no?
5: Claro. Yo actué durante muchos años, no era mi nombre Olga Bernal, pero era actriz antes.
2: ¿Y por qué no te anotás entonces en el curso de teatro de la Universidad Evangélica, el taller de teatro que empieza hoy? ¿Por qué no te anotás? No es caro, mensualmente $48,000, la verdad. Pensemos que una docena de empanadas está $28,000 en la pizzería más barata. Y estás invirtiendo en algo que te gusta.
5: Sí, puede ser, nene, tenés razón. Cuando tenés razón.
2: En la página uevangelica.edu.ar vas a encontrar más información para poder anotarte en este taller. ¿Sabés quién lo coordina? Franco de Aspi. Licenciado, profesor de arte dramático, recibido en la Universidad del Salvador, discípulo y último asistente de los maestros Roberto Escobar y Gon Lercundi. Pioneros del arte del mimo en Latinoamérica y premio Conex de Platino. Actor, bailarín en Nabucco y Fausto, Teatro Colón, dirigido por el maestro Stefano Poda. Actor y entrenador de actores en Cyrano, Sala Martín Coronado, Teatro San Martín, Tronador de Mar del Plata. Dirigido por Willy Landin, profesor adjunto de actuación 2 y 3 en la carrera antes del circo de la Universidad Nacional de 3 de febrero, con la titular Cristina Moreira. Él es Franco, que va a estar dando va a estar coordinando el taller de teatro en la Universidad Evangélica. Más información, uevangelica.edu.ar. ¿Hay taller de teatro para niños?, me dice Misael. Mira, no sé si tiene esto, porque acá en los requisitos no figura edad, así que quizá pueden los niños también participar. Pero bueno, comunícate ahí, entrá en la página Yo te mando la página y ahí hay un WhatsApp. Te contestan en vivo las chicas que están para eso, Escribime al WhatsApp de la radio. ¿A qué número, Grace?
3: 11-28-86-0-301.
2: Escribime ahí, te lo mando, Misael, porque por acá, por el chat de YouTube, no me deja compartir direcciones ni teléfonos. Te lo bloquea el chat de WhatsApp. ¿Sí? 11-28-86-0-301. ¿Hacemos un hola, Dieguito? ¿Te parece? ¿Llamamos?
3: ¡Ay, dale!
2: ¿Llamamos
3: dale
2: a alguien? A ver.
3: Sí.
2: Vamos. ¿A quién llamamos? ¿Quién quiere hablar? ¿Augusto? A ver.
6: Buenos días, mis amigos. ¿Cómo están? Hola, Elcita.
5: Hola, Nene.
6: Beba.
5: Hola.
6: Grace, Queen. Primero las damas, como corresponde.
2: Ahí está.
6: Eugenio, mi amigo.
7: ¿Qué haces, papá?
6: Y Diego. ¿Cómo están?
2: Muy bien. Muy bien.
6: Había un capítulo del Superagente 86 donde se infiltra.
2: Sí.
6: ¿No?
2: Sí.
6: Sospechando que había una persona que era agente de caos.
2: Sí.
6: Y era un productor, actor, locutor de radionovelas.
2: Ajá.
6: Y me daba risa la presentación porque decía actuación, Rambal Garbers, algo así era. Dirección, Rambal Garbers.
2: Ok, ok. El Superagente 86 era una de mis series favoritas.
3: Ay,
2: cuando era
3: sí
2: chico. Y tenía la voz de Tata Arbizu, era uno de los doblajistas.
3: Cierto.
2: El, digamos, la voz del superagente era el Tata Arbizu,
3: sí,
2: que también era la voz de Benito Bodoque en Don Gato y varios actores más. Misael me escribe, acá, hola Diego, soy Misael, dale. Ahí te paso la página de la Universidad Evangélica, así te podés anotar. Decí que escuchaste acá en la radio y hablá con las chicas ahí, que te van a dar toda la información que estás buscando, hermano. Gracias. 11-28-86-03-01. Bendiciones, Radio Ama. Soy Gladys de Malaber, me dice. Gracias, Gladys, por estar ahí. ¿Quién más? ¿Quién más? ¿Hablamos con alguien en vivo? ¡Vamos! Hablo con vos, Gladys. Te llamo en vivo. Mirá. En vivo. Hablemos al aire. A ver.
8: Hola.
2: Hola, hola, Gladys.
8: ¿Cómo estás?
2: Bienvenida. Estamos hablando al aire en la radio.
8: Sí, escuché.
2: Bueno. ¿Cómo estás? ¿Escuchás la radio siempre?
8: No, sí. Todos los días.
2: Todos los días.
8: En mi casa lo miro por YouTube.
2: Ah,
8: y acá en mi trabajo lo escucho por la radio.
2: Qué bueno. ¿Y qué estabas haciendo hoy?
8: Estaba así cocinando para los chicos del set donde trabajo.
2: Ay, qué bueno.
8: Trabajo en un set de equipo de discapacitado.
2: Ajá. ¿Y qué estabas cocinándole de rico hoy?
8: Me fideo con tuco.
2: Uy, qué bueno. Qué rico. Me diste hambre ya.
8: Y sí, ya casi la hora.
2: Es la hora, es la hora. Bueno, muy bien, gracias a Dios, muy bien, muy bien. Vamos a hacer así, por ser la primera que se comunica en el día, te voy a regalar un libro. Te voy a regalar un libro para que puedas tener. Mamás 2.0. El libro para enseñarle a las mamás cómo.
3: Bien.
2: ¿Viste? El libro que nos dejó el otro día, nos dejaron de regalo aquí en la radio, así que es tuyo. Cuando quieras lo puedes venir a buscar.
8: Tiene que ser a la mañana, ¿no?
2: Puede ser.
8: Porque
2: a la mañana.
8: Yo trabajo.
2: Y sería bueno que sea a la mañana si nos podemos conocer y nos saludamos acá, en la radio.
8: No,
2: pero bueno,
8: si no, yo soy de la 1, voy a trabajar.
2: ¿En qué horario puedes venir si no?
8: Y a la tarde.
2: Ok, ¿de dónde sos?
8: De Malaber.
2: No, no sé dónde queda Malaber.
3: Malaber es así. Viene Villa Ballester, Malaber. Te podés venir en el. Lo que más te conviene es venir en el tren Mitre.
2: Ok.
3: Y en Retiro te tomás un colectivo que va para Caballito, pero no me acuerdo de qué dársena sale. Eso averigua vos y te deja a pocas cuadras. Poquitititísimas.
2: Ok, vos venís a Catedral de la Fe.
8: No, yo voy a la iglesia Manuel de Villa Ballester.
2: Ah, ok. Bueno, te ganaste el libro de Raquel Reguera, entonces lo podés venir a buscar. Si no podés venir a la mañana, no importa, me avisás y veo de dejarlo en la recepción de Catedral para que te acerques.
8: Bueno, ¿me mandaría la dirección?
2: Sí, cómo después. No. La dirección está, es Eva Perón 1040, en Parque Chacabuco, o sea, Caballito, Parque Chacabuco. Y estamos acá, cerquita de la radio, porque nosotros en la radio estamos en el 1060, así que en el 1040 te puedo dejar el libro.
8: Bueno, dale. Bueno. Cualquier cosa me comunico.
2: Dale, gracias por escucharnos.
3: Un beso.
8: Igualmente.
2: Un abrazo
8: gigante. Gracias, bendiciones.
2: Ahí estaba. Gladys, entonces, se llevó un libro. Es así, el Hola Dieguito es así. Adri me dice, ¿me pasás informe de teatro o el número de WhatsApp? Claro que sí. Mirá, acá tenés toda la información. Entrá ahí y escribile a las chicas. ¿Quién más? ¿Quién más? Estamos ofreciendo, señoras y señores, para que se inscriban en el curso taller de teatro de la Universidad Evangélica. No es lo único que hay, ¿sabes? No es lo único, Grace.
3: Además, por supuesto, la oferta es fantástica.
2: Sí, además de eso, tenés otros talleres. Esperá que estoy intentando abrir la página. Mientras tanto, comuníquense al 11-28-86-0301. De los cursos que comienzan ya, te digo, otro taller cultural, danza, ya mismo comienza también. Sí, modalidad sí. Presencial, mismo precio, 48 mil pesos por mes.
3: ¿Y edad?
2: A ver, requisitos, dice acá. No se requiere experiencia previa en danza, sí se requiere contar con disposición para participar activamente en un espacio artístico recreativo que combina aprendizaje técnico y exploración creativa. ¿Por qué sumarte al taller? Porque te brinda herramientas técnicas para moverte con mayor seguridad y conciencia, porque te ayuda a desarrollar postura, alineación y coordinación de manera accesible y progresiva, porque potencia tu expresividad y comunicación corporal. También porque estimula la creatividad, la confianza y el disfrute del movimiento, que es tan importante, y porque vas a compartir un espacio con valores cristianos basado en el respeto, la cooperación y la unidad.
3: La gente grande tiene que venir igual.
2: La verdad que sí.
3: Antes que nos oxidemos, es re importante venir. Y yo siempre tuve el sueño de hacer el Lago de los Cisnes, pero no el cisne negro ni el cisne blanco,
2: sí,
3: porque ya no estoy en edad. Pero como
2: bueno, igual,
3: están buenos, Osvaldo Carnival.
2: Sí, pero igual no sé si en este caso, porque esto es danza urbana. Es taller de danza
3: y
2: urbana.
3: Bueno,
2: entonces, no sé
3: me
2: si...
3: Me calzo las bermudas o Versailles, te vengo.
2: Es más
3: te
2: para
3: vengo
2: chicos.
3: Igual.
2: Me parece que es más para chicos. Pero bueno, vamos a hablar con ella la semana que viene. Lástima que no pudimos hablar esta semana porque comienza hoy. Pero bueno, tiene en el módulo 1, dice postura, alineación y control corporal, desarrollo de fuerza, flexibilidad y coordinación, ejercicio de calentamiento y acondicionamiento físico. En el módulo 2, principios de la improvisación en danza urbana, herramientas para desarrollar un estilo propio, prácticas grupales e individuales de freestyle. Así que sí, es más rap, hip hop y toda la música urbana.
3: Lo mío, no te digo.
2: Es
3: lo mío,
2: tuyo,
3: lo
2: es lo tuyo. Comunicate, estamos en vivo. 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
2: 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Lo que suena es Luis Santiago. Es lo nuevo de Luis Santiago. Este tema se llama Quisiera, en vivo. Y ahora te cuento algo de Luis Santiago que me hizo acordar mi hermano. Se me había borrado por completo que nosotros le regalamos un perro, un pastor inglés, a Luis Santiago y se lo llevó a su casa en el avión.

0: Resulta que estábamos en el estudio de grabación de mi hermano grabando el disco de Walter Albornoz, que en paz descanse. Y dice, bueno, voy a invitar a un amigo a grabar unos coros y unos pianos. Y viene Luis Santiago ahí al estudio de mi hermano en Aedo. Y bueno, convivimos varios días. Yo me había olvidado por completo de esto que me cuenta mi hermano Sergio, que Walter Albornoz nos trajo un perro, un pastor inglés, perro muy grande, y se llevaba muy bien con Luis Santiago, el perro. Y entonces, nada, mi hermano, como la casa era chica y todo, le dice, bueno, ¿querés llevártelo y que se vaya con vos? Y se lo llevó a su casa. Yo no sé dónde vivía él, si en México o dónde es que vivía, ahora me va a decir mi hermano, pero se lo llevó en el avión y bueno, lo tuvo hasta hace algunos años, porque claro, esto estamos hablando de hace ya casi, te diría...
1: 24 años.
0: Más, me parece que más. Yo creo que más años. Pero... Y el perrito habrá vivido 10 años, o sea... Ya cuando estaba en nuestra casa tenía un año, ponerle el perro, sí, 10 o 11. Los perros grandes no viven tanto como los chiquitos. Así que, bueno, increíble. Dice que, bueno, te hago escuchar el audio de mi hermano.
1: Ay, qué lindo.
0: Directamente.
2: Claro, ¿te acordás del perro gigante ese que teníamos, el pastor inglés, tipo familia Ingalls, que teníamos acá en el patio? Lo regalamos a Luis Santiago.
0: Sí.
2: Lo trajo Albornoz cuando estaba haciendo el disco y le grabamos un par de cosas, ¿recordás? A Luis Santiago. Sí. Y después le regalamos el perro, pues le gustaba, no sé qué. Se lo llevó. Yo hace poquito hablé con él.
0: En el 2000 fue.
2: Me dijo que sí, que lo tuvo hasta hace poco, no sé. Y que sí, que se acordaba de mí y todo. Y recién, viste, que hizo un musical, ¿eh? un tipo de lo que hizo Joel, pero...
0: Como mi sobrino.
2: Está buenísimo, así en vivo. Y le mandé ahí un coso y me contestó.
0: Ahí está.
3: Para que vean qué siento, chicos.
1: Sí, yo te dije la fecha esa.
0: En el 2000 fue, en el 2000.
1: Porque yo estaba en una radio cristiana.
0: Sí.
1: No era esta.
0: No.
1: Pero también era de Buenos Aires, muy importante. Y me acuerdo en uno de sus viajes, por eso saqué la cuenta.
0: Claro.
1: Pero maravilloso. Y vos sabés que me gusta mucho ahora, mucho sí. más.
0: En ese momento, a Luis Santiago lo cuestionaban porque era muy parecido a Luis Miguel. Claro.
1: Antes y de hecho, se parecía más.
0: Se parecía y bueno, a él le gustaba un poco cantar como Luis Miguel. De hecho, en mi casa, yo me acuerdo que mientras probaba el piano, empezó a hacer... Hasta que me olvides voy a intentarlo. Y le salía igual. Igual. Claro. Pero me acuerdo, Eres el dueño era el tema que más sonaba. Y ahora lo vamos a escuchar a Luis Santiago. Entonces con ese tema. Eres mi dueño, perdón. Eres mi dueño. A ver. Era este disco, ¿no? Que había salido. Este tema sonaba en todos lados.
1: Sí.
0: En ese momento.

0: Román me dice: muy buenas sus canciones. Esta era una de mis preferidas. Bendiciones.
1: Por eso y por todo lo que has hecho en mí, Señor.
0: Eres mi dueño. Trabajando, Raúl me manda un mensaje y dice: lo tengo el CD. ¿No era vocalista de Luis Miguel? Y no, Luis Miguel era él. Luis Miguel era él. Sí.
2: Sí, que pasa una cosa. Estaba haciendo un análisis de la voz. Viste que, como hice en el curso nuestro, sí, unos perfiles. Claro, él no tiene la culpa si lo admiraba y sí, uno copia lo que admira. Sí. Gloria a Dios, admiramos al Señor, sí, y queremos ser como él. Y sobre todo con más desafíos, hasta llegar a la altura del varón perfecto. Sí. Y él tiene el color, no es culpa, claro, de él, digamos, él tiene el color de Luis Miguel, pero hay una cosa que él es distinto, que en la síncopa de la música, y ahí tuvo como sincopado, como más o menos 1, 2, 3, 4, 5 acordes, si no conté mal, es muy personal cantar sincopado, y en sincopado no se parece a nadie, se parece a él.
0: Bien.
2: A él, que no lo conozco en persona, hablando así... naturalmente. No sé por qué, sería que estaría muy en boga en ese momento Luis Miguel, y ahora con el paso del tiempo lo vuelvo a escuchar, claro, y no, ya te digo, era su color en la síncopa.
0: Tiene un timbre muy parecido a Luis Miguel, y bueno, hay formas y modismos que tienen en común, seguramente por la admiración que siente por Luis Miguel. Yo creo que Luis Miguel es el mejor cantante melódico de habla hispana de toda la historia.
2: Sí.
0: Y te diría que ahora lo sigue Bisbal. David Bisbal.
2: Oh, mira, pensamos igual. Yo David, también.
0: Sí, Bisbal tiene una técnica y una. Bueno, él dice que este tema parece un sueño. Es el tema con el cual le propuso casamiento a Carmen, que ya está embarazada de 4 meses.
2: Mira qué lindo. Sí, mira, te digo una cosa. Sí. Hay algo que él tiene. Ay, mira qué coincidencia. Ay, se me puso la piel de gallina. Que tiene Bisbal y tiene él y que tiene Luis Miguel, que se llama una E, que no es un sonido que tenemos una E nosotros, los argentinos y los latinos. Es una U, una E, perdón, que viene del francés, porque los franceses tienen 3 E. Tienen una E muda, que es una E breve. Que parece por momento que sonara U, es tan E que, ¿no? Y después tienen la E, que las que están usando los cantantes, que es una E abierta. Nosotros para decir la E no abrimos tanto la boca. Y ellos para cantar tienen una E, como se llama sonido largo, bien, bien abierta. Queda otra E en francés que es una E muda y con diéresis, que no importa porque no se usa en el canto. Pero es muy interesante. Mirá qué coincidencia. Los que nos gustan usan la E abierta, casi como si fuera una A. ¿Por qué quiere decir eso? Ah, Dios los bendiga. Qué caudal que tienen. Mirá. Si no, no abrirían tanto la boca en la E.
0: Claro. Eliseo Cidades dice: hay quienes dicen que Luis Miguel plagió la canción que dice Suave. Una canción de Luis Santiago que dice Fuego, que descienda tu Espíritu Santo. Claro, pero me parece que es un error de internet eso, de fechas en las que dicen que salieron los discos. Para mí fue primero Suave. En realidad, igual, si hubiera un plagio, el plagio sería de Kiko Cibrián, porque el tema es una composición de Kiko Cibrián, el tema Suave.

Ahí estaba Luis Santiago con este Parece un sueño, el tema que Hugo le dedicó a su esposa y que, bueno, el 29 y 30 de agosto van a cumplir un año de casados. Nosotros acompañamos desde acá, desde la radio, todo ese proceso hermoso. Augusto dice, he decidido, es otro de los temas también, claro que sí. Benja dice, Diego, ¿te gustó el tema? No lo pude reproducir. Benja, me mandó un videito que no lo pude descargar. Pero, bueno, claro, hay una cosa que tiene Luis Miguel, que es, yo creo que para ahorrar aire, un poquito como hacía Gardel, él dice, por ejemplo, ¿no? En las letras de este tema, a ver... La R no dice pensar, dice pensar.

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1: duermo, ¿ves? Eso, eso digo, la R intermedia, la R final, duermo, no es duermo, es duermo. Hay algunas personas que analizan la forma de cantar de Luis Miguel y lo hacen mucho mejor que yo. Pero admirable, sin dudas, Luis Miguel. Pequeña pausa, ya volvemos con más On Demand. 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

0: día, feliz Marte, del Marte bendecido, bendiciones, saludo para todo ahí, están en la radio, a los oyentes y bueno, yo soy de Alvear Corriente, yo esta radio bajé hace 3 años, que cuando estuve en Buenos Aires.
1: ¡Qué bueno!
0: Y es muy lindo el programa, me hace re bien y muy mucha bendición para mi vida.
1: Gracias.
0: Y bueno, todos los días le escucho. Uh-huh. Y es muy lindo lo que hacen y bueno, así que les saludo a todos y que puedan seguir así, que porque hay muchas bendiciones para mi vida, y quería compartirle un Romano 4, uh-huh, versículo 18, y que quería compartir una palabra de Dios, uh-huh, bueno, que él me habló también, me dio para que pueda compartir, porque dice Romano capítulo 8, versículo 18, pues tengo por cierto que las aflicciones del tiempo presente no son comparables con la gloria venidera que en nosotros ha de manifestarse. Bueno, quería compartirle esa palabra, que sea de muchas bendiciones.
1: Un abrazo, gracias por tu mensaje. Muchas gracias. Se comunicó al 11-28-86-03-01, Alejandra. Muchas gracias, Ale. Gracias. Romanos 8:18, entonces, pues tengo por cierto que las aflicciones del tiempo presente no son comparables con la gloria venidera que en nosotros ha de manifestarse. Amén. Linda palabra. Gracias, ¿eh? Bueno, les contaba de la Universidad Evangélica y de los cursos que comienzan hoy. Hoy comienza uno de estos cursos, así que les voy a compartir lo que charlábamos con nuestro amigo Esteban Lanzani. Estamos en vivo aquí en Radio AMA 92.3 y te podés comunicar con nosotros al 11-28-86-03-01. Vamos a estar durante las próximas hora 45, hora y media.
2: No, menos, nene, menos.
1: Nos podés dejar tu mensajito.
2: Menos tiempo.
1: Y vos sabés que te estuve contando en previa que ya se abren los cursos para este 2026 en la Universidad Evangélica. Hay varios cursos que son muy, muy económicos también para poder acceder. Acompañamiento terapéutico, introducción a la inteligencia artificial generativa, rescate, emergencias y trauma, Ministerio de Alabanza y Adoración. Bueno, a lo largo de estos días vamos a ir charlando con los distintos representantes de cada curso, y ahora, en este mismo momento, tenemos en

0: contacto a nuestro amigo Esteban Lanzani, que va a estar dando el curso de Community Manager y de Inteligencia Artificial Generativa. Así que le quiero dar la bienvenida. Esteban, ¿cómo andás?
1: ¿Cómo estás, Diego? Buen día para todos por ahí.
0: Una alegría. ¿Están? Bien, muy bien, gracias a Dios. Bueno, ya comienza esto, ¿no?
1: Sí, ya se viene la nueva tanda de cursos en la Universidad Evangélica. Bueno, se puede estudiar durante todo el año, ¿no? Desde marzo hasta diciembre hay distintas propuestas y, bueno, desde mi lugar, compartiendo ya por segundo año los cursos de Community Manager e Introducción a la Inteligencia Artificial.
0: Bueno, qué útil esto del Community Manager, sobre todo en esta época en donde todo el mundo está armando su propio negocio, ¿no? Cada día crece más el hecho de que la gente pueda vender por su propia cuenta o pueda directamente dedicarse a hacer algo en las redes. ¿Qué es lo que podemos esperar de este curso de Community Manager?
1: Sí, sabes que cuando a lo largo de los años de dar cursos de Community Manager, que esto es la gestión de las redes sociales, ¿no?
0: Sí.
1: ¿Qué publicar? ¿Ver la estrategia? ¿Qué contenidos? ¿Qué es lo que funciona? Bueno, todo lo que uno puede ver desde el manejar redes sociales, lo que está sucediendo es que la gran mayoría de los alumnos son personas que ya tienen emprendimientos.
0: Ajá.
1: Es gente que ya, como decías, tiene un negocio, está emprendiendo, o ya tiene un local, o tiene un familiar al que le está ayudando con su proyecto. Entonces hacen el curso para profesionalizar su tarea.
0: Okay.
1: Para luego poder ofrecer el servicio de Community Manager. ¿No? Entonces, tiene las dos variantes. Si vos estás teniendo un negocio, un emprendimiento, y querés aprender cómo mejorarlo, cómo sacarle mejor provecho a el uso de las redes sociales para presentar un proyecto, puede ser para la música, puede ser para el arte, puede ser para un negocio, que un local en calle, un negocio digital. Creo que hay una buena variedad de alumnos que lo que hace es que mejore las clases. Porque no es solamente, bueno, son chicos, son adolescentes, son jóvenes que salen de la secundaria. No, el grupo, siempre alumnos, muestra la variedad de edades de distintos lugares del país también. Eso es muy lindo, que de la universidad podamos acompañar proyectos de distintas provincias. Y luego, que cada uno lo aprovecha según su contexto. Okay. Y ahí está la virtud de cómo llevamos adelante el curso.
0: Está buenísimo eso, está buenísimo. Pues, sobre todo en esta época también donde la atención es la moneda de cambio, ¿no? Poder conseguir que las personas se detengan en un reel o se detengan y entren a un perfil, es todo un logro. Digo, con tanta oferta que hay, me imagino que esa debe ser una de las motivaciones principales también.
1: Sí, sabes que hay en la distribución del curso, que tiene una duración de 2 meses, estamos todas las semanas con clases en vivo, con material extra, con trabajos prácticos. Lo que buscamos es que la estructura del plan de estudio sea un tercio pensado en la gestión de las ideas, ¿no? De la estrategia. Porque si vamos a buscar y seguir tendencias, si vamos a hacer videos, si vamos a hacer diseños gráficos, vamos a estar siguiendo la ola, pero no vamos a estar siendo efectivos para lo que nosotros queremos lograr.
0: Sí.
1: Entonces dedicamos toda una primera parte, 4 clases, a la estrategia. Analizar el mercado, aprender a ver cuál es nuestro público objetivo, ser efectivo con lo que queremos trabajar, para luego seguir a la producción, a la planificación de todo esto, que es manejar las redes sociales, y luego a la parte creativa. Así que es un curso súper completo, con 8 clases donde distribuimos el aprendizaje de forma práctica, donde cada alumno después, en cada clase tenemos un buen rato de, bueno, qué están haciendo, qué vieron, qué podemos mejorar. Hay un poco ahí, hago un poco más de asesoría de los proyectos.
0: Bien.
1: Para que cada uno logre su objetivo, no solamente de aprender, sino de potenciar lo que tiene en la mano, que quizás en un momento puede crecer, pero el curso pueda ser integral.
0: Bien, estamos hablando con Esteban Lanzani, que está dando el curso de Community Manager y también de Inteligencia Artificial Generativa. Esto lo podés encontrar en la página de la Universidad Evangélica, que es uevangelica.edu.ar. En la parte de oferta académica, en cursos y diplomaturas, vas a encontrar. Esto comienza el 5 de agosto, es decir, ya, tendrías que anotarte ahora. Digo, si no llegás a anotarte porque decís no llego con la cuota ahora, recién cobro el 7, bueno, no hay problema, vos comunicate, envía, ahí tenés un WhatsApp, así que es bien fácil. Le das un clic ahí, te dice, hola, ¿cómo podemos ayudarte? Le escribís, le pasás tus datos, perdón, y de ahí ya vas a estar en contacto con alguien de la Universidad Evangélica. ¿El curso qué duración tiene, hermano?
1: El curso de Inteligencia Artificial Generativa, que es la introducción, eso sí. Tiene una duración de 5 clases y apunta al público que quizás no sabe tanto sobre Inteligencia Artificial, que tiene ese miedo, bueno, a ver dónde me va a servir, esto me quita el trabajo, esto puede impulsarme, probé algo, pero no sé bien cómo me puede resolver a mí los problemas o la gestión del trabajo. Así que apunta a un público que quiere introducirse a la inteligencia artificial, aquellos que ya están trabajando también, obviamente, porque vamos a ir profundizando en el conocimiento.
0: Claro.
1: Y en cada clase, otra vez, se vuelve muy práctico. Este curso especialmente es, bueno, vamos a trabajar sobre la inteligencia artificial. Vamos a hacer, porque hay un, sobre todo las tecnologías nuevas que van apareciendo a través de la historia, siempre hay un resquemor, hay un temor, hay una incertidumbre.
0: Sí.
1: Entonces, ¿qué mejor que hacer un curso guiado, donde tenemos 2 horas por semana para poder amigarnos, entender la inteligencia artificial, entender dónde podemos y dónde no podemos aplicarla, cuáles son los criterios de uso de la inteligencia artificial?
0: Sí.
1: Y esto aplica para cualquier tipo de desarrollo, un negocio, un proyecto, puede ser un estudiante, puede ser un profesional, puede ser alguien que no lo va a usar para su vida laboral, pero sí para entender y estar al tanto de lo que va sucediendo con las tecnologías.
0: Claro, para no quedarse atrás. Inclusive se puede, perdón, enlazar con el otro curso también, ¿no? Porque
1: exactamente.
0: Curso de Community Manager que maneje además inteligencia artificial, yo creo que es un plus.
1: Sí. ¿Sabes qué me sucede? De mi lado, mi perfil laboral, voy viendo currículums y trabajando con distintos equipos y siempre lo que busco es a ver cuánto han trabajado inteligencia artificial.
0: Okay.
1: Porque cualquier tipo de trabajo hoy puede ser permeado por la IA.
0: Sí.
1: Y entonces ahí es donde hay un gran valor para poder potenciar. Por eso hablo de cualquier tipo de perfil de persona debería hacer este curso.
0: Sí.
1: Y bueno, lo vemos también en la Universidad Evangélica, que cada vez que lanzamos este curso y otras propuestas de inteligencia artificial, va creciendo la matrícula, porque vamos encontrando que más gente se quiere poner al día, quiere aprender de cómo puede usarlo. Por eso hablamos de que es el perfil del alumno es muy, muy diverso, ya que podemos encontrar la posibilidad de aplicarlo a todo lugar.
0: Está buenísimo. Bueno, ya les contaba que en la página de la Universidad Evangélica tenés todos estos cursos, podés descargar ahí un brochure de lo que es el curso para tener un poquito más de detalles. ¿Hay requisitos de ingreso?
1: No, las ganas de hacerlo.
0: Okay.
1: Creo que incluso a veces uno decía, bueno, a ver la edad y demás, y realmente hay adolescentes siempre que quieren tomar el curso, gente grande, y obviamente es tener las ganas, ¿no? Porque de inteligencia artificial no todas son pagas.
2: Obvio. Uh-huh.
1: Entonces podemos ir aprovechando distintas oportunidades de plataformas y es muy entretenido el curso porque uno puede usar esta cuestión de lo divertido, el juego, la implementación, uno va aprendiendo muchísimo más.
0: Mira, aquí tengo la página, dice una cuota de 45,000 pesos. Realmente es muy, muy económico. Son 5 clases, me dijiste, ¿no?
1: 5 clases de 2 horas.
0: 5 clases de 2 horas. Comienza el 6 de agosto esto. El curso de Community Manager comienza el 5 y esto comienza el 6. Yo te diría que si podés, si está en tu alcance económico y si tenés el tiempo, que comiences con los dos. Porque la verdad que se complementan perfectamente y te va a servir para, sea lo que sea que estés haciendo, es una herramienta que sumás y me parece que está buenísimo. ¿Vos qué decís, Esteban?
1: Sí, sí, sabés que muchos alumnos, bien decías, cuando terminan el de Community Manager, comienzan a hacer el de Inteligencia Artificial, o a la inversa, porque encuentran el valor también, que esto puede ser
2: se
1: un emprendimiento.
2: Se complementan, claro.
1: Hay muchas personas que aprenden Inteligencia Artificial y empiezan a dar el servicio de retoque digital, de poder producir imágenes, videos, reportes, presentaciones, y luego pasan a ser Community Manager. Por
2: a
1: eso,
2: mí no me retoquen.
1: Es interesante ver la oferta oferta de cursos que tiene la universidad. En este caso, en los que tengo la posibilidad de dictarlos, hay un sentido de ser complementarios. Entonces, aquellos que pueden, lo pueden hacer a la par. Me ha sucedido, hay varios alumnos que han hecho los dos cursos, siguiendo sus distintas dinámicas. Bien. Y aprovechando entre los dos. Antes decías algo muy interesante, a Diego, ver. Que es, anótense. Pidan información.
0: Exacto.
1: Las clases, si bien son en vivo, también quedan grabadas. Okay. Entonces, quizás lo pueden iniciar en la primera clase, pero quizás pueden iniciarlo en la segunda clase.
0: Claro, vos decís, no llegué para la primera, ya me perdí todo. No importa, queda subido en internet. Quizá no vas a poder participar interactivamente si te anotás después de la primera clase, pero ya a partir de la segunda vas a estar ahí, vas a poder charlar con Esteban, porque esto es, exacto, a través de Zoom.
1: Sí, es la plataforma de Teams, de, okay, Microsoft,
0: okay,
1: y todo, y tiene un campus virtual, podés hablar con tus compañeros, por lo general se generan, charlar, grupos de, claro, amigos después de esto, porque claro, se hacen entre los alumnos, se hace un grupo de WhatsApp, terminan refiriéndose trabajos, pasando currículum, etcétera, así que se genera una linda comunidad.
0: Sí,
1: que hace ir potenciando y creciendo el interés de quienes vayan, los que van haciendo el curso, en lograr trabajos, ¿no? Y realmente hemos visto muchos alumnos que, mientras están haciendo el curso, ya empiezan a trabajar con Community Manager.
0: Claro, pues aparte...
1: Es mi mayor alegría, ¿no?
0: ¿Qué te parece? Además hay gente que tiene, cada uno tiene su talento, ¿no? Quizás hay una persona que tiene más el talento musical... otro tiene talento de la fotografía y de golpe se asocian y hacen un negocio juntos. Digo,
1: exactamente.
0: Exactamente. La persona no está limitada en ningún no está limitada ni por la edad ni por las distancias, porque esto se puede hacer a distancia. Obvio. También lo puedes hacer en, uh-huh, cualquier lugar que estés del mundo. Mm. Así que los invito a que ingresen Universidad Evangélica. La página es uevangelica.edu.ar y que investiguen un poquito más de estos cursos y diplomaturas que se están dando. Ya comienzan, ¿eh? Este 5 de agosto comienza el curso de Community Manager y ya el 6 mismo comienza el de Inteligencia Artificial Generativa a cargo de Esteban Lanzani. Gracias, hermano.
1: Un abrazo, Diego. Los esperamos a todos.
2: Ahí estaba Esteban Lanzani.
0: ¿Cómo le decís?
2: Esteban Lanzani.
0: Bueno... Esteban Lanzani, que el 5 comienza el curso de Community Manager y el 6 comienza el de Inteligencia Artificial Generativa. ¿Querés saber más? Metete en uevangelica.edu.ar, la página, y ahí está toda la información. Estamos en la recta final de este programa, amigos. Tengo mensajes que han llegado. Muchísimas gracias a todos los que van escribiendo. Pablo Larrañaga dice... ¿qué dice? Bendiciones, hermanos, Dios los bendiga, disfrutando mi Franco, gracias, dice Jolly García. Y Pablo dice, de locución y oratoria de Diego y Grace también, claro. Sí, sí, aquellos que no pudieron llegar a sumarse el sábado pasado, este sábado tienen la oportunidad de sumarse, el último sábado que tienen la oportunidad de sumarse, ¿eh? Así que estamos aceptando a los últimos que puedan ingresar. Bendiciones para todos, dice Pablito Larrañaga. Eliseo también nos saluda. Y en el WhatsApp de Radio AMA nos escribió, mirá, dice, Dieguito, bendiciones. A pesar de que te escucho ya hace 2 años aproximadamente, es la primera vez que escribo. Tu programa es excelente y de gran bendición para mi vida. Me llamo Ramón de Virrey del Pino. Gracias, Ramón. Ramón Aníbal Ríos, gracias, hermano. Claudia González, mensaje de voz.
3: Hola, Dieguito, buen día. ¿Vos sabés qué?
0: Está, sí, en la zona. Espera que se me está metiendo otro audio. A ver, espera.
3: Hola, Dieguito, buen día. ¿Vos sabés qué? Estaba escuchando, ¿no? Todo lo, sí, que estaban hablando de este muchacho.
0: Sí.
3: Y cuando usted lo nombraba, Luis Santiago, digo, a ver, digo, ¿no será el muchacho que yo llevé, creo que fue este año, principio de año, viste, al aeroparque? Porque resulta que él vino a unos eventos, ajá, que se hicieron en unas iglesias en la provincia de Buenos Aires.
0: Sí.
3: Y le tocó cantar en un lugar junto con Elías Álvarez, que es
0: claro,
3: el pastor donde nosotros estamos yendo ahora.
0: Sí, sí.
3: A la iglesia con él, a colaborar, ¿viste? Porque él vino hace 2-3 años y abrió una iglesia ahí en Villegas.
0: Sí.
3: Y bueno, fuimos a ese evento y cantaron los dos, qué sé yo. Y después Al otro día, Elías me llama y me dice, Claudita, me dice, ¿vos lo podrías llevar? Me dice al muchacho que cantó ayer, Luis Santiago, me dice al aeroparque, sí, ¿cómo no? Le pasó mi contacto, él me habló, nos pusimos de acuerdo y lo llevé al aeroparque. Sí. Rema canudo, sí. Muy amoroso, ¿viste? ¿Qué sé yo? Yo sabía que él era un cantante de cristiano conocido, pero la verdad no me imaginaba tanto. Y ahora que ustedes lo estaban nombrando,
0: claro.
3: Lo googleé, lo busqué, y claro, y veo las fotos y digo, sí,
0: era
3: es
0: él.
3: Este muchacho. Así que lo busqué en mis contactos por WhatsApp y ahí abro la foto y sí, era él, mirá. Qué bárbaro, ¿no? Bueno, así que me tocó compartir esa noche que cantaron ahí en la iglesia y después sí. Al otro día llevarlo al aeroparque. Bueno, ya te vuelvo a repetir, muy, muy, muy macanudo el muchacho.
0: Qué bueno. Bueno, amigos, estamos en vivo aquí en Radio AMA 92.3 Grace, hablando de cursos, el de oratoria. Todavía tienen oportunidad para anotarse este sábado.
4: Esta última semana. Chance.
0: Suena la, ¿cómo se llama? La bocina del tren. Ya partimos.
4: Sí, diésel, muy bien, ¿sí? Bien diésel, te claro. Salió. Sí, sí, ya partimos y va a tener que ser, y que no se preocupen los nuevos. Sí. Que ya incluso ya pensé cómo los vamos a separar.
0: Los ponemos al día rápido.
4: Sí, rápido. Sí. Y incluso ya me llevé de los que estuvieron cada uno en el corazón, así sí. Que tres tengo sus ejercicios especiales, nos vamos conociendo más. Hay una que me di cuenta en mi casa pensando y viendo sí. Los videos. Yo digo, ella tiene este tono que se lo tengo que corregir
0: sí. Porque
4: seguro que cuando le pregunte me va a decir, soy docente.
0: Ah, mira,
4: y era... habla como una maestra.
0: Claro.
4: El sábado me voy a enterar. Okay. Es una... Y tenemos una sorpresa para alumna peruana muy grande, muy grande. Se nos va a poner a llorar.
0: Para Isis.
4: Para Isis, sí. Tenemos sorpresa.
0: Hay sorpresa, Isis. Si estás escuchando, hay sorpresa este sábado. Bueno, tenemos la ultimísima pausa, pero antes escuchemos a Rescate con El Sueño.
4: Oh, qué lindo.

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4: Y llegamos al final de este programa, queridos amigos. Grace.
14: Ay, qué lástima.
8: Qué lástima, chicos.
4: Sí. Bueno, pero mañana tenemos una nueva oportunidad de estar juntos, ¿eh? Sí, tengo un último mensaje acá de... A ver qué dice. Espera.
15: Soy Alejandra, vale, no dije mi nombre.
4: Alejandra.
15: Y bueno, quería que me pase la música de Farruko.
4: ¿De Farruko?
15: Misericordia, y bueno, muchas gracias, bendiciones.
4: Bueno.
15: Y bendecido Marte para todo.
4: Ahí va. Un abrazo, Ale, gracias. Y dicho sea de paso, le mandamos un beso a Ale Galitis, ¿no? A nuestra amiga la griega,
14: sí,
4: que también se sumó al curso de oratoria y locución que estamos dando con Grace. Así que le mandamos un beso gigante a Ale. Esta semana nos tenemos que juntar, Ale, nos tenemos que juntar a leer un poquito el guión de lo que va a ser lo nuevo que vamos a hacer con Alfredo Casero.
14: ¡Epa!
4: Bueno. En la locución y en el acompañamiento terapéutico de este programa, Graciela Garzón Larrañaga. Gracias, Grace. ¿Tenés algo más para decir a los queridos oyentes?
14: Que los quiero mucho, los voy a extrañar un montón.
4: Sí.
14: Hasta la semana. No, hoy es martes.
4: Sí, el jueves.
14: Entonces, tanto no.
4: No, tanto no.
14: Dale, que vengo el jueves y listo.
4: El jueves, entonces.
14: Vengo el jueves.
4: El jueves, entonces, nuevamente con.
14: Quedé
4: con...
14: un poco excitada desde el curso de la
4: posición. Bueno, gracias, Grace. Gracias.
14: Gracias a vos, mi querido compañero, hermano santo.
4: Sos un amor. Bueno, a todos ustedes, gracias, Elcita.
6: Gracias a vos, querido. A ver si preparás un poquito mejor lo del radioteatro.
4: Dale.
6: Porque yo no quiero ser vergüenza, ¿viste? No quiero pasar vergüenza.
4: ¿No estás pasando vergüenza?
8: Ay, chicos, no se peleen.
7: Yo no me peleo con nadie, ¿eh? A mí me gustó el papel que me tocó.
4: Ernesto. O sea, Eugenio es Ernesto.
7: Yo soy Ernesto y Eugenio.
4: Ahí está, eso. Gracias, Bebi, también. Muy lindo como cantaste.
8: Ay, gracias, chicos. Ay, qué emoción.
4: Yo soy Diego Rivas. Y si Dios quiere, mañana estaremos nuevamente aquí en Radio

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me impactó. Y es que cuando tú ejercitas la gratitud, como lo estás haciendo esta noche, de decir: Señor, es que tú eres quien me salvaste, tu sangre me lavó, tú me perdonaste. Cuando estás cantando, ejercitando gratitud, todo el temor, la ansiedad, la angustia, la desesperación es echada fuera, porque los científicos han demostrado que la misma parte del cerebro que se activa cuando tú sientes angustia es exactamente la misma parte que está encendida cuando decides ejercitarte en acciones de gracias. En otras palabras, no puedes estar sintiendo al mismo tiempo gratitud y ansiedad. Tú y yo decidimos si vamos a estar ansiosos o vamos a estar agradecidos. Así es que, ¿qué les parece si continuamos con gratitud, honrando al Señor y bendiciéndolo?

decirle gracias. Exprésale tu gratitud. Exprésale tu gratitud. El Salmo 103 dice: bendice, alma mía, al Señor, bendiga todo mi ser su santo nombre. Bendice, alma mía, al Señor, y no olvides ninguno de sus beneficios. Dice el Señor: no me olvidaré, Señor, no me olvidaré. No me olvidaré de tus beneficios. No me olvidaré que me perdonaste. No me olvidaré que me sanaste. No me olvidaré que me rescataste. Vamos, en tus propias palabras, dile gracias, Señor. Gracias por la salvación. Gracias por el perdón. Gracias, Señor, por las nuevas oportunidades. Gracias. Oh, eres tan bueno, Señor.

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0: Bienvenidos, amigos. ¿Cómo están? Aquí comienza On Demand, tu amigo fiel de cada mañana, de cada noche, de cada madrugada.
1: Claro, porque se repite.
0: Exactamente. Hola, Elcita.
1: Hola, nene.
0: Te veo abrigada como para que hoy haga frío.
1: Es que va a ser frío, chicos. Un poquito va a ser. Máxima de 16 grados. ¡Ay!
0: ¿Qué pasó?
1: Te tiré agüita en el teléfono.
0: Perdón. No hay problema. Es porque tenía la visión reducida acá, con el micrófono. Bueno, entonces 16 grados para hoy.
1: Sí.
0: Ok. Tengo el agrado, queridos amigos, además de saludarlo a Eugenio, que me dice, ¿y yo?
2: No sé.
0: No me digas así.
2: Hola, papá.
0: Bueno. De saludar a mi coequiper, a mi amiga, a la locutora de este programa, la señora Graciela Garzón Larrañaga, que está en nuestros estudios, señoras y señores. La más querida del curso, lo que fue el sábado. No hay quien no la ame, a Graciela. No hay quien no la ame. ¿Cómo andás?
3: Ay, bienvenida. Bien, y a vos también te quieren.
0: Sí, pero no tanto, no tanto.
3: No, te quieren.
0: No,
3: te
0: no,
3: quieren.
0: Yo puse
3: ellos
0: un...
3: Ellos te miran como una estrella.
0: Puse un quirómetro, yo no soy ninguna estrella. Puse un quirómetro y me daba en el rojo. El tuyo tenía la aguja así. Hacía.
3: ¿Así?
0: Sí, de la gente como te quiere.
3: Sí. Y lo que pasa es que viste que yo no hago nada para que me quieran.
0: No, claro, claro. Bueno, bienvenida.
3: Hola, bienvenida. Audiencia.
0: No tenemos...
3: Qué feliz, cómo los extraño ahora que estoy poquito.
0: Perdóname que estoy solo. Ayer vino Máximo, pero renunció. Renunció automáticamente. A ver, ahí estás en cama. No, me dice, no, voy a venir tres veces por semana.
3: Me pongo así para que vea que me vine con las perlas.
0: Uy, mirá las perlas que tiene. Sos perla, en sí sos perla. Todo perla.
3: Todo perla.
0: Bueno.
3: Me iban a poner perla a mí de nombre.
0: ¿Qué podemos decir de lo que pasó el sábado, ahora que te tengo a vos, que fuiste testigo?
3: Bueno, a Máximo un besito.
0: Un beso a Máximo, que sí. Va a venir tres veces por semana.
3: Te vamos a extrañar.
0: Sí.

0: dos personas con problemas que parecían de toda la vida grave, ¡tuc!, un ejercicio y salieron adelante.
1: Eso estuvo buenísimo. Es algo que le destaqué a Liliana Barani, que me preguntó también cómo había estado. Y la verdad que lo que más me llenó el corazón fue eso también, ¿eh?
0: Sí, fueron muy, muy amorosos, sí. Nos dieron regalitos, yo también tengo mi tacita.
1: Tenés tu tacita, pero no tenemos agua caliente
0: para demostrarlo.
1: Viste que ayer lo mostré yo, era Kovac,
0: sí.
1: Está Pucho en mi taza.
0: Qué
1: fue muy linda la sorpresa.
0: Sí. Qué amor. Y Sabrina también, está recontenta. Le un perfume importado. Porque vos te tuviste que ir, pero nosotros nos fuimos a festejar. Yo le enseñé siempre a Pablo, después de los shows, aunque si hay poquita plata, aunque sea un cafecito, porque uno tiene ganas de seguir hablando. Y me jugué, fui a una confitería, los invité a tomar la leche. Estábamos ahí, no podíamos cortar, y Sabrina saca el regalito de ella.
1: ¡Qué maravilla!
0: Que le dio flor y era un perfume importado. Qué lindo. Vio que mis ojos iban con mucho cariño ese perfume. Dice,
1: ¿Te gustó?
0: Mira qué bien me cabe en la cartera, en una valija. Digo, bueno, está bien, ya entendí.
1: ¿A vos te gustan los perfumes? ¿A vos te gustan?
0: Ay, sí.
1: Sí.
0: Con
1: sí.
0: locura.
1: A mí también, con locura y las monjas. No, lo que tiene el perfume es que yo no soy muy fiel a un perfume. A mí me gusta cambiar el perfume según el día, según el estado de ánimo. Sí. Hay veces que me pongo perfume estando en mi casa solamente para sentir otro aroma. Entonces es como que es muy variado mi gusto. Lo que sí no me gustan son los perfumes dulces, muy dulces. Esos ahora se puso de moda el perfume con sabor, con olor a vainilla. La vainilla fuerte y la tonka. ¿Qué es la tonka?
0: ¿Qué es la tonka?
1: Espera, tonka. Espera, lo voy a buscar para decirlo bien y contarte qué es. Pero hay un perfume.
0: ¿Por qué te pones perfume en tu casa?
1: Porque me gusta sentirlo yo. No lo pongo para la gente, me lo pongo para mí.
0: Porque, por ejemplo, vos podés ponerte una colonia, más o menos, para no gastar tanto.
1: Bueno, no, pero qué sé yo.
0: Después también hay otras cosas. Te podés bañar.
1: No, bañarme me baño siempre.
0: Es que tengo mis
1: Ava
0: amigos.
1: Tonka se llama. Ava
0: te tonka. Digo esto para que no quede un chiste de mal gusto que te dije que te puedes bañar, que siempre estás impecable. Sí. Tengo amigos bailarines en España. Sí. Y ellos en España, por bañarse, les cobran el agua del camerino.
1: Mamá.
0: Entonces.
1: Tenemos que estar agradecidos por lo que tenemos en este país.
0: Tenemos que estar agradecidos. Y ellos vieron. Este, un ballet muy grande, muy famoso allá, pero hay dos argentinos. Sí. Y me contaban que ellos veían que todos tomaban pedazos de algodón y le echaban colonia, y cuando terminaban de bailar se pasaban por el cuerpo.
1: Ajá.
0: Y los españoles les llamaba la atención que ellos se bañaban antes de bailar y después de bailar.
1: Okay.
0: Y les cobraban y ellos pagan hasta el día de hoy, siguen pagando y no.
1: Yo sé que es muy cara la electricidad, porque cuando estuve ahí, bueno, mi amigo me contó, ¿no? La diferencia, no sé. Si vos, por ejemplo, utilizás el aire acondicionado como lo usamos acá, pagás 350 euros de luz.
0: ¿Y en el hotel tenés que pagar el aire acondicionado aparte?
1: No lo sé. No usé aire acondicionado cuando fui porque era hacia
0: invierno.
1: Sí,
0: claro.
1: Estaba en invierno. Pero yo sé que es muy cara la electricidad y que todo es eléctrico ahí en España. Bueno, en Europa, me parece, en general. Ya no se utiliza el gas. Entonces en invierno tenés que poner el aire acondicionado en calor o las estufas de esas de cerámica, encenderlas y gastan mucha luz y la luz es muy cara. El aire acondicionado lo tenés que poner según la ley en 27 en verano. En 27, nosotros estamos acá. Si te pasás de 27 está, como viste que son smart ahora todos los aires.
0: Sí.
1: Bueno. Ya directamente te buchonea, digamos, y le avisa al gobierno de que lo estás poniendo en menos de 27. Entonces pagas multa.
0: Mirá.
1: Si vos lo pones en 24, ponele como lo tenemos acá generalmente, o en 22, pagas multa. Así que está complicado eso.
0: Hay hoteles, me acordé ahora que no, porque hay un hotel que se llama El Argentino.
1: Mm.
0: Que queda a 3 cuadras del Museo del Prado y está incluido en el... no te dicen nada y...

0: podés, pero por ahí en algún lado dice que cierta cantidad, pero bueno, no pasó.
1: Ok.
0: No pasó, pero yo quiero una Navidad en Madrid.
1: Bien.
0: No me, con tu video del árbol de Navidad, igual no me saco las ganas de tener una Navidad nevada en Madrid.
2: Acá está, chicos.
0: A ver, ¿qué
1: a
0: dice?
1: A ver, léelo vos, Elcita.
2: ¿Qué leo?
1: Lo que dice acá de la Abatonca.
2: Bueno, dice, a ver, espera, me pongo los lentes. La gama de especias y otros productos aromáticos que podemos emplear en la cocina es enorme y cada vez resulta más sencillo encontrar determinadas variedades de las que hace poco ni siquiera conocíamos su existencia. Eso es lo que ocurrió con el Abatonca.
1: Bueno, para que lo leo yo. Abatonca, cuyo exótico nombre me sorprendió al encontrarlo por primera vez en una receta, pero se ha convertido en un ingrediente más en muchas despensas. Pero bueno, acá habla de para la comida. Yo te estoy hablando de el perfume. Bueno, acá dice que tiene un aroma penetrante con distintos matices que puede recordar a otras especias. Puede usos en la cocina. Es como si fuera una pasita de uva, aparentemente. Preparaciones dulces. Bueno, a mí me pareció muy invasivo, muy los perfumes que tienen tonka me parecen muy cargados. No me gustan, la verdad. El patchouli tampoco me gusta mucho. ¿Mm? Se usó mucho el patchouli en los 60.
0: Imagínate, yo soy de la época del patchouli.
1: Hippie.
0: Y que los ojos nos pintábamos con cojol que te vendían el patchouli.
1: ¿Es
0: y el
1: cojol?
0: Sí, es un frasquito que venden los hindúes,
1: sí.
0: De madera y tiene un palito. Mm. Entonces vos tenés que cerrar el ojo y seguir la línea de las pestañas y cuando lo abriste dejó línea.
1: Te deja el ojo tipo egipcio, grande.
0: Sí, pero es como una etapa de la vida que uno es un poco tonto.
1: Y bueno, a la moda.
0: La edad del pavo.
1: Era la moda, igual se usa ahora también eso, ¿eh? Hay chicas que se pintan los ojos así también, ahora.
0: Sí, pero se pierde mucho, porque dentro de unos años cuando vean la foto con los ojos achinados van a decir, ¿por qué que tengo un ojo tan grande? No los lucí.
1: Claro,
0: es
1: claro.
0: Es una cosa así.
1: Bueno, tenemos mensajitos en el WhatsApp de Radio Ama. Sí, señor. Cristian dice, esperando a Diego, volvimos de las vacaciones de invierno a disfrutar de la rutina. Bendiciones.
0: Ay,
1: gracias.
0: ¡Qué lindo!
1: Verónica dice, Olis, buenos días a todos, besotes. Es cara la electricidad, dice Verónica, que está precisamente ahí en España, ¿no? El agua y hay bombonas en algunos lugares, o sea, garrafas, ¿no? Las bombonas son las garrafas, que serían las garrafas de gas. Cuando vaya para mi bello país, Argentina, les voy a llevar un regalo, riquísimos perfumes. ¡Gracias!
2: ¡Wow! ¡Bueno!
0: Vení a mi casa, vení a quedarte en mi casa.
1: Y sí, ella por los perfumes te lo dice, ¿eh?
0: Pero mentira. Porque la quiero.
1: Sí, yo sé que la quiero.
0: Vení
1: mucho
0: a quedarte a mi casa, penca.
1: Ella también te quiere mucho. Bueno, estamos hablando de Verónica, que está en España, en Málaga, precisamente. Y creo que viene en noviembre, ¿eh? En noviembre, así
0: mira
1: que
0: qué bueno.
1: Si viene en noviembre me parece que se cruzan.
0: No, pero yo le dejo la llave.
1: Ah, ok, ok.
0: ¿Viste,
1: no, pero
0: ¿viste
1: yo para
0: mi
1: que
0: piso?
1: Se vea.
0: Sí. ¿Mi piso?
1: Sí, el
0: en
1: piso
0: Santa Fe.
1: ¿En Santa Fe o el de Libertador? ¿O el de acá, Pedro Goyena? ¿Cuál de todos los pisos?
0: Pedro Goyena.
1: ¿No? El lindo, Pedro Goyena también.
0: Querido.
1: Bueno, no. El de Barrio Parque. El piso que tenés en Barrio Parque. Ahí está.
0: Sí, con vista. No, el de Santa Fe porque tiene vista al Botánico.
1: Ah, ok, ok.
0: Es más abierto.
1: Bien, bien.
0: Sí, vení, penca, vení que
2: ¿es
0: te
2: cierto
0: hacemos
2: esto, chicos?
1: No, estamos fantaseando, pero no importa.
0: Es
1: declaramos. Lo declaramos por fe. 11-28-86-03-01. Che, te quiero contar algo. Vos sabés que en la Universidad Evangélica hoy están comenzando los cursos, las diplomaturas, y hay un montón de cositas lindas. Teatro.
0: ¡Ay, qué bueno!
1: Sí.
0: Hermoso.
1: Mira, te voy a leer lo que dice acá, porque íbamos a hablar ayer y resulta que al final no pudimos coordinar, pero te voy a contar todo lo que hay para que te puedas anotar. Los precios son muy, muy accesibles, muy accesibles. Cursos y diplomaturas. Ya hablamos con Esteban Lanzani, de lo que fue la inteligencia artificial generativa y también el curso de Community Manager. Uh-huh. Pero hay talleres culturales también. Entonces, ¿a quiénes están dirigidos los talleres culturales de la Universidad Evangélica, que ya comenzó la inscripción para el 2027? Nuestros programas están abiertos a estudiantes, profesionales y a cualquier persona interesada en ampliar sus conocimientos o aprender nuevas habilidades, sin importar su formación previa. Entonces, hay un taller de teatro que es muy, muy interesante. Tiene un costo mensual de 48 mil pesos, así que es súper accesible. Y mira, te voy a contar todo lo que incluye este taller. Vos te anotás y en el primer módulo ya tenés postura, alineación y control corporal en el escenario. Desarrollo de la expresión y el movimiento como herramienta narrativa. Ejercicios de calentamiento y acondicionamiento físico. Me viene bien, te digo, no sé si no me anoto. No sé si no me anoto para este taller bien, que comienza los miércoles, va a ser los miércoles de 6 de la tarde a 8. Así que es muy lindo. En el módulo 2 tenés fundamentos de la interpretación teatral, técnicas de actuación, improvisación, ejercicios para la creación espontánea, la adaptación de la escena, trabajo con el texto, análisis de guiones y personajes. ¿Cómo la ves?
0: Espectacular.
1: En el módulo 3 tenés técnicas de respiración y control vocal, que eso vos ya sabés un montón.
0: Gracias.
1: Uso de la voz como instrumento de comunicación emocional y ejercicios para la proyección vocal y la dicción. Eso en el módulo 3. En el 4 tenés creación de personajes. Escuchá, Alcita.
2: ¿Y cómo sería eso? Vos ya sos un personaje en sí.
1: Bueno, sí, pero desarrollo de personajes, motivaciones, objetivos y conflictos, construcción de personajes a partir de la improvisación, adaptación de personajes o a diferentes géneros teatrales. Y después está el módulo 5 y el 6, que tienen trabajo grupal y dinámicas colaborativas, y el 6, interpretación escénica y presencia. ¿Qué te parece, Cholito?
0: Iba a decir lo mismo, sí. Porque iba de cajón la frase.
1: Si sentís que el llamado del escenario resuena en tu corazón, te invitamos a ser parte de nuestro taller de teatro, un espacio donde la fe y el arte se encuentran. Taller de teatro en la Universidad Evangélica, no te lo podés perder. Es presencial, es mensual, de 18 a 20 horas los miércoles. ¿Te querés inscribir? ¿Querés que te pase los datos? Escribime. ¿A qué número nos puede escribir la gente?
0: Al 11-28-86-0-301. ¿Te puedo contar algo de lo postural? Que sí. A la gente un poco el primer día ya quiere, ¿viste?
1: A ver, dale.
0: Todos el primer día quieren actuar así. Entonces sí. Lo postural, siempre hay algo de que sí, la columna derecha, sí, la columna derecha, sí, tenés que mantener a lo sumo se agrega así, así, no te encorvás. Y resulta que la columna derecha maneja todos los órganos del cuerpo.
1: Mirá.
0: Cuando uno tiene la columna derecha, ¿qué pasa? Las dos costillas flotantes se abren un poquito, por lo tanto el pulmón va a tener más espacio.
1: Mirá.
0: Entonces, ¿qué pasa? El pulmón se expande y se encoge y se expande, se encoge y se expande. Entonces, ¿qué pasa? La vesícula recibe un leve frotamiento de oxígeno que la ayuda a activar y que va más rápido. Por lo tanto, como debajo está el hígado está más contento porque el hígado recibe una oxigenación interna, no de aire, sino
1: De sangre.
0: De espacio, de sangre.
1: Que fluye, sí.
0: Y por otro lado está el vaso, que si bien podemos vivir con vaso o sin vaso, la licuación que hace el vaso se produce en una forma más natural, más, la palabra no técnica sería más tranquilo, sigue filtrando bien, trabaja como una licuadora que trabaja a buen ritmo. Pero hay algo fundamental, la buena postura hace esto, cuando el pulmón está extendido, si lo dividimos los dos pulmones en tres partes, ¿qué sucede? Los intestinos, que son autónomos y se hacen gluc gluc, se cierran, se abren, se ajustan, se aprietan y demás, produce que, por ejemplo, las mujeres muchas, la gran mayoría, y por el ritmo de vida, y ahora los hombres también, generalmente son estreñidas. Entonces,
3: es cierto.
0: ¿Viste?
3: Sí.
0: Entonces hace...
3: A mí me cuesta mucho.
0: Que toda la carga del diafragma, la panza y todo, hace que nunca pare de trabajar a un buen ritmo los intestinos.
1: Bien.
0: Y los más beneficiados
2: hay
0: es que a veces...
2: Hay que tomar agua también, chicas.
0: Hay que tomar mucha agua.
2: Hay algunas que no tienen el relé y no se les prende la chicharra.
1: Claro. ¿Qué están hablando? ¿De qué están hablando?
0: Bueno, la chicharra no tengo el gusto, pero me imagino.
2: No, que no se dan cuenta de que tienen sed. Hay gente que no toma agua.
0: Y bueno, los adultos no nos damos cuenta, es como un, claro, un ritmo.
1: No, no, hay que tomar, hay que tomar agua.
0: Y los más contentos que están, que son los riñones.
1: Sí.
0: ¿Por qué lo dejé para el último? Porque son la estrella de lo postural.
1: Ah, mira.
0: Porque cuando vos no tenés buena postura, te pueden doler, por ejemplo, las lumbares.
1: Claro.
0: Y entonces te duele mucho, mucho, mucho, y es por la postura. Y uno es extraordinariamente sensible a decir, si está asustado, dice, ay, ¿no serán
1: los riñones? Claro.
0: ¿No, qué tendré los riñones? Y uno entonces, antes de salir corriendo a ver qué tienen los riñones, y hacerse una ecografía de riñón,
1: toma agua y
0: se endereza y espera por lo menos un día y medio de 2 litros de agua.
1: Me gusta.
0: Y va a decir, ah, no era el riñón.
1: Bien, vamos a hacer una pausa y ya volvemos con más, que tenemos un montón de cosas y mensajes de nuestros oyentes. 11-28-86-0-301. 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

0: Estamos en vivo aquí en Radio AMA. ¿Cuántos les gustaría escuchar un radioteatro? ¿A cuántos? ¿Quieren escuchar un radioteatro? ¿Quieren que improvisemos un radioteatro con el Cita? Si quieren, nos lo dicen al 11 28 86 0301. Lo podemos hacer acá en vivo. No tenemos guión.
1: No
0: tenemos nada. Así que vamos a hacerlo improvisado con Grace.
1: Yes.
0: Me gustaría, si ustedes dicen sí, háganlo, o me piden alguna temática, nosotros vemos si podemos adaptarnos o qué. ¿A dónde nos escribe la gente?
1: Al 11 28 86 0301.
0: Exactamente, ese es nuestro teléfono. Y ya tenemos mensajes de Flor Góngora, que dice: buenos
1: Hola,
0: días,
1: Flor,
0: bendiciones.
1: Gracias por todo.
0: No podemos mostrar la tacita de Grace porque no tenemos agua caliente, pero...
1: Me emocioné lo que dibujó en la taza.
0: Y sí, Miguel Alejandro.
2: Un saludo y vota saludo.
3: Gracias.
2: A Celsa, saludo a todos los que me conocen.
3: Gracias, Elsa.
2: Si necesita oración, estaré yo.
0: Gracias.
2: Acá de despertarme, hablamos. Diego, te quiero.
0: Yo también, hermano.
2: Tengo un amigo fiel que nunca falla, que es Cristo.
0: Hablamos.
2: Amén. Si necesita oración, contar con que cuente conmigo. La gente, hablamos el lunes.
0: Gracias.
2: El lunes. Chao, Diego, te quiero, Fernández.
0: Un abrazo gigante, Miguel. Crescencia, que una gran alumna nuestra, que luego del curso la crucé, y estuvo muy bueno lo que pudimos hablar. A ver qué dice. Muy buenos días, Radio AMA, qué maestros, Graciela y Diego, estoy muy entusiasmada con el curso. Cómo me divertí el primer día, ya que lo que aprendí hasta terapéutico, les diría, me dice Crescencia.
1: Ay, qué linda.
0: Gracias, papá Dios, por sus vidas y este mimo que nos permite. Me sentí muy a gusto, gracias. Ayer los escuché en diferido con respecto a lo que dijo Jorge de la bombilla. Dos veces por semana también se puede dejar el agua caliente, porque se le tapaba la bombilla.
1: Sí, sí, escuché.
0: Con agua caliente, un poco de bicarbonato y vinagre blanco. Limpia, súper todo lo que está adherido a la pared interna. Y si no tiene filtro para la hora de tomar el mate, puede usar el saquito vacío del té y con el mismo hilito lo sujeta. Es verdad.
1: Es verdad.
0: Es buena esa.
1: También se puede poner un algodoncito adentro.
0: ¿Vieron
1: se desarman las bombillas para lavarlas bien? Porque alguna gente no las lava bien las bombillas.
0: No, pero es buena la que dice, el bicarbonato y el agua caliente y el limón.
1: Y abrirlas y dejarlas un poquitito, una capita así de algodón. Es un gran filtro y es realmente el algodón. Todos los algodones están envasados en zona estéril.
4: Zona esterilizada, pero me voy a tragar el algodón.
1: No, pero ponerlo en la bombilla, en la punta de la bombilla, no en el pico.
3: A mí se me tapa como sea. Yo creo que le pongo algodón y se va a tapar peor, en mi caso. Porque no sé por qué se me tapa.
1: Porque no tenés que comer torta frita y
0: Vos decís que le queda la...
1: Qué
0: asquerosidad.
1: Qué asquerosidad.
0: Buen día, mi nombre es Marcelo. Escuché que en 2027 comienza el taller de teatro. Hay que anotarse ahora, ¿se paga matrícula? ¿Es necesario tener secundario? ¿Cuándo comienza? Marcelo, no. El taller de teatro comienza hoy mismo en la Universidad Evangélica y no se paga matrícula, se paga solamente el creo, no estoy convencido completamente, pero creo que no, porque en la página web, mira, ahí te mando el link, está todo el detalle y tenés para descargar toda la información. Esto es acá, en la Universidad Evangélica. Es más, si venís, nos podés conocer porque estamos acá en el primer piso. No es necesario tener secundario y comienza hoy mismo. Mabel, ¿cómo andás? A ver.
5: Hola, Diego, buen día.
0: Hola.
5: Sí, estoy escuchando, me parece bien que hagan eso. Sí,
0: ¿radio
5: Diego,
0: teatro?
5: Se usaba mucho antes.
0: ¿El radio teatro?
5: Eso está bueno también.
0: Bueno.
5: Que Dios te bendiga, como siempre, te sigue bendiciendo.
0: Gracias.
5: Yo tuve ayer adultos mayores, una bendición también.
0: Un abrazo, claro, fue ayer, adultos mayores, me olvidé.
3: Yo te esperé y como no me viniste a buscar, no vine tampoco.
0: Ay, perdón, Elcita, perdón. Es que siempre me lo hace acordar, siempre Gabriela nos hace acordar, y esta vez... Lo mencioné la semana pasada, y esta semana no lo dije y me olvidé yo.
1: Aparte yo creí que era los viernes nada más.
0: Claro, claro. Bueno, es que en realidad era los viernes. ¿Estará equivocada, Mabel? A ver, vamos a escuchar de nuevo el audio. A ver.
5: Hola, hola, Diego, buen día. Sí, estoy escuchando, me parece bien que hagan eso. Sí, Diego, se usaba mucho antes. Uh-huh. Eso está bueno también. Que Dios te bendiga, como siempre, te sigue bendiciendo. Yo estuve ayer adultos mayores, una bendición también.
0: Ok, a ver, Elcita, le voy a mandar. A ver. Hola, Elcita, estoy en vivo en la radio. ¿Ayer fue la reunión de adultos mayores o es este viernes? Porque acá Mabel me dice que fue a la reunión y yo la verdad, si fue ayer, no lo sabía. Yo estoy diciendo que es el primer viernes de cada mes. ¿Me lo confirmás? Ahí está. ¿Habrá ido a otra reunión, quizás, Mabel? Bueno, 11-28-86-0301. ¡Sí! Queremos escuchar radioteatro. Cuando era chiquita escuchaba en mi pueblo y se iba la señal de rato. Pegábamos nuestro oído a la radio, dice Crescencia. Ahí está, me está agradeciendo Marcelo porque me preguntó del taller de teatro. Benja.
6: Bendiciones, Dieguito.
0: ¿Cómo andás?
6: Hoy sí puedo escucharte porque ayer estuve con... tuve que ir al hospital, viste, a control médico.
0: Sí.
6: Y bueno, no te pude escuchar, pero hoy sí te estoy escuchando.
0: Bueno.
6: Y aparte de todo eso, te voy a mandar un link.
0: Ok.
6: Una canción linda, linda, que me impactó.
0: Bueno.
6: Ahora te lo mando.
0: Dale. Claudia González también nos saluda. Dice, si ustedes son sabios y entienden los caminos de Dios, demuéstrenlo viviendo una vida honesta y haciendo buenas acciones con la humildad que proviene de la sabiduría. Santiago 3:13. Muchas gracias. 11-28-86-0301. Clara Rocha dice, buenos días, Diego, Elcita, Beba, Eugenio, Grace, Jorge, equipo, bendecido día. Gracias, Dios, por tu presencia. Amén. ¿Quién más? ¿Quién más? Romina Iannuzzi. Buen día, Diego, y a todo el equipo. Saludos y bendiciones. ¿Quién más? Norma dice, bendecido día a todos ahí. Gran abrazo. Quería pedirles el teléfono de Pínola, creo que es así. Por favor, que tengan un buen día. Ya te lo paso. ¿Cómo no? La reunión de adultos mayores es este viernes, me dice Norma. 7 del 8 a las 15 horas. Entonces, ¿será que fue otra iglesia?
1: Mabel, otra iglesia.
0: Ah, bueno, bueno. Debe ser que va a otra iglesia, Mabel. Bueno, un beso grande, Mabel. Menos mal, me asusté. Pues yo le dije, voy a estar en la reunión del viernes.
1: Sí, y no estuve. Siempre venís.
0: Por eso. Bueno, gracias, gracias. 11-28-86-0301. Pausa. Y volvemos entonces con el radioteatro, con Graciela, con Beba, con Elcita. Eugenio, ¿vos también vas a actuar?
4: No, yo no sé actuar.
1: Ay, sí, bueno. Dale, animate.
4: No, no sé. Bueno, déjame ver si hay un papel secundario. Vale. Puede ser.
0: Bueno, dale, hacemos una pausa. Entonces, y volvemos con ese radioteatro que no tiene ni nombre. Vamos a ver cómo le ponemos.
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0: 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Ayer estábamos hablando de los perros. Mira lo que pasa en China.
1: Que se los comen.
0: No. Bueno, sí, en algunos lugares sí, pero no. No te iba a hablar de eso. Dice así: China avanza con robots que caminan, limpian, cuidan a adultos mayores y buscan transformar la vida cotidiana. El gigante asiático busca consolidar la industria de la inteligencia artificial y en el Centro de Innovación de Robots de Inteligencia Encarnada en Suzhou.
1: ¿En Suzhou mejorado?
0: No, se llama así. Suzhou. Bueno, donde se preparan hasta 200 robots en simultáneo para salir al mercado. Dice así: a pocos pasos del ingreso a un gran edificio que se parece a una fábrica, se puede ver el primero. Se mueve a una distancia corta y acomoda piezas que podrían luego funcionar como un insumo para la industria. Del otro lado, una pequeña máquina tiene ojos grandes y es inevitable no pensar en Wall-E. ¿Vieron Wall-E?
1: Ay, sí, me encanta Wall-E.
0: Bueno, el personaje de Pixar, ¿no? De la película esta donde la gente está viviendo en el espacio en una nave que flota.
1: Yo no la vi esa.
0: Bueno, es una de animación de Pixar. En el futuro, un futuro distópico.
2: ¿Qué es eso?
0: Un futuro, podríamos decir, postapocalíptico, una cosa así, como que la humanidad destruyó la Tierra, ¿no? Eso es lo que muestran en la película. La llenó toda de basura, entonces se hizo inhabitable. Entonces la gente va al espacio a vivir en una nave flotando hasta que la Tierra se vuelva a tornar habitable. Eso es lo que pasa en la película, básicamente.
1: No me gustan esas películas que te tiran para abajo así, que te dicen cosas feas.
0: Bueno, pero esta tiene un mensaje positivo, mostrándonos a dónde va la humanidad, ¿no? Porque se los ve a los protagonistas de la película, que son dos robots, en donde lo que los une es, aunque resulte raro, el amor, ¿no? El amor. Y también se ve al ser humano como una persona que consume. Están todos muy, muy obesos en unas como sillitas flotantes y mirando una pantalla constantemente, que no sé si te suena eso, ¿no? Estamos un poquito así nosotros. Así que es como una alarma que se prende y nos dice: che, dejen de vivir la vida a través de las pantallas y empiecen a interactuar más entre ustedes. Ese sería como el mensaje final de la película, para que no les pase lo que pasa en esta película. Bueno, en China, dice, el robot este, un perro robot, camina dentro de un cubículo y a su lado un asistente mecánico mantiene su posición y aguarda la orden para limpiar un baño. Esta escena no forma parte de una feria tecnológica ni es una exhibición. Es el Centro de Innovación de Robots de Inteligencia Encarnada de Suzhou. Uno de los proyectos con lo que China busca consolidar la industria de la inteligencia artificial. En este lugar hay robots que acompañan a adultos mayores, otros que realizan tareas de logística para empresas, limpian hoteles o incluso se preparan para servir el té. También hay una mascota inteligente que ya llegó a la Argentina.
1: ¡Ay, como el Tamagotchi!
0: No, esto es un robot.
1: Bueno, pero el Tamagotchi también era una mascota.
0: Era una cosita en una pantallita. ¿Quién no tuvo en algún momento uno para...? La verdad que era bastante básico, ¿no? No. Yo nunca lo pensé como una mascota. El complejo es un espacio en el que empresas, investigadores y desarrolladores trabajan en una nueva generación de robots, máquinas que procesan información y que también pueden desplazarse, manipular objetos e interactuar con las personas. Hay unas imágenes acá de algunos robots tipo humanoides, otros que son más un aparato que tiene brazos nada más. Dice, a diferencia de los modelos de inteligencia artificial que funcionan dentro de una computadora o en un teléfono, estos sistemas tienen un cuerpo, es decir, caminan, sostienen objetos, se movilizan y toman decisiones en tiempo real. La apuesta es que a un futuro cercano puedan desempeñar tareas cotidianas en hogares, hospitales, hoteles, fábricas y espacios públicos. Yo he visto videos, no sé si los vieron esos en internet, donde ya mandan a hacer las compras al robot en China. Eso lo vi yo. Y en Japón también. O sea, el ir a la verdulería o al supermercado lo hace directamente el robot. vos le marcás qué es lo que querés que traiga y va y te lo trae. Viene caminando así por la calle, chiqui, chiqui, chiqui. Bueno, bastante de película no muy linda. El centro tiene capacidad para albergar hasta 200 robots en simultáneo. Dice que se prueban, entrenan y perfeccionan antes de salir al mercado. Acá habían estrenado también en un bar un robot barista. No sé si recuerdan la noticia. Bueno, ¿qué opinan de esto? ¿Qué les parece? ¿Ustedes tendrían un robot si fuesen asequibles, digamos, si no fuese tan caro? En China dice que cuestan unos $440 un perro robot. Y vos decís, ¿para qué voy a traer un perro robot si tengo a mi perro? Claro, pero hay gente que no quiere tener la responsabilidad que genera un perrito y tiene un robot para que cumpla la función de avisarle cuando viene alguien. Bueno, qué sé yo, bastante deshumanizado y bastante frío todo, pero dice que esto ya está pasando. Se vendieron 90.000 unidades en todo el mundo. Incluso llegó a Buenos Aires. Cuesta $440. Tiene una cámara, el perrito robot. Tiene inteligencia artificial, así que le podés preguntar cosas y te va a responder seguramente. Y bueno, desembarcó en Argentina el robot también que acompaña a adultos mayores. Ese cuesta un poquito más carito, $29.500.
1: ¡Ah! Es justo para un jubilado. Sí, lo van a comprar y todo.
0: Bueno, bueno, pero está, digamos, la opción está. Comunicate, dale. Contame qué opinás. 11-28-86-03-01. Nelson, Dios te bendiga. Diego, bendiciones. Benja, acá nos dejó también un...
2: Ahí te lo mandé.
0: Bueno.
2: Diego, ahí te lo mandé.
0: Dale, Lorena Morales, ¿qué dice?
3: Buen día, buen día.
0: Hola, ¿cómo andás?
3: Buen día para toda la radio. Acá, mientras estoy manejando, saliendo del trabajo, estoy con mi tarea del chuk, chuk, chuk.
0: Muy bien.
3: Chuk, chuk. Voy a confesar que es el día y medio que lo hago en... Bien. El primer día y medio en toda la semana.
0: Qué bueno.
3: Un poquito tarde, que no se enoje Grace. Les mando un besito grande. Y bueno, la verdad que no puedo hacer una devolución tan extensa de lo que fue el sábado. La clase hermosa, me encantó. Y bueno, ahí expectantes. Ayer estaba pensando que tengo que hacer la tarea que tenemos. Así que bueno, a escribir.
0: Gracias.
3: Mañana tomarme ese tiempo para escribir. Les mando un beso, Grace.
0: Un abrazo.
3: Y Diego, bueno, la verdad que a todos estuvo muy hermoso.
0: Qué lindo,
3: y
0: gracias.
3: Y seguro a mis compañeros que deben estar escuchando por ahí también.
0: Sí, están escuchando.
3: Nos vemos el sábado. Bendiciones.
0: Un abrazo gigante. Mabel, a ver qué dice Mabel. Hola.
4: Hola, hola, Diego. Perdón, sabés que no te avisé, pero yo fui a la iglesia de Wilde.
0: Ah, ahí va.
4: Yo quiero ir a Capital, donde sí estás vos, pero para mí es muy lejos.
0: Te queda lejos, claro.
4: Te quiero dar un abrazo y quiero conocerte.
0: Sí, ya nos vamos
4: pero
0: a conocer.
4: Para mí es lejos. No digo, el mes que viene voy a hacer un gran esfuerzo y el adulto mayor estaré. Ah. Ahora ya no, pero el otro mes que viene me vas a conocer.
0: Qué lindo, gloria a Dios. Bueno, gracias, Mabel. Gracias por estar siempre, dejarnos tu mensajito. Estamos en vivo, así que si quieren dejarnos un mensaje en YouTube o en el chat de... Sí, en el chat de YouTube o en el WhatsApp de Radio AMA, lo pueden hacer. ¿A qué número el cita?
1: 11-28-86-0301.
0: Hace rato que no escuchamos un tema de Ricardo Montaner. ¿Vamos? Sí, señor. Vamos a escuchar él mismo este tema.
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0: 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Estamos en vivo, amigos. 11 28 86 0301. ¿Les parece que arranquemos con el radioteatro? ¿Cómo estás vos, Grace? ¿Te animás?
5: Ansiosa.
0: ¿Te animás?
5: Sí.
0: Bueno, atentos. Imagínense lo que les voy a decir a continuación. Interior del departamento de Olga y Ernesto. Él se encuentra en el comedor contando billetes de alta denominación. Olga camina de un lado a otro mirando por la ventana. De vez en cuando se la ve muy preocupada. Suena el teléfono. Espera. No, no, si me vas a toser, no. Así no puede, así no podemos arrancar. Así no podemos arrancar.
5: Es que es muy suave el café que estoy tomando.
0: Bueno, para, porque aparte me apareció publicidad acá en la música, todo mal. Todo mal, para. A ver.
5: No, todo bien. En la vida pasan otras cosas.
0: Pasan peor. Otras cosas.
5: No pasa nada.
0: Vamos de

0: No, entonces.
1: Dale.
0: Olga camina de un lado a otro, mirando por la ventana. Vos vas a ser el Olga, el cita.
2: Avísame, nene, porque si no, yo no tengo idea.
0: Y vos, Eugenio, vas a ser Ernesto.
3: ¿Y qué digo?
0: Lo que está acá, escrito.
3: Bueno.
0: A ver, pongo la música, vamos de nuevo. Es así, bueno, esto se hace con un montón de personas, lo estamos haciendo solos.

0: podrías atender, ¿no?
1: Vos sabes que no me gusta atender.
0: Olga.
1: Hola. Hola. Sí, está acá, ya le pasó. Es el cabezón, Ernesto.
0: ¿Y ahora qué quiere? Hola. Sí, pero está la chica también. Bueno, bueno. Vamos a ver cómo la sacamos del medio. Ahora le aviso al duque.
1: ¿Qué quería?
0: Y viste, vieron al tipo de los brillantes hablar con la chica que cuida a la señora.
1: ¿Por qué no nos vamos antes de que sea demasiado tarde?
0: Yo quiero las otras joyas y este tipo tiene que pagar todo lo que me hizo. Él sabe dónde está el collar.
1: Pero escúchame una cosa más, ¿quieres que pague? Se está pudriendo en una cárcel. Quiero irme, Ernesto. Quiero volver a ser la Olga Bernard que todo el público selecto aclamaba y no tener que trabajar en esos teatros infectos llenos de borrachos.
0: Estamos viejas para esos trotes, no te hagas la tonta. Es la única manera que tengo de seguir pasando los diamantes de ciudad en ciudad sin dar explicaciones a la policía ni a la aduana.
2: Mientras tanto, Beba charla con su amiga.
3: Yo no sé qué hacer. La verdad, yo ya no quiero más estar así de sola.
4: Ay, yo te comprendo, mi querida. Lo que pasa es que vos, como dicen los chicos ahora, tenés que tener tu propia vida. Armate una vida, hacete una vida. Hay tantas cosas que podrías cambiar y ser más feliz.
3: ¿Sabes lo que pasa? Es que yo no sé cómo vivir sin mamita. Yo estoy para ella todos los días y cada uno de los días intento ser... Está sonando el teléfono. ¿Hola? ¿Hola? Sí, mamá, quédate tranquila. Yo en un ratito estoy ahí, estoy charlando con mi amiga, con Claudia.
4: Ah... ¿No ves cómo te tiene? ¿No ves cómo te...? Sos pres... No, sos una rehén, no sos una hija. Te usa, está siendo manipulada.
3: Es que... yo no quiero perder lo que tengo. No quiero perder otra vez. Y si mamá no está, no sé qué haría.

0: ¿Qué pasará con Beba? ¿Qué pasará con Olga? ¿Qué pasará con Ernesto? Sabelo en el próximo capítulo de este radioteatro.
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2: Lo podemos armar mejor, pero...
1: Toda la vida.
3: ¡Qué lindo!
1: Intentando darle clase.
2: Comunicate 11-28-86-03-01. Lo hacemos con lo que tenemos, che. No me gusta la idea de los robots, dice Rosana Milical, Milicay. Puede llegar a pasar lo de la otra película, donde los robots se vuelven contra los humanos. Porque estaba leyendo la noticia de que en China ya están vendiendo por $400 un robot y se hace bastante asequible. Entonces la sí. gente está comprando robots para que vaya a hacer las compras, para que vaya a pasear con el adulto mayor, ¿no? ¿Cómo la ves vos esa? Si fuese barato, ¿te comprarías un robot para que te acompañe?
3: No, para nada. A mí me gusta todo lo que tiene sentimiento, corazón, que late, que respira. Claro. Y si tiene pelos, mejor.
2: Sí. ¿Podrían pasarme el musical de Luis Santiago? Dice acá Hugo Madrigal. A ver.
4: Hola, Diego, ¿cómo está? Buenos días.
2: ¿Se escucha mi voz?
4: Escuchándote como siempre. Desde Concepción de Tucumán, con mi esposa Carmen. Te cuento que se largó a llover desde las 7 de la mañana, que llueve desde las 7 de la mañana. Así que bueno, Dios te bendiga mucho, Dios bendiga a tus compañeros ahí, que Dios bendiga. Que tengan un excelente resto de jornada.
2: Bueno, un abrazo. Tiene puesta la aplicación de radio y me mandó el mensaje con la aplicación abierta. Mercedes dice, me he gozado en el camino de tus testimonios, más que de toda riqueza en tus mandamientos meditaré, consideraré tus caminos. Salmo 119, 14, 16. Gracias. Crescencia dice, muy bien, le gustó. ¿Quién es que me deja este mensaje? A ver, dice, es tu amor que me sostiene, pero no tengo tu nombre acá, no estás agendado. Genio, es muy bueno, Dios los bendiga, Diego y equipo, bendiciones. Gustavo, ahí está, Gustavo, gracias. Gracias, hermano. Bueno, tiren ideas a ver qué podemos hacer en el radioteatro que improvisamos.
3: Ay,
2: recién.
3: Sí.
2: Misael dice, qué genios, gracias. 11-28-86-03-01. Muy bueno el radioteatro. Acá estamos con mi esposa Brenda, que está sorprendida con los personajes, dice. Bueno, son así. El Cita en otra época era cantante y actriz, ¿o no?
5: Claro, claro. Yo actué durante muchos años, no era mi nombre Olga Bernal, pero era actriz antes.
2: ¿Y por qué no te anotás entonces en el curso de teatro de la Universidad Evangélica, el taller de teatro que empieza hoy? ¿Por qué no te anotás? No es caro, mensualmente 48,000 pesos, la verdad. Pensemos que una docena de empanadas está 28,000 en la pizzería más barata. Y estás invirtiendo en algo que te gusta.
5: Sí, puede ser, nene, tenés razón, tenés razón. Cuando tenés razón, tenés razón.
2: En la página uevangelica.edu.ar vas a encontrar más información para poder anotarte en este taller. ¿Sabés quién lo coordina? Franco De Aspi, licenciado, profesor de arte dramático, recibido en la Universidad del Salvador, discípulo y último asistente de los maestros Roberto Escobar y Gon Lercundi, pioneros del arte del mimo en Latinoamérica y premio Conex de Platino, actor, bailarín en Nabucco y Fausto, Teatro Colón, dirigido por el maestro Estefano Poda, actor y entrenador de actores en Cyrano, Sala Martín Coronado, Teatro San Martín, Tronador de Mar del Plata, dirigido por Willy Landin, profesor adjunto de actuación 2 y 3 en la carrera antes del circo de la Universidad Nacional de 3 de febrero, con la titular Cristina Moreira. Él es Franco, que va a estar dando va a estar coordinando el taller de teatro en la Universidad Evangélica. Más información, uevangelica.edu.ar. ¿Hay taller de teatro para niños? Me dice Misael. Mira, no sé si tiene esto, porque acá en los requisitos no figura edad, así que quizá pueden los niños también participar. Pero bueno, comunícate ahí, entra en la página Yo te mando la página y ahí hay un WhatsApp. Te contestan en vivo las chicas que están para eso, ¿eh? Escribime al WhatsApp de la radio. ¿A qué número, Grace?
3: 11-28-86-0-301.
2: Escribime ahí, te lo mando, Misael, porque por acá, por el chat de YouTube, no me deja compartir direcciones ni teléfonos. Te lo bloquea el chat de WhatsApp. ¿Sí? 11-28-86-0-301. ¿Hacemos un hola, Dieguito? ¿Te parece? ¿Llamamos?
3: ¡Ay, dale!
2: ¿Llamamos
3: dale
2: a alguien? A ver.
3: Sí.
2: Vamos. ¿A quién llamamos? ¿Quién quiere hablar? ¿Augusto? A ver.
6: Buenos días, mis amigos. ¿Cómo están? Hola, Elcita.
5: Hola, Nene.
6: Beba.
5: Hola.
6: Grace, Queen. Primero las damas, como corresponde.
2: Ahí está.
6: Eugenio, mi amigo.
7: ¿Qué haces, papá?
6: Y Diego, ¿cómo están?
2: Muy bien, muy bien.
6: Había un capítulo del Superagente 86 donde se infiltra,
2: sí,
6: ¿no?
2: Sí.
6: Sospechando que había una persona que era agente de caos.
2: Sí.
6: Y era un productor, actor, locutor.
2: Ajá.
6: De radionovelas.
2: Ajá.
6: Y me daba risa la presentación porque decía actuación, Rambal Garbers, algo así era. Dirección, Rambal Garbers.
2: Ok, ok. El Superagente 86 era una de mis series favoritas.
3: Ay,
2: cuando era
3: sí
2: chico. Y tenía la voz de Tata Arbizu, era uno de los doblajistas.
3: Cierto.
2: El, digamos, la voz del Superagente era el Tata Arbizu,
3: sí,
2: que también era la voz de Benito Bodoque en Don Gato y varios actores más. Misael me escribe acá, hola Diego, soy Misael, dale. Ahí te paso la página de la Universidad Evangélica, así te podés anotar, ¿eh? Decí que escuchaste acá en la radio y hablá con las chicas ahí, que te van a dar toda la información que estás buscando, hermano. Gracias. 11-28-86-03-01. Bendiciones, Radio Ama. Soy Gladys de Malaber, me dice. Gracias, Gladys, por estar ahí. ¿Quién más? ¿Quién más? ¿Hablamos con alguien en vivo? Vamos. Hablo con vos, Gladys. Te llamo en vivo. Mirá, en vivo. Hablemos al aire. A ver.
8: Hola.
2: Hola, Gladys.
8: ¿Cómo estás?
2: Bienvenida. Te estamos hablando al aire en la radio.
8: Sí, escuché.
2: Bueno, ¿cómo estás? ¿Escuchás la radio siempre?
8: No, sí. Todos los días.
2: Todos los días.
8: En mi casa lo miro por YouTube.
2: Ah,
8: y acá en mi trabajo lo escucho por la radio.
2: Qué bueno. ¿Y qué estabas haciendo hoy?
8: Estaba aquí cocinando para los chicos del set donde trabajo.
2: Ay, qué bueno.
8: Trabajo en un set de chicos discapacitados.
2: Ajá. ¿Y qué estabas cocinándole de rico hoy?
8: Mi fideo con tuco.
2: Uy, qué bueno. Qué rico. Me diste hambre ya.
8: Y sí, ya casi la hora.
2: Es la hora. Bueno, muy bien, gracias a Dios. Muy bien. Vamos a hacer así. Por ser la primera que se comunica en el día, te voy a regalar un libro. Te voy a regalar un libro para que puedas tener. Mamás 2.0. El libro para enseñarle a las mamás cómo.
3: Bien.
2: ¿Viste? El libro que nos dejó el otro día, nos dejaron de regalo aquí en la radio, así que es tuyo. Cuando quieras lo puedes venir a buscar.
8: Tiene que ser a la mañana, ¿no?
2: Puede ser.
8: Porque
2: a la mañana.
8: Yo trabajo.
2: Y sería bueno que sea a la mañana, si nos podemos conocer y nos saludamos acá, en la radio.
8: No,
2: pero bueno,
8: si no, yo salgo a la 1, voy a trabajar.
2: ¿En qué horario puedes venir, si no?
8: Y a la tarde.
2: Ok, ¿de dónde sos?
8: De Malaber.
2: No sé dónde queda Malaber.
3: Malaber es así. Viene Villa Ballester, Malaber. Podés venir en el. Lo que más te conviene es venir en el tren Mitre.
2: Ok.
3: Y en Retiro te tomás un colectivo que va para Caballito, pero no me acuerdo de qué dársena sale. Eso averigua vos. Y te deja a pocas cuadras. Poquitititísimas.
2: Ok, vos venís a Catedral de la Fe.
8: No, yo voy a la iglesia Manuel de Villa Ballester.
2: Ah, ok. Bueno, te ganaste el libro de Raquel Reguera, entonces lo podés venir a buscar. Si no podés venir a la mañana, no importa, me avisás y veo dejarlo en la recepción de Catedral para que te acerques.
8: Bueno, ¿me mandaría la dirección?
2: Sí, cómo después. No. La dirección está, es Eva Perón 1040, en Parque Chacabuco, o sea, Caballito, Parque Chacabuco. Y estamos acá, cerquita de la radio, porque nosotros en la radio estamos al 1060, así que en el 1040 te puedo dejar el libro.
8: Bueno, dale. Bueno. Cualquier cosa me comunico.
2: Dale, gracias por escucharnos.
3: Un beso.
8: Igualmente.
2: Un abrazo
8: gigante. Gracias, bendiciones.
2: Ahí estaba. Gladys, entonces, se llevó un libro. Es así, el Hola Dieguito es así. Adri me dice, ¿me pasás informe de teatro o el número de WhatsApp? Claro que sí. Mirá, acá tenés toda la información. Entrá ahí y escribile a las chicas. ¿Quién más? ¿Quién más? Estamos ofreciendo, señoras y señores, para que se inscriban en el curso Taller de Teatro de la Universidad Evangélica. No es lo único que hay, ¿sabes? No es lo único, Grace.
3: Además, por supuesto, la oferta es fantástica.
2: Sí, además de eso, tenés otros talleres. Esperá que estoy intentando abrir la página. Mientras tanto, comuníquense al 11-28-86-0301. De los cursos que comienzan ya, te digo, otro taller cultural, danza. Ya mismo comienza también. Sí, modalidad sí. Presencial, mismo precio, 48,000 pesos por mes.
3: ¿Y edad, dice edad?
2: A ver, requisitos, dice acá. No se requiere experiencia previa en danza, sí se requiere contar con disposición para participar activamente en un espacio artístico recreativo que combina aprendizaje técnico y exploración creativa. ¿Por qué sumarte al taller? Porque te brinda herramientas técnicas para moverte con mayor seguridad y conciencia, porque te ayuda a desarrollar postura, alineación y coordinación de manera accesible y progresiva, porque potencia tu expresividad y comunicación corporal. También porque estimula la creatividad, la confianza y el disfrute del movimiento, que es tan importante, y porque vas a compartir un espacio con valores cristianos basado en el respeto, la cooperación y la unidad.
3: La gente grande tiene que venir igual.
2: La verdad que sí.
3: Antes que nos oxidemos, es re importante venir. Y yo siempre tuve el sueño de hacer el Lago de los Cisnes, pero no el cisne negro ni el cisne blanco,
2: sí,
3: porque ya no estoy en edad. Pero como
2: bueno,
3: acá
2: igual,
3: están buenos, Osvaldo Carníbal.
2: Sí, pero igual que, no sé si en este caso, porque esto es danza urbana. Es taller de danza urbana.
3: Bueno,
2: entonces, no sé
3: me
2: si.
3: Me calzo las bermudas o Versailles. Te
2: es más
3: vengo.
2: Para, es más
3: te
2: para
3: vengo
2: chicos.
3: Igual.
2: Me parece que es más para chicos. Pero bueno, vamos a hablar con ella la semana que viene. Lástima que no pudimos hablar esta semana porque comienza hoy. Pero bueno, tiene en el módulo 1 dice postura, alineación y control corporal, desarrollo de fuerza, flexibilidad y coordinación, ejercicio de calentamiento y acondicionamiento físico. En el módulo 2, principios de la improvisación en danza urbana, herramientas para desarrollar un estilo propio, prácticas grupales e individuales de freestyle. Así que sí, es más rap, hip hop y toda la música urbana.
3: Lo mío, no te digo.
2: Es
3: lo
2: tuyo,
3: mío,
2: es lo tuyo. Comunicate, estamos en vivo. 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
2: Lo que suena es Luis Santiago. Es lo nuevo de Luis Santiago. Este tema se llama Quisiera, en vivo. Y ahora te cuento algo de Luis Santiago que me hizo acordar mi hermano. Se me había borrado por completo que nosotros le regalamos un perro, un pastor inglés, a Luis Santiago y se lo llevó a su casa en el avión.

0: Resulta que estábamos en el estudio de grabación de mi hermano grabando el disco de Walter Albornoz, que en paz descanse, y dice, bueno, voy a invitar a un amigo a grabar unos coros y unos pianos, y viene Luis Santiago ahí al estudio de mi hermano en Aedo, y bueno, convivimos varios días. Yo me he olvidado por completo de esto que me cuenta mi hermano Sergio, que Walter Albornoz nos trajo un perro, un pastor inglés, perro muy grande, y se llevaba muy bien con Luis Santiago, el perro. Y entonces, nada, mi hermano, como la casa era chica y todo, le dice, bueno, ¿querés llevártelo y que se vaya con vos? Y se lo llevó a su casa. Yo no sé dónde vivía él, si en México o dónde es que vivía, ahora me va a decir mi hermano, pero se lo llevó en el avión, y bueno, lo tuvo hasta hace algunos años, porque claro, esto estamos hablando de hace ya casi, te diría...
1: 24 años.
0: Más, me parece que más. Yo creo que más años. Pero... Y el perrito habrá vivido 10 años, o sea... Ya cuando estaba en nuestra casa tenía un año, poner el perro, sí, 10 o 11. Los perros grandes no viven tanto como los chiquitos. Así que, bueno, increíble. Dice que, bueno, te hago escuchar el audio de mi hermano.
1: Ay, qué lindo.
0: Directamente.
2: Claro, ¿te acordás del perro gigante ese que teníamos, el pastor inglés, tipo familia Ingalls, que teníamos acá en el patio? Lo regalamos a Luis Santiago.
0: Sí.
2: Lo trajo Albornoz cuando estaba haciendo el disco, y le grabamos un par de cosas, ¿te acordás? A Luis Santiago. Sí. Después le regalamos el perro, pues le gustaba, no sé qué. Se lo llevó. Yo hace poquito hablé con él.
0: En el 2000
2: me
0: fue.
2: Dijo que sí, que lo tuvo hasta hace poco, no sé. Y que sí, que se acordaba de mí y todo. Mm. Y recién, viste, que hizo un musical, un tipo lo que hizo Joel, pero...
0: Como mi sobrino.
2: Está buenísimo, así en vivo. Mm-hmm. Y le mandé ahí un coso y me contestó.
0: Ahí está.
3: Para que vean qué siento, chicos.
1: Sí, yo te dije la fecha esa.
0: En el 2000 fue, en el 2000.
1: Porque yo estaba en una radio cristiana.
0: Sí.
1: No era esta.
0: No.
1: Pero también era de Buenos Aires, muy importante. Y me acuerdo en uno de sus viajes, por eso saqué la cuenta.
0: Claro.
1: Pero maravilloso. Y vos sabés que me gusta mucho ahora, mucho sí. más.
0: En ese momento, más. En ese momento a Luis Santiago lo cuestionaban porque era
1: se
0: muy parecido a Luis Miguel.
1: A Luis Miguel.
0: Claro.
1: Antes y de hecho, se parecía más.
0: Se parecía y bueno, a él le gustaba un poco cantar como Luis Miguel. De hecho, en mi casa, yo me acuerdo que mientras probaba el piano, empezó a hacer... Hasta que me olvides voy a intentarlo. Y le salía igual. Igual. Claro, claro. Pero me acuerdo, Eres el dueño era el tema que más sonaba. Ahora lo vamos a escuchar a Luis Santiago. Entonces con ese tema. Eres mi dueño, perdón. Eres mi dueño. A ver. Era este disco, ¿no? Que había salido. Este tema sonaba en todos lados.
1: Sí.
0: En ese momento.

0: Román me dice: muy buenas sus canciones, esta era una de mis preferidas, bendiciones.
1: Por eso y por todo lo que has hecho en mí, Señor.
0: Trabajando, Raúl me manda un mensaje y dice: lo tengo el CD, ¿no era vocalista de Luis Miguel? Y no, Luis Miguel era él. Luis Miguel era él. Sí.
2: Sí, que pasa una cosa, estaba haciendo un análisis de voz, viste que como hice en el curso nuestro, sí, unos perfiles. Claro, él no tiene la culpa si lo admiraba y sí, uno copia lo que admira. Sí. Gloria a Dios, admiramos al Señor, sí, y queremos ser como él. Y sobre todo con más desafío, hasta llegar a la altura del varón perfecto. Sí. Y él tiene el color, no es culpa, claro, de él, digamos, él tiene el color de Luis Miguel, pero hay una cosa que él es distinto, que en la síncopa de la música, y ahí tuvo como sincopado, como más o menos 1, 2, 3, 4, 5 acordes, si no conté mal, es muy personal cantar sincopado, y en sincopado no se parece a nadie, se parece a él.
0: Bien.
2: A él, que no lo conozco en persona, hablando así... naturalmente. No sé por qué, sería que estaría muy en boga en ese momento Luis Miguel, y ahora con el paso del tiempo lo vuelvo a escuchar, claro, y no, ya te digo, era su color en la síncopa.
0: Tiene, bueno, tiene un timbre muy parecido a Luis Miguel, y bueno, hay formas y modismos que tienen en común, seguramente por la admiración que siente por Luis Miguel. Yo creo que Luis Miguel es el mejor cantante melódico de habla hispana de toda la historia.
2: Sí.
0: Y te diría que ahora lo sigue Bisbal. David Bisbal.
2: Oh, tiene, mira, pensamos igual. Yo David, también.
0: Sí, Bisbal tiene una técnica y una. Bueno, él dice que este tema parece un sueño. Es el tema con el cual le propuso casamiento a Carmen, que ya está embarazada de 4 meses.
2: Mira qué lindo. Sí, mira, te digo una cosa.
0: Sí.
2: Hay algo que él tiene. Ay, mira qué coincidencia. Ay, se me puso la piel de gallina. Que tiene Bisbal y tiene él y que tiene Luis Miguel, que se llama una E, que no es un sonido que tenemos una E nosotros, los argentinos y los latinos. Es una U, que, una E, perdón, que viene del francés, porque los franceses tienen 3 E. Tienen una E muda, que es una E breve. Que parece por momento que sonara U, es tan que no. Y después tienen la E, que las que están usando los cantantes, que es una E abierta. Nosotros para decir la E no abrimos tanto la boca. Y ellos para cantar tienen una E, como se llama sonido largo, bien abierta. Queda otra E en francés, que es una E muda y con diéresis, que no importa porque no se usa en el canto. Pero es muy interesante. Mirá qué coincidencia. Los que nos gustan usan la E abierta, casi como si fuera una A. ¿Por qué quiere decir eso? Ah, Dios los bendiga. Qué caudal que tienen.
0: Mirá.
2: Si no, no abrirían tanto la boca en la E.
0: Claro. Eliseo Cidades dice: hay quienes dicen que Luis Miguel plagió la canción que dice Suave. Una canción de Luis Santiago que dice fuego, que descienda tu Espíritu Santo. Claro, pero me parece que es un error de internet eso, de fechas en las que dicen que salieron los discos. Para mí fue primero Suave. En realidad, igual, si hubiera un plagio, el plagio sería de Kiko Cibrián, porque el tema es una composición de Kiko Cibrián, el tema Suave.

Ahí estaba Luis Santiago con este Parece un sueño, el tema que Hugo le dedicó a su esposa y que, bueno, el 29 y 30 de agosto van a cumplir un año de casados. Nosotros acompañamos desde acá, desde la radio, todo ese proceso hermoso. Augusto dice, he decidido, es otro de los temas también, claro que sí. Benja dice, Diego, ¿te gustó el tema? No lo pude reproducir. Benja, me mandó un videito que no lo pude descargar. Pero, bueno, claro, hay una cosa que tiene Luis Miguel, que es, yo creo que para ahorrar aire un poquito como hacía Gardel, él dice, por ejemplo, ¿no? En las letras de este tema, a ver. La R no dice pensar, dice pensar.

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1: duermo, ¿ves? Eso digo, la R intermedia, la R final, duermo, no es duermo, es duermo. Hay algunas personas que analizan la forma de cantar de Luis Miguel y lo hacen mucho mejor que yo. Pero admirable, sin dudas, Luis Miguel. Pequeña pausa, ya volvemos con más On Demand. 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

0: día, feliz martes, del martes bendecido, bendiciones, saludos para todos ahí, están en la radio, a los oyentes y bueno, yo soy de Alvear Corriente, yo esta radio bajé hace 3 años, que cuando estuve en Buenos Aires.
1: ¡Qué bueno!
0: Y muy lindo el programa, me hace re bien y muy mucha bendición para mi vida.
1: Gracias.
0: Y bueno, y todos los días le escucho. Uh-huh. Y es muy lindo lo que hacen y bueno, y así que les saludo a todos y que puedan seguir así, que porque hay muchas bendiciones para mi vida, y quería compartirle un Romanos 4, uh-huh, versículo 18, y que quería compartir una palabra de Dios, uh-huh, bueno, que Él me habló también, me dio para que pueda compartir, porque dice Romanos capítulo 8, versículo 18, pues tengo por cierto que las aflicciones del tiempo presente no son comparables con la gloria venidera que en nosotros ha de manifestarse. Bueno, quería compartirle esa palabra, que sea de muchas bendiciones.
1: Un abrazo, gracias por tu mensaje. Muchas gracias. Se comunicó al 11-28-86-03-01. Alejandra, muchas gracias. Ale, gracias. Romanos 8:18, entonces, pues tengo por cierto que las aflicciones del tiempo presente no son comparables con la gloria venidera que en nosotros ha de manifestarse. Amén. Linda palabra. Gracias. Bueno, les contaba de la Universidad Evangélica y de los cursos que comienzan hoy. Hoy comienza uno de estos cursos, así que les voy a compartir lo que charlábamos con nuestro amigo Esteban Lanzani. Estamos en vivo aquí en Radio AMA 92.3 y te podés comunicar con nosotros al 11-28-86-03-01. Vamos a estar durante las próximas hora 45, hora y media.
2: Menos.
1: Nos podés dejar tu mensajito.
2: Menos tiempo.
1: Y vos sabés que te estuve contando en previa que ya se abren los cursos para este 2026 en la Universidad Evangélica. Hay varios cursos que son muy, muy económicos también para poder acceder. Acompañamiento terapéutico, introducción a la inteligencia artificial generativa, rescate, emergencias y trauma, ministerio de alabanza y adoración. Bueno, a lo largo de estos días vamos a ir charlando con los distintos representantes de cada curso, y ahora, en este mismo momento, tenemos en contacto a nuestro amigo Esteban Lanzani, que va a estar dando el curso de Community Manager y de Inteligencia Artificial Generativa, así que le quiero dar la bienvenida. Esteban, ¿cómo andás?
3: ¿Cómo estás, Diego? Buen día para todos por ahí.
1: Una alegría. ¿Están? Bien, muy bien, gracias a Dios. Bueno, ya comienza esto, ¿no?
3: Sí, ya se viene la nueva tanda de cursos en la Universidad Evangélica. Bueno, se puede estudiar durante todo el año, ¿no? Desde marzo hasta diciembre hay distintas propuestas y, bueno, desde mi lugar, compartiendo ya por segundo año los cursos de Community Manager y Introducción a la Inteligencia Artificial.
1: Bueno, qué útil esto del Community Manager, sobre todo en esta época en donde todo el mundo está armando su propio negocio, ¿no? Cada día crece más el hecho de que la gente pueda vender por su propia cuenta o pueda directamente dedicarse a hacer algo en las redes. ¿Qué es lo que podemos esperar de este curso de Community Manager?
3: Sí, sabes que cuando a lo largo de los años de dar cursos de Community Manager, que esto es la gestión de las redes sociales, ¿no?
1: Sí.
3: ¿Qué publicar? ¿Ver la estrategia? ¿Qué contenidos? ¿Qué es lo que funciona? Bueno, todo lo que uno puede ver desde el manejar redes sociales, lo que está sucediendo es que la gran mayoría de los alumnos son personas que ya tienen emprendimientos.
1: Ajá.
3: Es gente que ya, como decías, tiene un negocio, está emprendiendo, o ya tiene un local, o tiene un familiar al que le está ayudando con su proyecto. Entonces hacen el curso para profesionalizar su tarea.
1: Okay.
3: Para luego poder ofrecer el servicio de Community Manager. Uh-huh. ¿No? Entonces, tiene las dos variantes. Si vos estás teniendo un negocio, un emprendimiento,

0: lugares del país también. Eso es muy lindo, que desde la universidad podamos acompañar proyectos de distintas provincias. Y luego, que cada uno lo aprovecha según su contexto. Y ahí está la virtud de cómo llevamos adelante el curso.
1: Está buenísimo eso, está buenísimo. Pues, sobre todo en esta época también donde la atención es la moneda de cambio, ¿no? Poder conseguir que las personas se detengan en un reel o se detengan y entren a un perfil, es todo un logro, digo, con tanta oferta que hay, me imagino que esa debe ser una de las motivaciones principales también.
0: Sí, sabes que hay en la distribución del curso, que tiene una duración de 2 meses, estamos todas las semanas con clases en vivo, con material extra, con trabajos prácticos. Lo que buscamos es que la estructura del plan de estudio sea un tercio pensado en la gestión de las ideas, ¿no? De la estrategia. Porque si vamos a buscar y seguir tendencias, si vamos a hacer videos, si vamos a hacer diseños gráficos, vamos a estar siguiendo la ola, pero no vamos a estar siendo efectivos para lo que nosotros queremos lograr.
1: Sí.
0: Entonces dedicamos toda una primera parte, 4 clases, a la estrategia. Analizar el mercado, aprender a ver cuál es nuestro público objetivo, ser efectivo con lo que queremos trabajar, para luego seguir a la producción, a la planificación de todo esto, que es manejar las redes sociales, y luego a la parte creativa. Así que es un curso súper completo, con 8 clases donde distribuimos el aprendizaje de forma práctica, donde cada alumno después, en cada clase tenemos un buen rato de, bueno, ¿qué están haciendo? ¿Qué vieron? ¿Qué podemos mejorar? Hay un poco ahí, algo un poco más de asesoría de los proyectos.
1: Bien.
0: Para que cada uno logre su objetivo, no solamente de aprender, sino de potenciar lo que tiene en la mano, que quizás en un momento puede crecer, pero el curso pueda ser integral.
1: Bien, estamos hablando con Esteban Lanzani, que está dando el curso de Community Manager y también de Inteligencia Artificial Generativa. Esto lo podés encontrar en la página de la Universidad Evangélica, que es uevangelica.edu.ar. En la parte de oferta académica, en cursos y diplomaturas, vas a encontrar. Esto comienza el 5 de agosto, es decir, ya, tendrías que anotarte ahora. Digo, si no llegas a anotarte porque decís no llego con la cuota ahora, recién cobro el 7, bueno, no hay problema, vos comunicate, envía, ahí tenés un WhatsApp, así que es bien fácil. Le das un clic ahí, te dice, hola, ¿cómo podemos ayudarte? Le escribís, le pasás tus datos, perdón, y de ahí ya vas a estar en contacto con alguien de la Universidad Evangélica. ¿El curso qué duración tiene, hermano?
0: El curso de Inteligencia Artificial Generativa, que es la introducción, eso tiene una duración de 5 clases y apunta al público que quizás no sabe tanto sobre Inteligencia Artificial, que tiene ese miedo, bueno, a ver dónde me va a servir, esto me quita el trabajo, esto puede impulsarme, probé algo pero no sé bien cómo me puede resolver a mí los problemas o la gestión del trabajo. Así que apunta a un público que quiere introducirse a la inteligencia artificial, aquellos que ya están trabajando también, obviamente, porque vamos a ir profundizando en el conocimiento.
1: Claro.
0: Y en cada clase, otra vez, se vuelve muy práctico. Este curso especialmente es, bueno, vamos a trabajar sobre la inteligencia artificial, vamos a hacer, porque hay sobre todo las tecnologías nuevas que van apareciendo a través de la historia, siempre hay un resquemor, hay un temor, hay una incertidumbre.
1: Sí.
0: Entonces, qué mejor que hacer un curso guiado, donde tenemos 2 horas por semana para poder amigarnos, entender la inteligencia artificial, entender dónde podemos y dónde no podemos aplicarla, cuáles son los criterios de uso de la inteligencia artificial, y esto aplica para cualquier tipo de desarrollo, un negocio, un proyecto, puede ser un estudiante, puede ser un profesional, puede ser alguien que no lo va a usar para su vida laboral, pero sí para entender y estar al tanto de lo que va sucediendo con las tecnologías.
1: Claro, para no quedarse atrás. Inclusive se puede, perdón, enlazar con el otro curso también, ¿no? Porque
0: exactamente.
1: Curso de Community Manager que maneje además inteligencia artificial, yo creo que es un plus.
0: Sí. Sabes que me sucede, de mi lado, mi perfil laboral, voy viendo currículums y bueno, ahí trabajando con distintos equipos, y siempre lo que busco es a ver cuánto han trabajado inteligencia artificial.
1: Okay.
0: Porque cualquier tipo de trabajo hoy puede ser permeado por la IA.
1: Sí.
0: Y entonces ahí es donde hay un gran valor para poder potenciar. Por eso hablo de

0: cualquier tipo de perfil de persona debería hacer este curso. Sí. Y bueno, lo vemos también en la Universidad Evangélica, que cada vez que lanzamos este curso y otras propuestas de inteligencia artificial, va creciendo la matrícula, porque vamos encontrando que más gente se quiere poner al día, sí. quiere aprender de cómo puede usarlo. Por eso hablamos de que es el perfil del alumno es muy, muy diverso, ya que podemos encontrar la posibilidad de aplicarlo a todo lugar.
1: Está buenísimo. Bueno, ya les contaba que en la página de la Universidad Evangélica tenés todos estos cursos, podés descargar ahí un brochure de lo que es el curso para tener un poquito más de detalles. ¿Hay requisitos de ingreso?
0: No, las ganas de hacerlo.
1: Okay.
0: Creo que incluso a veces uno decía, bueno, a ver la edad y demás, y realmente hay adolescentes siempre que quieren tomar el curso, gente grande, y obviamente es tener las ganas, ¿no? Porque de inteligencia artificial no todas son pagas.
2: Obvio.
0: Entonces podemos ir aprovechando distintas oportunidades de plataformas, y es muy entretenido el curso porque uno puede usar esta cuestión de lo divertido, el juego, la implementación, uno va aprendiendo muchísimo más.
1: Mira, aquí tengo la página, dice una cuota de 45,000 pesos. Realmente es muy, muy económico. Son 5 clases, me dijiste, ¿no?
0: 5 clases de 2 horas.
1: 5 clases de 2 horas. Comienza el 6 de agosto esto. El curso de Community Manager comienza el 5 y esto comienza el 6. Yo te diría que si podés, si está en tu alcance económico y si tenés el tiempo, que comiences con los dos. Porque la verdad que se complementan perfectamente y te va a servir para, sea lo que sea que estés haciendo, es una herramienta que sumás y me parece que está buenísimo. ¿Vos qué decís, Esteban?
0: Sí, sí, sabés que muchos alumnos, bien decías, cuando terminan el de Community Manager, comienzan a hacer el de Inteligencia Artificial, sí.
2: o
0: a la inversa, porque encuentran el valor también, que esto puede ser
2: se
0: un emprendimiento.
2: Se complementan, claro.
0: Hay muchas personas que aprenden Inteligencia Artificial y empiezan a dar el servicio de retoque digital, de poder producir imágenes, videos, reportes, presentaciones, y luego pasan a ser Community Manager. Por
2: a
0: eso,
2: mí no me retoquen.
0: Es interesante ver la oferta de cursos que tiene la universidad. En este caso, en los que tengo la posibilidad de dictarlos, hay un sentido de ser complementarios. Entonces, aquellos que pueden, lo pueden hacer a la par. Me ha sucedido, hay varios alumnos que han hecho los dos cursos siguiendo sus distintas dinámicas. Bien. Y aprovechando entre los dos. Antes decías algo muy interesante, a Diego, ver. Que es, anótense, pidan información.
1: Exacto.
0: Las clases, si bien son en vivo, también quedan grabadas.
1: Okay.
0: Entonces, quizás lo pueden iniciar en la primera clase, pero quizás pueden iniciarlo en la segunda clase.
1: Claro, vos decís, no llegué para la primera, ya me perdí todo. No importa, queda subido en internet. Quizá no vas a poder participar interactivamente si te anotás después de la primera clase, pero ya a partir de la segunda vas a estar ahí, vas a poder charlar con Esteban, porque esto es a través de Zoom.
0: Sí, es la plataforma de Teams, de Microsoft, y todo, y tiene un campus virtual, podés hablar con tus compañeros, por lo general se generan grupos de amigos después de esto, porque se hacen entre los alumnos se hace un grupo de WhatsApp, terminan refiriéndose trabajos, pasando currículum, etcétera, así que se genera una linda comunidad que hace ir potenciando y creciendo el interés de quienes vayan, los que van haciendo el curso, en lograr trabajos, ¿no? Y realmente hemos visto muchos alumnos que, mientras están haciendo el curso, ya empiezan a trabajar con Community Manager.
1: Claro, porque aparte...
0: Es mi mayor alegría, ¿no?
1: ¿Qué te parece? Además hay gente que tiene, cada uno tiene su talento, ¿no? Quizás hay una persona que tiene más el talento musical... otro tiene talento de la fotografía y de golpe se asocian y hacen un negocio juntos. Digo,
0: Exactamente.
1: La persona no está limitada en ningún no está limitada ni por la edad ni por las distancias, porque esto se puede hacer a distancia.
2: Obvio.
1: También lo puedes hacer en cualquier lugar que estés del mundo. Así que los invito a que ingresen Universidad Evangélica. La página es uevangelica.edu.ar y que investiguen un poquito más de estos cursos y diplomaturas que se están dando. Ya comienzan, ¿eh? Este 5 de agosto comienza el curso de Community Manager y
2: ya
1: el 6 comienza el de Inteligencia Artificial Generativa a cargo de Esteban Lanzani. Gracias, hermano.
0: Un abrazo, Diego. Los esperamos a todos.
2: Ahí estaba Estevita Lanzani.
1: ¿Cómo le decís?
2: Estevita Lanzani.
1: Bueno, Esteban Lanzani, que el 5 comienza el curso de Community Manager y el 6 comienza el de Inteligencia Artificial Generativa. ¿Querés saber más? Métete en uevangelica.edu.ar, la página, y ahí está toda la información. Estamos en la recta final de este programa, amigos. Tengo mensajes que han llegado. Muchísimas gracias a todos los que van escribiendo. Pablo Larrañaga dice... ¿qué dice? Bendiciones, hermanos. Dios los bendiga. Disfrutando mi Franco. Gracias, dice Jolly García. Y Pablo dice, de locución y oratoria de Diego y Grace también. Claro. Sí, sí. Aquellos que no pudieron llegar a sumarse el sábado pasado, este sábado tienen la oportunidad de sumarse. El último sábado que tienen la oportunidad de sumarse. ¿Eh? Así que estamos... estamos aceptando a los últimos que puedan ingresar. Bendiciones para todos, dice Pablito Larrañaga. Eliseo también nos saluda. Y en el WhatsApp de Radio AMA nos escribió, mirá, dice, Dieguito, bendiciones. A pesar de que te escucho ya hace 2 años aproximadamente, es la primera vez que escribo. Tu programa es excelente y de gran bendición para mi vida. Me llamo Ramón de Virrey del Pino. Gracias, Ramón. Ramón Aníbal Ríos, gracias, hermano. Claudia González, mensaje de voz.
3: Hola, Dieguito, buen día. ¿Vos sabés qué?
1: Está sí. En la zona. Espera que se me está metiendo otro audio. A ver, espera.
3: Hola, Dieguito, buen día. ¿Vos sabés qué? Estaba escuchando, ¿no? Todo lo que estaban hablando de este muchacho.
1: Sí.
3: Y cuando usted lo nombraba, Luis Santiago, digo, a ver, digo, ¿no será el muchacho que yo llevé, creo que fue este año, principio de año, viste, al aeroparque? Porque resulta que él vino a unos eventos que se hicieron en unas iglesias en la provincia de Buenos Aires.
1: Sí.
3: Y le tocó cantar en un lugar junto con Elías Álvarez, que es el pastor donde nosotros estamos yendo ahora.
1: Sí, sí.
3: A la iglesia con él, a colaborar, ¿viste? Porque él vino hace 2-3 años y abrió una iglesia ahí en Villegas.
1: Sí.
3: Y bueno, fuimos a ese evento y cantaron los dos, qué sé yo. Y después, al otro día, Elías me llama y me dice, Claudita, me dice, ¿vos lo podrías llevar? Me dice al muchacho que cantó ayer, Luis Santiago, me dice, al aeroparque, sí, ¿cómo no? Le pasó mi contacto, él me habló, no. Bueno, nos pusimos de acuerdo y lo llevé al aeroparque.
1: Sí.
3: Rema canudo,
1: sí.
3: Muy amoroso, ¿viste? ¿Qué sé yo? Yo sabía que él era un cantante de cristiano conocido, pero la verdad no me imaginaba tanto. Y ahora que ustedes lo estaban nombrando,
1: claro,
3: lo googleé, lo busqué, y claro, y veo las fotos y digo, sí,
1: era
3: es
1: él.
3: Este muchacho. Así que lo busqué en mis contactos por WhatsApp y ahí abro la foto y sí, era él, mirá. Qué bárbaro, ¿no? Bueno, así que me tocó compartir esa noche que cantaron ahí en la iglesia y después al otro día llevarlo al aeroparque. Bueno, ya te vuelvo a repetir, muy, muy, muy macanudo el muchacho.
1: Qué bueno. Bueno, amigos, estamos en vivo aquí en Radio AMA 92.3 Grace. Hablando de cursos, el de oratoria, todavía tienen oportunidad para anotarse este sábado.
4: Esta última semana. Chance.
1: Suena la, ¿cómo se llama? La bocina del tren. Ya partimos.
4: Sí, diésel, muy bien. ¿Sí? Bien diésel,
1: claro. Tesario.
4: Sí, sí, ya partimos y va a tener que ser, y que no se preocupen los nuevos. Bien. Que ya incluso ya empecé cómo los vamos a separar.
1: Los ponemos al día rápido.
4: Sí, rápido. Sí. Y incluso ya me llevé de los que estuvieron cada uno en el corazón, así que tres tengo sus ejercicios especiales, nos vamos conociendo más. Hay una que me di cuenta en mi casa pensando y viendo los videos, yo digo, ella tiene este tono que se lo tengo que corregir, porque seguro que cuando le pregunte me va a decir, soy docente.
1: Ah, mira,
4: y era... habla como una maestra.
1: Claro.
4: El sábado me voy a enterar, es una... Y tenemos una sorpresa para alumna peruana muy grande, muy grande. Se nos va a poner a llorar.
1: Para Isis.
4: Para Isis, sí. Tenemos sorpresa.
1: Hay sorpresa, Isis. Si estás escuchando, hay sorpresa este sábado. Bueno, tenemos la ultimísima pausa, pero antes escuchemos a Rescate con El Sueño.
4: Oh, qué lindo.

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4: Y llegamos al final de este programa, queridos amigos. Grace.
14: Ay, qué lástima.
8: Qué lástima, chicos.
4: Sí. Bueno, pero mañana tenemos una nueva oportunidad de estar juntos, ¿eh? Sí, tengo un último mensaje acá de... A ver qué dice. Espera.
15: Soy Alejandra, vale, no dije mi nombre.
4: Alejandra.
15: Y bueno, quería que me pase la música de Farruko.
4: ¿De Farruko?
15: Misericordia, y bueno, muchas gracias, bendiciones.
4: Bueno.
15: Y bendecido Marte para todo.
4: Ahí va. Un abrazo, Ale, gracias. Y dicho sea de paso, le mandamos un beso a Ale Galitis, ¿no? A nuestra amiga la griega,
14: sí,
4: que también se sumó al curso de oratoria y locución que estamos dando con Grace. Así que le mandamos un beso gigante a Ale. Esta semana nos tenemos que juntar, Ale, nos tenemos que juntar a leer un poquito el guión de lo que va a ser lo nuevo que vamos a hacer con Alfredo Casero.
14: ¡Epa!
4: Bueno. En la locución y en el acompañamiento terapéutico de este programa, Graciela Garzón Larrañaga. Gracias, Grace. ¿Tenés algo más para decir a los queridos oyentes?
14: Que los quiero mucho, los voy a extrañar un montón.
4: Sí.
14: Hasta la No, hoy es martes.
4: Sí, el jueves.
14: Entonces, ¿tanto no?
4: No, tanto no,
14: el jueves. Dale que vengo el jueves y listo.
4: El jueves, entonces.
14: Vengo el jueves.
4: El jueves, entonces, nuevamente con...
14: Quedé
4: con...
14: un poco excitada, de luego.
4: Bueno, gracias, Grace. Gracias.
14: Gracias a vos, mi querido compañero, hermano santo. Sos
4: un amor. Bueno, a todos ustedes, gracias, Elcita.
6: Gracias a vos, querido. A ver si preparás un poquito mejor lo del radioteatro.
4: Dale.
6: Porque yo no quiero ser vergüenza, ¿viste? No quiero pasar vergüenza.
4: No estás pasando vergüenza.
8: Ay, chicos, no se peleen.
7: Yo no me peleo con nadie, ¿eh? A mí me gustó el papel que me tocó.
4: Ernesto. O sea, Eugenio es Ernesto.
7: Yo soy Ernesto y Eugenio.
4: Ahí está, eso. Gracias, Bebi, también. Muy lindo como cantaste.
8: Ay, gracias, chicos. Ay, qué emoción.
4: Yo soy Diego Rivas. Y si Dios quiere, mañana estaremos nuevamente.

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Bíblico. Reflexionaremos juntos en un devocional y buscaremos descubrir qué quiere decirnos el Señor para este nuevo día. Abrí tu corazón, prepara tu mente y deja que cada palabra sea una semilla de fe, paz y esperanza. Comenzamos un nuevo encuentro de la palabra del día, porque cuando Dios habla, una sola palabra puede cambiarlo todo. El pensamiento con el que comenzamos es mi héroe, así dice. Y cita Hebreos 2:7 y 18 que dice: por eso era preciso que todo, en todo, se asemejara a sus hermanos, para ser un sumo sacerdote fiel y misericordioso al servicio de Dios, a fin de expiar los pecados del pueblo, por haber sufrido él mismo la tentación. Puede socorrer a los que son tentados. Jesús se convirtió en un ser humano como vos. Siendo como vos, Él pagó el precio por tus pecados. No solo eso, sino que estando en forma humana, derrotó al propio diablo. Jesús es un gran héroe y vive para siempre. Dale las gracias porque Él murió por vos, pero resucitó y ahora gobierna soberanamente. No olvides nunca lo que Jesús hizo por amor a vos, para que puedas tener el perdón de tus pecados y vivir por la eternidad. Es gracias a su obra que sos salvo. Alábalo de todo corazón. Tito 3:3-7 dice: en todo tiempo también nosotros éramos necios y desobedientes. Estábamos descarriados y éramos esclavos de todo género de pasiones y placeres. Vivíamos en la malicia y la envidia. Éramos detestables y nos odiábamos unos a otros. Pero cuando se manifestaba

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0: Bienvenidos, amigos. Me van a ver, porque ya digo, si no, no empiezo más. Me van a ver acomodando la cámara, porque de golpe no se cayó todo. Entonces, digo, ¿qué pasó acá? Hubo un terremoto, hubo una... No sé. Pero ya está. Ahí, a ver ahora. Jorgito, bienvenido.
1: Yo sí sé de dónde viene, pero no podrá porque está vencido.
0: Amén, amén.
1: ¿Sabés qué? ¿Quién es ese gordo canoso?
0: ¿Cómo ese gordo canoso? ¿De quién estás hablando?
1: Y es uno que sale en la pantalla, por favor.
0: Jorge, sos vos. ¿Cómo vas a decir eso? No te maldigas a vos mismo.
1: No,
0: ¿qué gordo canoso?
1: Supuesto.
0: Sos un productor de televisión, de radio, famoso y muy exitoso.
1: Mira,
0: eso es lo que ves.
1: No, pero ya alguien me...
0: Esperá que voy a acomodarte la cámara vos también.
1: No, ahí está. Dejá que
0: no,
1: estoy
0: está
1: bien.
0: Estás recortando.
1: Me agacho
0: cabeza.
1: Así.
0: No.
1: Como
0: no.
1: Si tuviera una dificultad física. Como si tuviera algo en la... Como si tuviera algo en la...
0: No.
1: En la cervical. Señor, cúrame la cervical.
0: ¿Qué?
1: Pero, ¿vos sabés una cosa?
0: ¿Qué?
1: Me estás haciendo acordar un programa. Cuando fue el 83, que vino la democracia con Raúl Alfonsín, todo, es decir, antes los militares no nos dejaban mostrar nada, no me dejaban, viste, no, mostré detrás de las cámaras, no. Un coronel estaba, Paradelo, que en paz descanse y el Señor tenga misericordia de él. Y entonces, ¿qué hice yo? Viene nada menos que Carlos Gorostiza, ese genio de presidente del canal. Y entonces digo, ay, mire, ¿y qué querés hacer, Torres? Me dijo, yo no lo conocía, para mí tenía que ser un genio el tipo. Hizo una libra de carne, hizo tantas obras tan importantes. Entonces, me está iluminando alguien. Sí, fui yo. Entonces, es como si fuera acusado. Y entonces digo, yo quiero hacer un programa con la gente de la revista Humor.
0: Sí.
1: Mona Moncalvillo, ojalá me estén escuchando.
0: Sí.
1: Hugo Paredero, Daniel Dátola. Entonces, ¿y qué quieres ponerle? Estudio abierto. Es decir, mostrar toda parte de atrás de las cámaras. ¿Qué es lo que está pasando ahora? Esto es que la gente sepa cómo se arma un estudio de radio o de televisión.
0: Estudio abierto, Jorgito.
1: Exactamente.
0: Voy a acomodar.
1: ¿Y sabés quién era la cómica que puse? Que era mi sueño porque los militares no me dejaban.
0: Mírame.
1: Claro, esto todo estudio abierto. Alguien se trepa, hay un hombre. Venga los bomberos, hoy no es día de los bomberos.
0: Mira, ya vas a ver.
1: Bueno, esto es bárbaro. Entonces agarra. ¿Y sabés a quién llamé que no me dejaban ponerla nunca? A Nelly Lainez.
0: Ay, cómo me gustaba.
1: Lo que me he reído con Nelly Lainez, la amé. Porque el marido le hacía los libretos y ella me decía, yo no voy a decir nada de lo que me puso.
0: Claro.
1: Y improvisaba. Entonces yo les explico, no son los bomberos que vienen habitualmente los miércoles.
0: No.
1: Claro. Entonces, esto es lindo. Es radio abierta, ¿me entendés?
0: Uy.
1: No, ahí estoy bárbaro. Ahí soy. Ahí
0: estoy bronceando.
1: Ahí me siento como, ¿cómo se llama el actor ese negro?
0: ¿Quién?
1: Ese actor famoso que hizo del famoso Harry Belafonte, no sé quién era. Bueno, no importa. Yo quiero agradecerle a Marcela, la oyente.
0: Sí.
1: Yo amo a los oyentes.
0: Sí.
1: Que se sumen más y más. ¿Sabes por qué? Porque yo, es lo mío, es como lo de Macri.
0: Ajá.
1: No se inunda más. Yo pedí para tomar el mate, que se me tapaba.
0: Sí.
1: Y Marcela y otros oyentes me dijeron un filtro. Compró el filtro. Mi colaborador y la gente que está conmigo. No, puedo tomar perfecto el mate, Marcelita. Un mate. Entonces, hoy es un día de fiesta porque es una producción especial. Hoy mi productor, que ya me pasó, mi compañero Carníbal, me habló de un tema.
0: Sí, señor, ahí estamos.
1: Y a ver, ahora viene tu parte porque ya hiciste de utilero.
0: No,
1: todo.
0: ya está, ahí
1: contá
0: estamos bien.
1: ¿Quién viene hoy, por favor?
0: Hoy va a estar con nosotros Ale Beltzer, locutor, que bueno, en estos días estuvo hablando en los medios por algo que pasó en Pasión de Sábado. En realidad no pasó en Pasión de Sábado, pasó en Luzu, en donde se habló de una chica. Ellos tienen un segmento en el que muestran videos, y bueno, mostraron el video de una chica que estaba bailando en Pasión de Sábado, donde la había ido a visitar sus dos abuelos. Entonces era un video muy lindo porque estaban los abuelos mirando a su nieta a bailar en televisión. Y bueno, medio sacado de contexto y un poco llevado a la burla, dijeron que la chica, como le quitaron valor a lo que estaba haciendo, ¿no? De bailar en televisión. Entonces, bueno, tuvo que salir a pedir disculpas el conductor, que es Leuco, Trinche, que es un humorista también, standupero, y le preguntaron al dueño de este medio de streaming, y bueno, él dijo que no sabía nada y que no tenía nada que ver, en realidad no estaba al aire. Pero bueno, siempre alguna polémica lo rodea a Nico Quiato y tuvo que responder a los medios. Pero bueno, hoy vamos a tener a Ale Belzer, que es locutor. Él estuvo también en La Noche Gospel, conduciendo La Noche Gospel. Es locutor también de los eventos de John Maxwell, muy importante. Y está en este momento en Pasión de Sábado como locutor oficial de piso. Así que vamos a hablar un poco de todo lo que es su carrera, de las cosas que ha vivido. Él es hermano en la fe, así que también nos va a contar cómo conviven su profesión en el mundo de la cumbia y todo eso con la iglesia, ¿no, Jorgito? Perdón, sí, estoy un poco agitado porque tuve que subir y bajar.
1: No, ya sé, pero
0: escaleras.
1: Pero es bárbaro porque se hace de utilero, vos haces de todo acá. Sí. No, yo lo que quiero decir, esta mañana cuando oraba pensaba, qué cosa la presencia de Alejandro, porque voy a hacer como un tributo cuando él esté a Roberto Fontana y a Marcelo Cerantoni.
0: Sí.
1: Fíjate que curiosamente son los primeros que me hablaron del Señor.
0: Mirá qué bueno.
1: Claro, porque ellos éramos compañeros, un gran productor Roberto Fontana y Cerantoni, ahora está el hijo, y competíamos en distintos horarios.
0: Sí.
1: Yo, a ver qué rating tuvimos, a ver, en ATC, que era el momento brillante de ATC, ellos hacían los sábados también allá. Y fíjate qué curioso, esta mañana cuando oraba pensé, mira vos, Roberto Fontana y Marcelo Cerantoni fueron los primeros, mira, Torre, estoy yendo a una iglesia evangélica, te va a hacer muy bien. Mira vos lo que es el tapiz, que vos vas a explicarlo con esa voz que Dios te dio, porque yo digo el tapiz, porque a mí no me sale también, yo no soy locutor. ¿Qué es lo del tapiz? Explicar a la gente.
0: El tapiz, Jorgito siempre menciona esto del tapiz. Y es que Dios en realidad va tejiendo por detrás y nosotros no nos damos cuenta de que todas las cosas que van pasándonos, todo lo que sucede día a día, va armando un gran cuadro que siempre es una obra de arte. Es una obra de arte hermosa. Lo que pasa es que hay veces que nosotros vemos solamente que se está tejiendo la parte más oscura por ahí, o los bordes, no llegamos a ver el dibujo y nos preocupamos, nos ponemos ansiosos, pero Dios siempre está bordando, ¿no? Desde atrás él va bordando nuestra vida y cada cosa que nos pasa ayuda bien. Y eso nos dimos cuenta acá en este programa porque no tenemos preparado qué es lo que va a pasar. No tenemos armado un esquema más allá de los invitados que sabemos que van a venir. No sabemos de qué se va a hablar. Y Dios siempre prepara algo como un regalo para nosotros y para el invitado. Entonces creo que, bueno, vale la pena tenerlo en cuenta eso, ¿no? Si vemos que se mueve un poquito la silla y que tiembla el piso, bueno, quiere decir que Dios está trabajando y está tejiendo ese tapiz. Así que agradecerlo todos los días.
1: Vos sabés que Osvaldo Carníbal, me lo encontré en la puerta.
0: Sí.
1: Y me hablaba de Alejandro, ¿ves? Que yo no tenía la menor idea. Y me hablaba de este caso. Y yo digo, qué bien, mi compañero de producción. Bueno, me puse enseguida a buscar, a ver cómo era todo. Y bueno, y así que es una producción especial de él. Hoy habré que poner la música de la Metro Goldwyn Mayer.
0: Sí, metemos todo.
1: Osvaldo Carníbal presenta. ¿Me entendés? Porque me llamó la atención. Y cuando hablo con Alejandro, yo notaba, porque yo veo Pasión como mi amiga Mirta Legrand. A mí me gusta Pasión de Sábado. Algunas cosas no. Está nuestro hermano Rodrigo Tapari, está Giancarlo.
0: Claro.
1: Acá esta radio, con la música, tenemos un exquisito, cuesta poner esa música.
0: A mí particularmente no me gusta. Tengo a mi sobrino que hace cumbia. O sea, tengo a mi sobrino.
1: ¿Sabes quién? Kevin.
0: Kevin hizo cumbia. Bueno, es el productor número uno de la cumbia y también dentro de la música urbana. Pero tengo a mi sobrino, que es el perro primo, que también hace cumbia y sacó un disco hace muy poquito en vivo, y él ha estado en Pasión de Sábado muchas veces, así que a Ale le vamos a preguntar si lo ha visto a mi sobrino. Seguramente lo cruzó ahí en el aire del programa, porque él estuvo en reiteradas ocasiones con el primer grupo que él tenía, que era RPM, y como perro primo también, así que sí.
1: Mirá vos, qué increíble.
0: Sí, pero particularmente a mí la cumbia no me gusta.
1: Yo te mandé una serie de noticias, sí, disculpame, sí. Diego, no quiero ser plomo, pero ¿no se escuchan en las radios estas noticias? ¿Vos las tenés a mano?
0: Sí, sí. Déjame que las busque, porque bueno, estamos con parte técnica también. Si me permitís, hacemos una pausa,
1: pero,
0: y ya,
1: por favor.
0: Y ya volvemos.
1: Y después, por favor, tenés que arreglar el techo también, porque ya
0: también, sí,
1: el micrófono.
0: Ahora vamos a ver. 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
0: 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Estamos en vivo aquí en Radio AMA 92.3 y te comunicás con nosotros a que... No, perdón, no saludé el cita. Hola, el cita.
7: Hola, nene, qué bonito, ¿eh?
0: Bueno, perdón, perdón, baby.
8: Hola, chicos. Yo no tengo problemas si no me presentan.
0: No, pero ¿cómo no? ¿Cómo te voy a presentar? Sos una parte crucial de este programa. Una de las partes más importantes. Si no, ¿quién nos dice el teléfono? Por favor, baby, yo sé que vos sos una profesional de primer nivel y me encantaría que te presentes y nos digas el teléfono.
8: Soy Beba, comunícate con Diego al 11 28 86 0301.
0: Muy bien, ¿me lo repetís?
8: Sí, claro, comunícate al 11 28 86 0301.
7: Y yo estoy pintada acá, ¿no?
0: No, bueno, vos también lo podés decir con tu tono tan cálido.
7: 11-28-86-0301. Soy el cita.
0: Ahí está, la gente sabe que sos el cita. Muchas gracias. 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

0: Ahí va. Muchísimas gracias al doctor René Cajallares. Si quieren consultarle algo, lo pueden hacer, ¿eh? Pueden escribirnos al
1: 11-28-86-0301.
0: El doctor está siempre disponible y me dijo, hoy es día de consultas. Hoy es día de consultas, mi corazón. Y vos me podés preguntar lo que quieras. Así que lo podés hacer ahora mismo y el doctor te va a responder en un ratito. Bueno, las noticias. Dice acá, conflicto en los puertos. El gobierno suspenderá la desregulación y se levantó la protesta que paralizó el comercio exterior. El Poder Ejecutivo anunció además una rebaja en las tarifas del practicaje. Los trabajadores del sector retomaron de inmediato la asistencia a los buques. Seguridad, defensa y las áreas competentes revisarán la normativa en una mesa técnica hasta alcanzar un entendimiento definitivo. El gobierno acordó con los representantes del sector de practicaje una reducción del 20% de las tarifas y el restablecimiento inmediato de las tareas de asistencia a la navegación. El entendimiento permite normalizar el movimiento de los buques que permanecían sin operar en puertos y vías navegables. Vos sabés que esto afectó bastante a los precios, ¿no? Porque la gente que tenía sus cositas las cuidaba más y decía, no, escúchame, le subo el precio, anda a saber cuándo nos traen las provisiones. Así que va a hacer que bajen los precios, ¿eh? Atentos, por eso es una buena noticia. ¿Qué más? ¿Se desmayó, Jorgito?
2: Sí, antes de decir algo.
0: Sí.
2: En ninguna radio, porque yo hago un trabajo para Georgina Barbarossa.
0: Claro.
2: Entonces, en ninguna radio, para que vean el oyente este que llamó, que estamos enterados de todo, de lo de Moyano, de que el embajador de Brasil no va a estar más, todo eso. Eso se regodean todo el tiempo. Había 140 buques parados, digo.
0: Mirá.
2: Y hoy se arregló y nadie lo dice.
0: Claro.
2: Qué misterio,
0: sí, sí,
2: ¿no?
0: Las buenas noticias generalmente no llaman la atención.
2: Es raro, eso es un invento.
0: No, las buenas noticias no venden. Venden las malas noticias y venden el enojar a la gente, digamos. Nosotros podríamos hacer como hacen todos los medios de comunicación y decirte todas las cosas malas que pasan, pero decidimos informar sin enfermar. Por eso, acá dice que el gobierno aceptó limitar la compra de tierras por extranjeros y se espera una definición voto a voto en el Senado. En conferencia de prensa, Bullrich anunció un techo de 25% de la superficie de cada provincia a la posibilidad de enajenar predios productivos. Ratificó la sesión del jueves, a pesar de los cambios, hay dudas sobre si el capítulo tendrá apoyo. Bueno, acá muestra un mapa, ¿no?, en donde Patricia Bullrich está corroborando lo que dice la noticia. Bueno.
2: Estamos en democracia.
0: Sí.
2: Va a votar,
0: señor,
2: el Senado.
0: Claro.
2: Ahí te puse otra de una pasé por video, ya me pidió transferencia, sí, conferencia, una diputada que está embarazada.
0: Ajá.
2: Me conmovió también la noticia porque aceptó el Senado.
0: Vaya a saber en qué momento lo mandaste.
2: Y bueno, no, perdón, no, te comento, aprovecho.
0: No, porque me mandás muchas noticias, entonces yo no sé, hay veces que se me pierden algunas.
2: Una señora, no importa. Yo lo que quiero voy a tratar mañana de mandarte de otra forma. Pero yo te voy a decir una cosa. Qué lindo sería escuchar en las radios a Feynman, a María O'Donnell, a Tellerman, no le cambié el nombre, Tenenbaum. Dije Tellerman.
0: Sí.
2: Porque
0: acá está, la senadora.
2: A ver, que es hermosa.
0: Dice, por su embarazo,
2: que yo era un niñito.
0: Senadora Anabel Fernández Sagasti pidió participar de forma virtual de la sesión por la ley de tierras. La legisladora de Unión por la Patria aseguró que cursa la semana 32 de gestaciones, que tiene una indicación médica que le impide trasladarse a Buenos Aires. Si rechazan su solicitud, anticipó que acudirá a la justicia. No creo que se lo rechace.
2: Ya está, aceptaron.
0: Claro, claro. Bueno, esa es la noticia.
2: Qué lindo.
0: Bueno, Jorgito me pidió particularmente que pongamos este tema.
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0: Ching.
3: Qué alegría, qué alegría.
0: Chiquitín.
3: Ole, ole, ole.
0: Chiquitín. 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
3: Estás para ganar.
0: Del disco Mis Amigos Los Pibes. Banda de sonido original de la película El Majestuoso. Uno de los personajes de Juan Carlos Calabró. ¿Quién no hacía el pasito, ¿Quién no hacía el pasito de Johnny Tolengo? Yo lo hacía, en la escuela lo hacía. Estamos hablando del año 1987. Yo tenía 10 años.
3: Qué alegría, qué alegría. 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
0: ¿Sabes por qué está contento Jorge? Porque no se le tapa más el mate. No se tapa más. Me llamó a las 3 de la mañana. Me dice, no se tapa más. Jorge, ¿qué te pasa? ¿Tengo que llamar a la ambulancia? No. No se tapa más, me dice. ¿Pero qué no se te tapa? La bombilla del mate. A las 3 de la mañana me tenía que llamar para esto. Y le corté. Pero después me pidió disculpas, ¿no, Jorge?
2: Bueno, fue como el corazón. Se te destapa la angioplastía.
0: Claro, claro.
2: Entonces el mate ahora a Marcela, sí, y a los oyentes que se llaman, yo les agradezco profundamente. Pero vos sabés por qué te pedí el calabrón. Porque ayer me hicieron una nota. A mí, viste, desde que estoy ahora con vos, como escucha, que me llama para... Y yo digo, por favor, no, yo no estoy para el aire, pero bueno, acepté una nota en radio en las 7:50, hablando de los grandes cómicos y demás. Por supuesto, el nombre de Diego Rivas, que es el que se viene, dije.
0: Sí.
2: Yo aproveché para hacer promoción del programa y de todo.
0: Muy bien.
2: Pero me acordé de... Y está grabado, yo tengo que decir a Marcelita Cinturión, está el video, cuando grabamos con Osvaldo Carníbal, Osvaldo Carníbal Online, que vino... Delfor Medina, el programa, y conté lo de Pepe Biondi, y conmovió, ¿sabés la gente después cómo llamaba por teléfono? Porque Pepe, que tuvo, llegó a 70 puntos de audiencia, y no exagero, están un oyente que mandó los libros acá,
0: sí,
2: están el éxito que fue Pepe Biondi, lo conocí, no hice el programa de él, ni nada viendo a Biondi, pero él, cuando bajó la audiencia, porque lo cambiaron de horario, al final terminó el Canal 13 levantando el programa viendo a Biondi. Y él se deprimió. Y resulta que empezó a caminar por Palermo, caminaba para hacer algo, empezó a sentirse triste, y pasa por una iglesia, que yo no sé si me están escuchando los hermanos, y estaba en la puerta el pastor Teules. Yo lo conocí una vez nada más, el pastor Teules, curado de lepra el pastor Teules.
0: Sí.
2: Y le empezó a hablar. Es decir, creo que Teules ni sabía que era Pepe Biondi. Y entonces le predicó el plan de salvación, que a mí me encanta, y se conmovió tanto, le dio una Biblia, Pepe Biondi, el pastor se la dio, él fue y lo llamó. Eso está grabado por Osvaldo Carníbal, lo tengo. Espero que Marcelita lo haya guardado, el video, o alguien. ¿Vos estabas ahí cuando grabamos?
0: Sí, claro, yo era cámara.
2: Amara, ¿y te acordás que lo que pasó? Que lo llamó a Delfor Medina, que fue conmovedor, y le dijo, Delfor, por fin encontré a Dios.
0: Mirá.
2: Por fin, me emociona decir esto.
0: Y sí.
2: Y Pepe Biondi, el gran Pepe Biondi, se partió de este mundo con su Biblia y pidió que le pusieran la Biblia. Mirá vos qué curioso.
0: Mirá.
2: Y así que esa historia la conté por esta radio 750 y conmovió. Quiere decir, Diego, qué maravilla cuando hablo de Radio AMA, qué maravilla que podamos tener este medio y dar las buenas noticias.
0: Sí.
2: Por eso te agradezco que a veces soy un poco denso. Nuestro pastor, voy a decir, lo voy a contar, total. Dice, va a haber que darle un Valium a Diego. Porque,
0: digo, no, a mí no me estresa, a mí me encanta.
2: Sos tan respetuoso, Diego.
0: Sí.
2: Y ese es el trabajo de un productor, ¿viste? Entonces... Yo esta mañana me desperté porque en la TV pública pasaron un tape de Leonardo Fabio, que quise mucho, y cantaba que mi tristeza es mía. Y empecé a cantar, digo, ¿qué estoy cantando? No. Y me acordé de Calabró y por eso te pedí que pusieras esto. He dicho.
0: Ahí va.
2: Caso cerrado.
0: 11-28-86-03-01. De golpe vino un olor a limón. ¿Qué pasó? ¿Tuvieron? ¿Vino la fábrica de caramelos Renomé de limón? ¿Cómo es? Bueno, es así. Cuando viene el recuerdo, vienen un montón de cosas acompañando a ese recuerdo. Como este sketch de Viendo a Biondi. Escucha. A ver. El compromiso se llama. A ver. Ahí está Pepe Suárez Lastra.
2: El yerno.
0: Claro. Se está sirviendo algo en un vaso. Viene una mujer. Viene como bailando.
1: ¿Qué tal te parezco, papá?
4: Ah, está preciosa, hija preciosa. Espero que el novio que has elegido sea merecedor de entrar en nuestra familia. Los Ordóñez, Cabrera, Mendizábal, Zabaleta, Funes de la Peña.
0: ¡Ah, bueno!
1: Sí, ya vendrá. No tardará en venir.
4: Ya sabes, hija, que mi condición social, mi distinguido linaje, me impiden rozarme con un simplota, un cualquiera.
1: ¿Eh? Sí, papá. Tú tienes razón.
5: Ha llegado el prometido de la niña Rosalía, el señor Pepe Taborda, y pide excusas por haberse retrasado a causa de la lluvia.
4: Dígale al caballero que acepto sus excusas y que tenga la amabilidad de pasar.
5: Bien, señor.
6: ¡Ay, viste, papá! Ha pedido excusa. Es un fino, correcto y distinguido caballero, ¿eh?
0: Uy, uy, uy. Vino con todo el traje emparchado y un papel tapándose la cabeza.
6: ¿Pero qué hace? ¿Cómo?
5: Señor.
6: Guárdeme el piloto.
0: Un papel de diario.
6: Te voy a presentar a mi señor padre.
7: Encantado de conocerlo, señor.
4: El gusto es mío, el gusto es mío.
6: ¿Cómo le va, viejo?
0: Tiene los zapatos rotos, el traje todo remendado.
4: Oiga, oiga, oiga, ¿por qué me abraza tanto?
7: Porque tengo la mano mojada y me la estaba secando en el saco.
4: Pero, sepa que yo soy el señor Ordóñez Cabrera Mendizábal Zabaleta Funes de la Peña. ¿Qué le parece?
7: Me parece que si llega a solicitar teléfono le van a dar la guía para usted solo. ¿Eh? Viejo, vivaracho. Cara de tacho.
0: Y le pegó.
7: Gorda,
0: y la abraza. Gorda, le dice.
7: Mira, un regalito que me hicieron para ti. Se trata de esas magníficas magnolias.
4: ¿Esas qué?
7: Magníficas magnolias.
0: Un ramito de flores.
4: Magnolias. Magnolias. Magníficas magnolias. Hay que agregar la G.
7: ¿Hay que agregar la G?
4: Sí. ¿Quién se las regaló?
7: Mi hermano Magnolo.
0: Magnolo.
7: Ay, gracias. Por favor, Pepe, trata de comportarte de una forma correcta y educada. Mi familia es culta y distinguida. Y yo soy una dama fina.
4: Más bien pareces una dama Juana.
0: Bueno, ahí estaba un poquito el audio. El audio de Biondi con los guiones de Golo, ¿no? Era
2: exactamente.
0: Golo.
2: Pero ustedes una cosa. Hay María Esther Corán, la actriz que estaba ahí.
0: Sí.
2: Y realmente... ¿Sabes quién trabajó con Pepe Biondi? Que la estoy buscando y no la puedo encontrar, te estoy sincero.
0: Sí.
2: Para otra radio, porque no sé si vos ya la conocerás.
0: A ver.
2: Luisina Brando.
0: Sí, claro, ¿cómo no iba a conocer a Luisina?
2: Bueno, Luisina Brando está, hace mucho que no se la ve.
0: Sí.
2: Y Luisina empezó con Viendo a Biondi.
0: ¿Mirá?
2: Sí. Y realmente, este humor de Calabró, de Pepe Biondi, qué maravilla, Diego, qué maravilla, ¿no te parece?
0: La verdad que sí, y bueno, los oyentes están de acuerdo, ¿eh? El humor era exquisito, dice Marcela, yo veía a Pepe Biondi, y a ver...
8: Bueno, yo estoy inspirada.
0: A ver...
8: Banco Palito, más que palito es paliza. Beso grande.
0: Un beso.
8: Bueno... Me parece que el tiempo así nos da, viste, como no podemos salir a mucho.
0: Sí.
8: O sea, ¿vio? Bueno, un beso grande a todos, che.
0: Un beso. Me mandó el perrito.
8: A todos ahí. Bueno, espero que se haya solucionado eso que decís que se cayó todo. Bueno, importante que se levanta.
0: Ahí está.
8: Bueno, un beso.
0: Un beso, Marcela. Me mandó una foto de su perro que se la voy a mandar a Máximo, ahora mismo, para que lo compartamos acá. Esto, perro en la madrugada, me pone. Y me manda la foto de su perro totalmente despatarrado en la cama, como debe ser, ¿no? El caniche o un bichón frisé, no sé qué es eso.
9: Frisé era el nombre del vino.
0: Sí, no, pero este no, es el perro bichón frisé. Se le llama así, porque tiene el pelito todo así como... Pero me parece que es un caniche. Bueno, Luisa... Dice, bendecido día a todos mis hermanos, qué hermoso lo que contó Jorgito. Yo leí la biografía, una vida muy triste. Dice, qué bendición que encontró a Jesús, mi cómico favorito. Me gustaba Pepe Galleta. Y claro, ¿a quién no le gustaba Pepe Galleta? Pepe Galleta, a ver.
10: Señor comisario, yo quería hacer una denuncia.
11: Ah. Un segundo.
10: Mire, un vigilante más que me han expropiado en Villa Escándalo.
11: El hombre indicado para apaciguar ese barrio está esperando afuera. Se llama Pepe Galleta. No tiene vocación de vigilante, pero tiene vocación de guapo. Y con tal de pegar, seguro que acepta.
10: No está bien. Hágalo pasar.
11: Usted, espere un momento.
10: Bien.
0: Todo en vivo era esto. Tenía buen físico Pepe Biondi porque había trabajado en el circo. Hacía su clásico con el bracito, el músculo.
10: El único guapo en camiseta. Tengo el puño contenido.
0: Y le pega una cachetada.
10: Se derramó el contenido. A esta le dicen julio.
0: Sí.
10: Y a esta le dicen agosto. ¿Y por qué? Porque julio los prepara.
0: Sí.
10: Y agosto se los lleva.
0: No, y la otra cachetada más le da.
10: Esta mañana me desayuné con ensalada de tornillas.
11: No moleste al señor y escuche. Necesito un vigilante guapo y fuerte que se anime a poner orden en el barrio Villa Escándalo. Es gente muy brava.
10: No se preocupe, mijo, no se preocupe. Yo soy un tipo muy ligero. En cualquier momento esta mano levanta vuelo, levanta vuelo. Está volando, está volando.
0: Levanta la mano y ¡pa! Y le da una cachetada.
10: Aterrizó la otra. Bueno, basta.
0: Bueno, ese era el humor de Pepe Biondi, ¿eh? 11-28-86-03-01. Estamos con los mensajitos de nuestros oyentes. A ver qué dice Noemí. Hola, Noemí. Espera. Hola, Noemí.
12: Hola, Diego.
0: ¿Cómo andás?
12: Qué lindo recuerdo. Qué hermoso. Qué humor sano.
0: ¿Viste?
12: La verdad que los bendigo a vos, a Jorge, a Elcita,
13: gracias,
12: a la otra
13: nena.
12: Hermana,
13: a mi abeba.
12: A todos, porque
13: gracias.
12: Compartir esto es compartir vida.
0: Amén.
12: Porque realmente, realmente es algo sano, es algo, es un recuerdo, vaya la redundancia, es un recuerdo hermoso. Qué lindo que podamos reírnos sanamente. Bendiciones.
0: Un beso, Noemí, gracias. Augusto Ramón, ¿qué dice Augusto? Gran locutor, ¿eh?
14: Buenos días.
0: Gran voz.
14: Elcita.
0: La de Augusto.
14: Madre.
13: Hola, nena.
15: Beba,
13: nene.
15: Buen día, ¿cómo estás?
13: Hola, ¿cómo estás?
15: Eugenio, amigo mío, ¿cómo estás?
9: Augustito.
15: Mi estimado Jorge, muy buenos días.
2: Buenos días.
15: Diego, ¿cómo estás, campeón?
0: Muy bien, muy amigo. Bien, gracias a Dios.
15: Amigos, ¿saben que estaba escuchando recién las noticias?
0: Sí.
15: Está revolucionado todo el medio. Porque se enteraron con la noticia que viene el Papa a la Argentina.
0: Ajá, mira.
15: Y trajeron la memoria de la de Bergoglio cuando no vino. Y la polémica que se había armado porque fue a Chile una vez y solamente cuando pasó con el avión por el territorio argentino mandó un mail, y en inglés, para bendecir a la Argentina. Y revolucionado Argentina, como puede ser, es argentino, no viene acá, ¿no? Y ahí está una cuestión política por detrás. Pero si la gente supiera que solo se trata de abrir el corazón y que alguien mayor que los papas lo va a escuchar y claro. Tiene más poder y más autoridad. Pero estamos tan ciegos, ¿no? Y pensando o esperanzados que un hombre venga y resuelva las cosas. Y está el señor de señores que él tiene el control de todo, de todo, absolutamente,
0: y que está,
15: de
0: que
15: todo.
0: Está ahora mismo acá.
15: Qué triste, ¿no es cierto? Y pensaba, meditaba, ¿y cuál es la diferencia con la iglesia evangélica, cristiana evangélica, si nosotros también tenemos líderes? Y ahí creo que el señor me dio la respuesta, que la función de los líderes es hacer que uno alcance la madurez, la plenitud, para estar cada día más, tener mayor conocimiento de Dios. Pero que vos, del momento que entregaste tu vida, ya tenés la vida resuelta, la eternidad resuelta. Y como dice Efesio, ¿no? Hasta que lleguemos a la plenitud, la estatura de varón perfecto, que es Cristo. Eso va a pasar en algún momento. Bueno, esa es la función de los líderes, cosa que no pasa en lo que es simplemente una religión que están detrás de un hombre. Así que gracias a Dios. Y cuidemos esta salvación con temor y temblor.
0: Un abrazo, Augusto. Gracias, gracias por tu mensaje. Marcela nos dice que su perrito, el que vamos a mostrar ahora, es un caniche. Así que ahí lo tienen entonces, despaterrado en la cama, acostado boca arriba, durmiendo o descansando en madrugada, según lo que me dice acá. Mirá el tipo cómo se acomoda y está bien, ¿no? Ese es su lugar. Comparte ahí el lecho con Marcela. Así que le mandamos un beso a Felipe. Felipe, Gracias por estar escuchando también. Lore dice, buen día, Diego, qué lindo recuerdo las películas de Pepe y Cantinflas, no me las perdía, humor sano. Ahora de vez en cuando me pongo por YouTube, bendiciones para todos, el cita te adoro.
13: Gracias, nena, un beso grande.
0: Uy, volvió la Puki. Sí, la trajo. Trajo a la Puki. Se ve que cuando se hablan de perros, la Puki sabe ya, ¿no? Entonces le dice, llévame.
13: Ah, ella bien, siempre quiere venir. Pero bueno, hoy no la pude dejar porque si no me hace un desastre saliendo al patio y volviendo a entrar con la patita mojada.
0: Bueno. ¿Vos, Beba?
14: ¿Qué?
0: ¿Cómo estás?
14: Hermoso. Todo hermoso. Me encanta el día que tenemos.
0: ¿Por qué te gusta? A ver.
14: Porque voy a comer churros.
0: ¿Cómo?
14: Ay, los churros me encantan.
0: ¿Tuviste alguna vez un trabajo que tuviera que ver con la panadería y eso?
14: Vos sabés que no, pero menos mal, porque si no estaría muy infladita.
0: Claro, te gusta el churro, la factura, el croissant, a Jorgito también.
2: Atentos porque está avanzando la doctora Mónica Garmendi, seguro.
0: Llega,
2: que viene.
0: Llega.
2: No digo para que nos traiga algo rico.
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0: Ahí va. Gabriel Alvarado dice, buen día, Diego. La noticia que mencionaron ustedes de la chica que bailaba, la pasaron en Bendita. Inclusive habló la chica de cómo le dijeron de todo en sus redes. Muy triste como la gente se presta para juzgar y decirle de todo a alguien que ni siquiera conocen. Bueno, de eso vamos a hablar con Ale Beltzer ahora cuando llegue. Mercedes dice, Diego, Jorge, bendiciones. Flor Góngora dice, buen día, bendiciones. Mercedes Ponce dice, echando toda vuestra ansiedad sobre él porque él tiene cuidado de vosotros. Gracias. Álvaro Alves, a ver. Hola.
16: Buen día, Diego y audiencia.
0: ¿Cómo va?
16: Te quería dar un testimonio que vos siempre lo decís y uno lo tiene, claro, pero a veces inconscientemente escucha otras cosas y en este caso en especial fue que no podía escuchar la radio, salgo a trabajar como todas las mañanas.
0: Sí.
16: Busco la compañía de ustedes a la mañana, el devocional de Lili y todo. Y no podía sintonizarla.
0: Claro.
16: Entonces me puse a escuchar noticias. Y me entró una opresión, una angustia. ¿Viste? Empecé a pasar por unos estados tan horribles que bueno, me di cuenta cuando ya estaba muy angustiado.
0: Claro.
16: Saqué la emisora que estaba escuchando, pongo la de 92.3
0: y estábamos al aire ya.
16: Y ya estaba ahí de vuelta la emisión y digo, ¿cómo en un segundo el enemigo se apodera de tu mente?
0: Sí.
16: Y te empieza a tirar esos dardos, ¿no? Y que el que habla Efesios. Y bueno, era para comentarte eso y decirte que 2x3 nos refresqué la memoria, digo, no escuchen noticias del mundo porque se contaminan y pasa esto, ¿no? Bueno, Diego, como siempre te mando un abrazo enorme, y para decirte también lo importante que es la radio, ¿no? Para decirte lo importante que es estar siempre escuchando la palabra, las promesas, porque si no, ¿qué sería de nosotros, no?
0: Seguro.
16: Bueno, un abrazo enorme, bendiciones.
0: Sí, no hay que olvidarse, ¿no? No hay que olvidarse de todas las cosas que Dios hizo por nosotros y de que siempre, siempre tenemos un espacio para poder meternos, acobijarnos y ese dulce refugio del que habla esta canción. Escuchá.

y de lo que hablaba recién Álvaro es de Efesios 6, del 10 en adelante. Por lo demás, hermanos míos, fortaleceos en el Señor y en el poder de su fuerza, vestidos de la armadura de Dios, para que podáis estar firmes contra las acechanzas del diablo. Porque no tenemos lucha contra sangre y carne, sino contra principados, contra potestades, contra los gobernadores de las tinieblas de este siglo, contra huestes espirituales de maldad en las regiones celestes. Por tanto, tomad toda la armadura de Dios para que podáis resistir en el día malo, y habiendo acabado todo, estad firmes. Firmes, dice, ceñidos vuestros lomos con la verdad, vestidos con la coraza de justicia, calzados los pies con el apresto del Evangelio de la paz. Sobre todo, tomad el escudo de la fe, con el que van a poder apagar todos los dardos de fuego del maligno. Llega la noticia a tu cabeza y la apagás con la palabra. Tomad el yelmo de la salvación y la espada del Espíritu, que es la palabra de Dios. Y orando en todo tiempo, con toda oración y súplica en

malas, Dios está conmigo. Por eso el apóstol Pablo, y finalizo con esto, llega a decir en Romanos 8: ¿quién nos separará del amor de Dios? Ni lo presente, ni lo porvenir, ni lo profundo, ni espíritus, ni lo alto, ni lo bajo. Nada nos separará del amor de Dios. ¿No es esto maravilloso? El único que puede separarnos es uno mismo. Por eso no permitas que te traiciones a vos mismo. Estás destinado a la bendición. Estás destinado a que Dios te bendiga. No te auto boicotees. No impidas que Dios cumpla su propósito, porque sus pensamientos, dice Jeremías, son pensamientos de bien. En las buenas y en las malas, Dios está conmigo.

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2: 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Estamos en vivo aquí en Radio AMA 92.3 y como te comenté, tenemos la presencia de nuestra amiga, claro que sí, sí, Elcita. Ya se pone contenta Elcita porque sabe que es su socia, ¿no? Están trabajando juntas hace bastante ya, ahora me van a decir cuánto tiempo hace. Estoy hablando de Mónica Garmendia, nuestra abogada previsionalista. Ella es presidenta de la Asociación de Abogados Cristianos y está aquí en nuestros estudios. Bienvenida, Moni. ¿Cómo estás?
3: Hola, ¿qué tal? ¿Cómo les va?
2: Muy bien.
3: Muy bien. Qué lindo. La verdad que muy bien estar acá y hablando para todos los oyentes me hace sentir muy feliz.
2: La verdad que sí, los oyentes también están muy agradecidos porque veo la respuesta, la pronta respuesta y también cómo llegan los mensajes mientras la doctora está acá. Traten de escribirle durante el día, no hace falta que le escriban en el momento acá. Si quieren, ustedes pueden escribirnos a nosotros y le decimos o le consultamos a la doctora en vivo, pero digo, no les va a poder responder al instante si está al aire, ¿no? 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Y tengo consultas, doctora, porque ya la gente está desde temprano enviándonos y dice, bueno, para la doctora Mónica Garmendia, está Gustavo de Floresta,
3: sí,
2: que dice que tiene 59 años
3: sí,
2: y 20 de aportes como chofer de colectivo,
3: sí,
2: y 6 como taxista, o sea, sí, 20 de chofer de colectivo, 6, 26. ¿Cuándo puedo jubilarme? Dice. Todavía no cumplió los 60, ¿eh? Tiene 59.
3: Claro, tiene dos regímenes distintos.
2: ¿Ah,
3: el de colectivo, chofer de colectivo, son 30 años con 55.
2: Ah, mira.
3: Y el de taxista, realizando aportes como taxista, no como monotributista común,
2: sí,
3: es 60 años, 30 años. O sea que él no tiene edad, porque tampoco tiene aportes. Si tuviera 30 años como colectivo,
2: sí, le faltaban 10.
3: Claro, le faltaban, y entonces no, tiene que hacer un prorrateo y continuar trabajando.
2: Sí.
3: Porque.
2: Pero los 6 que hizo como taxista no cuentan para sumarle.
3: Sí, tiene 26. O sea, claro, hay que hacer una cuenta entre los dos servicios y ver qué exceso de edad tiene cuando cumpla 60.
2: Ah, claro.
3: Y a ver, porque, o sea, 20 son a 55 y 10 tienen que ser, para completar los 30, a 60.
2: Okay.
3: Entonces puede haber un prorrateo de la edad, porque, digamos, hay que hacer ese prorrateo para ver cuándo estaría en condiciones de jubilarse y mientras tanto seguir aportando.
2: Ok, pues, mientras tanto, digo, si quiere comprar esos años que le faltan, por ejemplo, ¿puede
3: lo puede
2: hacerlo?
3: Hacer
2: ¿lo
3: también,
2: puede hacer?
3: Pero los que compran son a 65.
2: Ah, ok.
3: Ya entra a jugar a otro régimen de edad.
2: Okay.
3: O sea, hay que ver exactamente, y eso lo veo porque hay mucha gente que nos escucha que probablemente sea taxista, y hay que ver, si trabajaron en como taxista en relación de dependencia, manejando el taxi de otra persona, esos son sí o sí a 60.
2: Ok.
3: Pero si trabajaron como monotributista, porque son dueños, hay que ver en qué categoría aportaron.
2: Okay.
3: Y hay un gran error que yo, como, bueno, me manejo siempre en taxi porque ando en muchos lados de acá para allá.
2: Claro.
3: Muchos están aportando el monotributo, el más barato, el común, y ese no es a los 60, es a los 65. Entonces hay que ver, el taxista siempre tuvo una categoría especial para taxista.
2: Okay.
3: Antes como autónomo era la B', ahora es una categoría que es más alta que la mínima, tres veces más, 2.12. Entonces es importante ver primero cuántos aportes tiene. tienen, tanto sea en relación de dependencia o no, y si es otro tipo de aporte, en este caso como chofer, que estén verdaderamente aportados para hacer el prorrateo de la edad y de los aportes y ver cuánto le falta. Hay que hacer un estudio y una proyección para ver cuándo esta persona se jubila. Pero tener la documentación respaldatoria, pero también ver los sistemas de ANSES para ver qué tipo de aportes y si están verdaderamente aportados. Porque hay a veces muchas quejas, porque si yo tengo 43 años de aporte, cuando le vas a ver no tienen, no llegan a los 30, porque probablemente han trabajado, pero no han exigido los aportes en el momento donde trabajaron, o se han perdido, no figuran en el sistema.
0: ¿Y cómo se exige eso para saber? Digo, porque yo tengo a mi sobrino que está trabajando de chofer en una línea de colectivo también, y a él, claro, le dan el sueldo y todo, pero ¿dónde se fija si están haciendo los aportes?
3: Bueno, ahora es mucho más fácil que antes, el CITA,
0: sí,
3: porque se tiene que fijar en el sistema de ANSES, con la clave de seguridad social. Y con el número de CUIL entras en la página de ANSES y ves los servicios.
4: Se hizo más fácil eso, porque antes me acuerdo que con la de la FIE era un lío.
3: No, porque antes tenías que ir a la recursos humanos de cada empresa que te ibas y pedirle el certificado.
2: Claro.
3: Y muchas veces guardar el recibo, si no. Porque a veces te figuraban, hace muchos años el sistema no estaba perfecto.
2: No.
3: El sistema aparecía en unos aportes y después no aparecían y después volvían a aparecer.
5: ¿En qué año se empezó a hacer eso, la? Perdón.
3: No me olvido tu nombre.
5: ¿Sí? Beba. Ay, Beba. Perdóname, Beba. Yo no pregunto mucho porque como no estoy en edad jubilatoria.
3: No, me imagino, sos
6: Beba
3: joven.
6: Beba Vidal.
3: Ah, Beba Vidal.
5: Beba Vidal es mi nombre, soy la locutora, nombre. ¿Qué tal?
3: No, bueno, sí, pero está bien que sepas, porque también es una
5: obvio
3: manera de saber vos, para vos,
5: obvio,
3: y para los demás cuando transmitís ¿no? la información. Bueno, antes estaban en el sistema por año antes. Con la ley, la vigencia de la ley actual, que todavía sigue, la 24.241, a partir del 7 del 94, figuran en el sistema mes a mes.
2: Ah, ok.
3: Mes a mes figuran.
2: Qué bueno.
3: Antes no, eran figuraban y por eso no es tan completo. Por eso hay una serie de probatorias. La gente tenía que tener los recibos o la certificación de servicio. Algunos eran se iban y le daban la oficina de personal la certificación de servicio, firmar. Aunque sea antigua, sirve.
2: Claro.
3: Pero desde el 7 del 94, con la vigencia, plena vigencia de la ley actual, la 24.241, aparecen mes a mes.
6: ¿Cómo te acordás las leyes vos?
3: Porque soy abogada y me di cuenta. No me preguntes otras, pero bueno, esta la sé. Además es la parte que yo siempre doy, la parte de los sistemas, las leyes anteriores, toda la historia, porque es muy largo. Acá lo voy a aburrir. Prefiero contestar lo
6: la
3: que
6: la idea es no, ¿viste? La idea es que
3: no, tengo que ser divertida. ¿Cómo? Aparte, ¿cómo sos divertida con leyes? Es un tema bastante.
0: Ahora, yo te quiero hacer una consulta, Moni, porque vos entonces cuando estudiaste tuviste que comprar esos libracos que se vendían de la ley, que dicen la ley, ¿no?
3: Mira, yo siempre estudié por tratados, el CITA, me costó mucho.
4: ¿Qué son los tratados?
3: Los tratados.
4: Los tratadito chic, los que vendían para predicar.
3: No, esos.
4: ¿Te acordás de esos tratadito?
3: Esos también, de todo. Los tratadito venían chiquitos, eran síntesis de la palabra para darle a la gente.
4: Claro.
3: Pero los tratados que leemos nosotros no son los manuales. Los manuales son más condensados, la información. Los tratados vienen por tomos.
2: Ok.
3: Que tenías ahí para tener, para guardar, para repartir.
0: Yo el otro día en el centro, cuando estuve acompañándolo a Dieguito a la M del Plata, vi un volquete que estaba lleno de esos libros de la ley. Un volquete lleno de libros. Digo, estas cosas no tienen valor ya.
3: Sí, mucha gente tiene valor. Mucha gente, ahora, lamentablemente, muchos colegas se han ido de la parte de tribunales porque cambió después de la pandemia. Es todo por internet y muchos han dejado esos estudios grandes que había antes con muchos abogados, muchos despachos, ya se fueron reduciendo y muchos incluso trabajan en oficinas más chicas o redujeron el personal. No, sí, es la misma, cambió, a todo nivel cambió. Mm. Entonces, esos libros eran típicos, estaban detrás de la del profesional, había, sí, una biblioteca.
2: Pesadísimos, ¿no?
0: Ay, no sabes lo que eran los libros. Te pegan con un libro y se te, sí, cae de la biblioteca uno de esos y te internan.
3: Pero sabes que tienen fallos antiguos. Fallos antiguos ahora.
2: Ok.
3: Entonces hoy en día vos, yo estoy en varias revistas jurídicas, mm, y
6: busca... Ah, qué susto. Revistas, revistas es un género musical.
3: Sí, pero no hay más, tampoco cambió.
6: No, hay, como no.
2: Teatro,
6: no,
2: de revistas, claro, voy a decir teatro de revistas. No, no estamos.
6: Doctora, no. Entre que la ventana está el maniquí, que ahora la revista. Que,
2: digo,
3: que yo no tengo problema de ir a hacer un monólogo en cualquier teatro.
2: No,
3: pero
2: mira, es que... Moni, no me mojes la oreja porque te invito, hacemos un espectáculo y te invito a hacer un monólogo. Ojo,
3: por supuesto, yo,
2: ojo,
3: no tengo problema.
2: Lo estamos preparando.
3: Acá tengo un gran productor, mirá
2: por eso,
3: cómo no me voy a achicar.
2: Estamos preparando un show con Jorgito, y mirá, si vos te sumás, para mí sería un golazo, no sabés cómo.
3: Yo me
2: cómo.
3: Sumo.
2: Bueno, te tomo la palabra.
3: Te digo que ahora es todo por internet, sí, buscás, sí, por internet. Entonces, sí, ya no tenés, no necesitás tanto espacio como antes.
2: Sí.
3: Pero por lo general se vendían esos libros, uh-huh, hay distintos lugares y ferias donde se venden. Uh-huh. Yo tengo libros, digamos, puntuales,
2: sí,
3: de temas puntuales, que, ajá, les saco más provecho. Porque, por ejemplo, tengo toda la colección del Código Viejo, el, uh-huh, Código Civil y Comercial cambió.
6: Qué aburrida.
3: Cambió en el 2015, ¿no? Pero el peor que tengo, necesito espacio para un código que ya no, o sea, te sirve para estudiar, para ver históricamente cómo eran los distintos
0: temas. ¿Los viejos sirven ahora o si ya quedaron viejos no van más?
3: No, se siguen estudiando porque el que le gusta la historia, mm, del derecho, por supuesto que es importante, mm, por qué se llega a este fallo actual.
2: Claro, porque se van, se van encadenando unos,
3: sí,
2: con otros, ¿no?
3: Y
2: quizás,
3: sí,
2: por este fallo.
3: Y cambió la ley, eso, cambió la ley civil en el 2015, uh-huh, cambió la ley de modernización laboral ahora. Uh-huh. Así que van cambios.
2: Ok, mira, tengo a Graciela de Almagro que me dice, quedé viuda hace 2 meses. Bueno, lo lamento mucho, Graciela. Te mandamos un abrazo. Y nos dice, mi marido era jubilado, pero tenemos distintos domicilios. ¿Cómo puedo pensionarme? Mirá vos, qué detalle, ¿no? Que siempre lo mencionamos, esto de unificar,
3: sí,
2: los domicilios para que no haya
3: me
2: estos
3: problemas.
2: Me llegan
3: muchos. Incluso hay oyentes, mm, que le trasladaron, por ejemplo, a una tía, mm, que tenía ese problema. Mm. Porque el marido, por tener... por cuestiones fiscales, tenían en domicilio distinto.
2: Claro. ¿Mm?
3: Entonces hay que buscar la prueba porque por supuesto que en el acta de fallecimiento va a estar el domicilio que constaba en el documento.
2: Claro, claro.
3: Que no coinciden con el domicilio donde convivía con su esposa. Mm. Aún no esté separado, pero la tendencia actual es... La tendencia actual es que lamentablemente ANSES considera, mm, y te va a denegar ese beneficio, mm, si no llevas la prueba.
2: Claro.
3: Pasa mucho también con las actividades, no solo por la parte impositiva, que tenía otro número, otra dirección, mm, sino también, por ejemplo, vivían en provincia, mm, y al vivir en provincia y era taxista, hablando de taxista de capital,
2: okay, sí,
3: entonces vos tenés un taxi de capital, tenés que tener un domicilio en capital,
2: ah,
3: y
2: okay,
3: su familia y su esposa vivían en provincia.
0: Ahora,
3: entonces,
0: una cosa, ¿es el domicilio que figura en el documento o en la, sí, libreta cívica, o es el domicilio que figura el domicilio fiscal, por ejemplo?
3: No, porque es el que coincide, en el que el documento,
0: ah, el del documento,
3: claro, el del documento, y la esposa o el esposo, en el caso de ser el cónyuge supérsite, tienen...
4: ¿Qué dijiste?
3: El esposo que vive, que sobrevive.
4: El que sobrevive.
3: Te lo dije en latín, para que entiendan que también conozco no solo de leyes, sino terminología
5: qué
3: jurídica.
5: ¡Qué completa! ¡Qué completa!
4: No, porque vos dices, yo soy cónyuge supérsite. Yo le digo eso a mi señora. Y vos sos, le digo, vos vas a ser cónyuge supérsite. Tu hermana, me dice. ¿Cómo? Claro, me piensa que es un insulto.
2: No.
3: Sí, soy yo, me salió de profesora.
6: aprovechamos ahora este momento de alegría.
7: Sí.
6: Este mes, ¿cuánto va a cobrar el mínimo del jubilado?
2: ¿Hay aumento? ¿Hay aumento para el jubilado?
3: Sí, 1,89.
6: ¿Pero decir cuánto?
3: 1,89, no llega a 2.
0: Agradecemos igual en el nombre de Jesús todo lo que venga para mí. Todo ayuda bien.
6: ¿Pero cuánto es el total?
3: 4,19 en el mínimo.
6: No, más los 70.
3: Más los 70 del bono.
6: Sí.
3: El bono está inamovible desde el año...
0: 4,90, entonces sería casi 500.
6: Doctora Garmendia, sí. ¿El total cuál es?
3: ¿Y cuál? Lo que te dijo...
6: No.
0: 490 mil pesos.
6: ¿Qué claro. te parece? Muy bien, Diego.
3: Perdón, no, era el CITA.
6: Bueno, porque Diego le...
3: Pero el CITA está preparada por mí. Pero por eso
0: yo
3: sabe.
0: Estoy trabajando con la doctora. Ahora estamos de todo el tiempo yendo y viniendo. Ya, mira, ¿sabes qué me hace bien? Porque el doctor me dijo que yo tengo que caminar. Entonces, como me voy al quinto A de ella, no claro. uso el ascensor, subo por la escalera. Y me está haciendo bárbaro porque las pantorrillas trabajan como locos.
6: Ahora que va a estar revista la doctora, también el cine va a estar revista.
5: Y además no tiene que pagar el gimnasio, que es bárbaro eso.
6: Sí.
5: Claro.
6: Pero vos fíjate, vamos a hacer 500 mil pesos.
5: Sí.
6: Es una suma. Porque el viernes va a estar el contador Tortera, Sergio.
2: Viene Sergio, bien.
6: Va a hablar sobre este tema.
2: Ok.
6: Ya sé que no alcanza.
3: No, sí, es un tema... Que no, yo no manejo todos los números de la canasta del jubilado, que es un poquito más cara por los remedios, por el tipo de comida.
6: Por supuesto, pues.
3: Por eso es más cara que por ahí otra canasta. Pero lo que sí se habla que el bono está congelado desde febrero del 2024.
6: O sea, va a cambiar el doble.
3: Ay, esperemos que va a cambiar.
2: Va a crecer todo en el nombre de Jesús. Son todas palabras de fe.
6: Estamos orando por el presidente de la República, exacto, como dice la Biblia.
3: Claro.
6: Orar por las autoridades de eminencia,
3: sí,
6: por el doctor Milei,
3: sí,
6: por los diputados, por sí, todo. Porque estoy seguro que va a cambiar. Yo siento en mi corazón.
0: Y esto tenemos que decirle a la gente, que no es por este gobierno nada más. Siempre oramos por las autoridades, nosotros.
6: Exactamente,
0: siempre.
6: Exactamente.
0: Por ya sea de un lado, del otro, de la derecha, de la izquierda, del centro, de atrás o de adelante. De todos nosotros oramos porque lo dice la palabra y lo bendecimos, aunque a mí no me alcance la jubilación.
6: Exactamente. Pero por eso, nosotros tenemos que orar, ¿no es cierto?
3: Y además no ser pesimista, siempre tener esperanza.
0: Obvio, obvio.
5: Bueno, chicos, ¿hacemos una pausa?
6: Y viene la moto.
2: Mira qué lindo, Beba.
6: A ver, la moto, se escucha la moto.
2: Ya venimos.
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0: ¡Ay, qué lindo, chicos! ¡Basta, Puki!
2: Estamos en vivo aquí en Radio AMA y tengo mensajes en el chat de YouTube.
0: ¿Pusiste un estreno de música?
2: No, no, no es un estreno, es un clásico.
0: Estoy siendo sarcástica, querido.
2: Ah, bueno. Marcelo Patrono, Ángeles. Clara Rocha dice: buen día, Diego, y a todo el equipo. Gracias, Dios, por acompañarnos todos los días. Bendiciones a todos. Amén. Pri Gaba dice: buenos días, bendiciones. Graciela Garzón, Gorostiza, hermano de Analia Gadé, decía. Ahí va. Esposa de Torri, gran carrera actoral en España. Denzel Babin dice: mirá qué bueno, cómo sabe. Gracias, Grace. Nuestra locutora de piso, que hoy no está, pero mañana va a estar, ¿eh? Hola, hermoso día, bendecido. ¿Cómo están? Gracias por estar. Son de bendición para cada uno de nosotros. Poderosa palabra para nosotros. Gálatas 5, 22, 23. De eso no tenemos que llenar, dice. De eso nos tenemos que llenar. Roxana Milicay dice: buen día, Diego. Dios te bendiga mucho. Gracias por acompañarnos cada día. Es una bendición. Un abrazo grande. Y Cristian dice: bendiciones. Gracias. Si estás viéndonos por YouTube, te pido que dejes un me gusta. Así el algoritmo se activa y podemos llegar a más personas. Te lo explico cómo es. Vos apretás el dedito que está acá abajo. Mirá, ahí, ahí tenés un dedito que tiene uno así y otro así. Este no se apeta. Este se apeta. Se apeta este. Este no, este sí. Bueno, apretás el dedito ese y entonces YouTube dice: ah, mirá, mirá qué interesante, le está gustando a la gente esto. Vamos a mostrárselo a más gente. Entonces le empieza a aparecer a las personas acá al costado, a personas que no conocen de Dios, que no conocen la radio, que no conocen la Catedral de la Fe, nada, les empieza a aparecer en esta lista de videos que hay acá, en toda esta lista, acá, el video de On Demand. Y entonces, por ahí les tienta, dicen: a ver, ¿qué es esto? Y hacen un clic. Y una vez que hacen un clic, Dios les habla, o tienen una palabra para ellos. Es por eso nada más que yo te pido que apretes el me gusta. No es por una cuestión de ego, no es por una cuestión de decir: ay, mirá cuántos me gusta que tiene. No, no, no. Es para poder ampliar, amplificar lo que estamos haciendo y que el trabajo rinda más fruto. No es apretar el corazoncito que está en el chat, ¿eh? Es apretar el dedito, este dedito. Tiene que estar lleno de deditos ahí. Gracias a todos. Era la explicación.
0: Y hace bien en explicar, como hace bien la doctora Garmendia, que también nos explica todas las cosas que uno no tiene en cuenta, ¿o no, doctora?
3: Sí, me olvidé de... porque después nos fuimos hablando con el Cita y con Jorge,
2: sí.
3: Pero las personas que no tienen el mismo domicilio, uh-huh, y tienen que presentar un trámite en ANSES, uh-huh, tienen que llevar la prueba que haga ese domicilio que convivían.
2: Ok, ¿Y la prueba que sería? ¿O por ejemplo un recibo de luz, de gas?
3: Sí, recibo de luz, recibo de gas, cuenta... pasaportes que viajan al mismo lado, o bueno, toda la prueba documental que tengan, todo suma con una nota explicando por qué, incluso servicios, uh-huh, que conste el nombre, el apellido y el domicilio, sí, de ambos, y entonces con toda esa prueba también y tratamientos, historias clínicas, muchas veces uno de los cónyuges se ocupaba del otro, y demás. ¿Y quién va a tener esa documentación si vivían separados?
2: Okay.
3: ¿Qué hace a que lleven una vida juntos?
13: Decime, hablando de dinero, ¿cuánto es la pensión? ¿Cómo se deduce la pensión de la persona que ha partido, no?
3: Es el 70% de lo que cobraba el causante, el fallecido.
13: Okay.
3: El 70. Pero si no llega a la mínima, se le paga la mínima.
2: Ah.
3: Por eso la mínima siempre está, porque si no, si todos tienen que cobrar,
2: sí, no
3: los
2: se puede
3: jubilados
2: cobrar menos
3: y pensionados con aporte no pueden cobrar menos que la mínima. Estamos en los 419 más los 70 que hablábamos antes.
13: ¿Por qué no se paran eso? 419 más 70. Hay que decir 400... 90, ¿cuánto dijo?
2: Y bueno, no, porque
3: no integra, es un bono extraordinario.
13: Bueno,
3: es un bono.
13: Pero ¿cuánto hace que está? 2 años ya.
3: Pero no lo incorporaron, porque tendrían que buscar en la liquidación cómo hacerlo.
13: Pero están cobrando.
0: Y además, ¿sabe por qué no lo incorporan? Porque si no tiene que ir subiendo con el
3: bono,
0: con el sueldo, con la jubilación.
3: Claro, entonces, el bono subiría el 2%.
0: Por eso, no lo quieren subir.
3: Bueno, pero hay reclamos judiciales. Hay gente que no cobra el mínimo, que tampoco cobra el bono. Y cuando va a hacer un reclamo judicial, reclama por el bono.
2: Ah,
3: y hay
2: okay.
3: una sala, la sala 1, acá en la Cámara Federal de la Seguridad Social, que está dando ese
2: eso ya sienta precedente,
3: sí.
2: Sienta precedente y ya
3: hay que ver lo que dice la Corte, porque después son todos apelados.
2: El alumno Jorge levanta la mano.
3: Sí, a ver, alumno.
13: El juicio, se está haciendo juicio a los que cobran el máximo, sí, porque se va a cobrar esos 70 del bono, porque corresponde.
3: Sí, también. No, y aparte el que cobra el máximo...
13: Aquí tenés un oxiso presente.
3: Sí, no. Porque...
13: ¿Te gusta lo de oxiso?
3: Bueno, porque las personas que cobran el máximo, que también es establecido, así como el mínimo, el máximo.
13: ¿Cuánto es el máximo en agosto?
3: Ahí no lo tengo exacto. El mes pasado eran 2.700.000.
13: Claro, para comprar los churros que quería hoy, que esperaba Diego.
3: Ay,
13: y no lo trajiste.
3: No, pero es que
2: yo no esperaba churros.
13: Sí, las películas.
3: ¿Churros?
13: En esos ojos
2: él
13: que
2: lo pidió. Él lo pidió churros.
13: Esos ojos de desesperado.
2: No,
13: a mí parece cada día más acoba.
2: No me endilgues a mí la tentación churril que vos tenés.
3: Hay un restaurante al lado del Colegio de Abogados que se caracteriza por servir chocolates con churros.
2: Claro.
3: Cuando vos pedís un café, te sirven churritos.
0: Como la Giralda.
3: Ahí, la Giralda.
0: Claro, yo toda la vida iba a tomar la merienda a la Giralda o al Gato Negro.
4: Ah, ¿a dónde? Claro. ¿El Gato Negro?
3: Sí, está en la cuadra.
13: El Gato Negro, ya sé.
4: No, sí, ahí, el Gato Negro que está en el centro. Sí, ahí comprábamos el azafrán nosotros.
3: Claro, claro. Hacían arroz. Arroz con azafrán.
4: Claro.
13: Escúchame, doctora querida.
3: Sí.
13: Yo te explico lo siguiente. Acabas de mencionar y reina, nuestra reina, que es una reina porque consigue las cosas que tiene que conseguir.
3: Ay, es divina.
13: Tenés que transmitirle la dirección de este donde venden los churros para que auspicien.
2: No está mal. La Giralda, que auspicie la Giralda.
3: Sí.
2: Claro. Podemos tener.
13: Y el Gato Negro también.
2: El Gato Negro también. Vos sabés que ayer debutamos con una especie de radioteatro en vivo acá.
3: Ah.
2: Y hoy voy a hacer otro para Jorgito. Vamos a hacer un radioteatro para Jorgito en el cual va a participar. Él va a ser va a ser del mayordomo.
13: Un poco antiguo lo del radioteatro.
2: A mí me encanta.
13: Yo estoy muy moderno, ahora estoy con la Joaquín,
2: sí,
13: con Luz Ra.
2: Ah,
13: cambié todo el look. No, es un chiste que hago. Me encanta el radioteatro, amo el radioteatro, pero de verdad hay que... no hay que atrasar, cuidado.
2: No.
13: No hay que atrasar.
2: No,
13: acá,
2: ¿cómo vamos a atrasar?
13: La doctora empieza con la revista. El espectáculo soy yo, dice,
2: sí,
13: Diego Rivas,
2: sí,
13: con
2: sí,
13: la actuación especial de la doctora Mónica Garmendia.
2: Ahí va. Bueno, a ver si tienen alguna consulta para la doctora.
3: Sí, bueno.
2: 11-28-86-03-01. Buen día, bendiciones para todos. Saludos, son de mucha bendición, dice Estela. Quería saber si hay algún aumento para veteranos de guerra.
3: Ah, no, desconozco. Tiene que haber un aumento también, me
2: también,
3: imagino,
2: ¿no?
3: Que debe haber un aumento. Te lo averiguo para la próxima. De veteranos de guerra son las personas que han estado y tienen ese beneficio especial,
2: claro,
3: que se les dio.
2: Claro, claro.
13: ¿Podés contestar hoy de Manzas Dieguito?
2: Sí.
3: Sí.
13: Porque es interesante.
2: Sí, cómo no. Cristina, a ver.
14: Hola, bendiciones.
2: Hola,
14: hermanos.
2: ¿Cómo
14: están? Andás?
2: Muy bien.
14: Dieguito,
2: sí,
14: te cuento por lo que está diciendo Jorgito.
2: A ver.
14: Que no iba a volver a caminar.
2: Mm.
14: Bueno, a Marcos Witt le pasó lo mismo, que no iba a volver a cantar.
2: Claro.
14: ¿Se acuerdan?
2: Sí.
14: Es increíble. Es increíble. Una vez nosotras, mi tío era del barco, ¿viste? Y mi cuñado también navegaban. Bueno, una vez nos hicieron ir a buscar carne al barco.
2: Mm.
14: Bueno, fuimos. Y cruzamos un alambrado y salieron como 6 perros,
2: uy,
14: ¿viste?
2: Qué miedo.
14: Y yo tengo miedo, aunque siempre tengo perros, pero chico, ¿viste? No.
2: Mm.
14: Bueno, resulta que mi tía dice, no tengas miedo, hija, no tengas miedo. ¿Vos sabés que hizo una oración? Y los perros todos en fila se dieron vuelta y se fueron.
2: Mirá.
14: Es algo de no creer, es algo de no creer. Mi hijo no podía caminar de la cintura, de la columna. Fuimos a la iglesia. Estaba orando el pastor en Estados Unidos, el doctor Pastor Raida. Bueno, vos sabés que oraba, mi mano empezó a calentarse muchísimo. Entonces yo le puse en la cadera a mi hijo, en la columna. ¿Sabés que nunca más le dolió? Pero nunca más. Y yo no dije nada, ¿viste? Porque tenía miedo que me digan loca o algo por el estilo, ¿viste? Como dicen ahora, loca. Bueno, entonces él solo salió diciendo, ¿sabés qué me pasó? A papá le dice, ¿sabés qué me pasó, papá? Mamá me puso la mano caliente y nunca más me dolió.
2: Mirá.
14: Ay, no puedo creer las cosas que Dios hace. Bueno, bendiciones a todos. Perdón por el tiempo.
2: Nos contó un testimonio, bien.
14: Dieguita,
2: pensé que tenía algo que ver con la doctora.
14: Reír.
2: A ver.
14: cuando dijiste eso de tu hermana, no sé qué, te pusiste rojo. Se no. Renotó.
2: Yo no dije nada, Eugenio
14: me
2: fue.
14: Me divierten. Besito, gracias.
2: Un beso. Yo no dije nada. ¿Cómo voy a poner rojo por algo que dice Eugenio? Estamos todos.
13: Esta hermana que dijo con respecto a la que me citó, que yo había curado, ¿cómo se llama?
2: Cristina.
13: Cristina, qué bendición escucharte. Yo amo a los oyentes. Me encanta que llamen. Nosotros somos un accidente que estamos acá sentados, pero lo más importante en Radio Oyente. ¿Vos sabés, Diego, que todavía no sé cómo aparecí en Catedral de la Fe de nuevo?
2: Y bueno.
13: Yo fui a la Iglesia Bautista de Barrio Norte y había escaleras y todo. Bueno, Ariel es testigo, no sé cómo aparecí acá. Sí. Entonces, fíjate, seis médicos.
2: Sí.
13: Seis médicos me dijeron que no iba a caminar más.
2: Mirá.
13: Seis.
2: Gloria.
13: Llegué, estuve en la reunión. Osvaldo Carníbal se acercó, ese hombre que es una bendición para mi vida, se acercó, oró y me dijo la sillita, poquito tiempo.
2: Bien.
13: Al día siguiente estaba caminando.
2: Gloria a Dios.
13: Pero no solo eso, sino que es increíble. Me dice, ¿por qué no venís a la radio? Y mi sueño era hacer un programa con Diego Rivas. Y después me dijo, claro, 12 años.
10: Qué lindo.
13: Orando, 12 años. Entonces. Es impresionante.
2: Tengo más que... consultas acá.
13: Sí, pero
2: estamos
13: consultas,
2: muy agradecidos.
13: La doctora, este.
2: No, porque me pedían el teléfono. Dice,
13: ¿podría secretaria, él
2: repetir
13: cita?
2: El teléfono de la doctora Garmendia, me dice acá Verónica. ¿Cómo no? Ahí te lo vamos a pasar. Igual de todas maneras lo ponemos también en la gráfica en YouTube para que ustedes puedan verlo, ¿sí? Ahí lo tienen en pantalla. 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Siempre les digo que el teléfono lo agenden, uno de los primeros teléfonos para tenerlo siempre a mano, ¿eh? Puedes poner AA Doctora Garmendia, por ejemplo, o 001 Doctora Garmendia, cosa que aparezca primero en la lista. Y cuando le vas a enviar una consulta, que sea por escrito, no con audio, porque los audios a veces no se escuchan. La gente dice, ay, justo estaba en la calle y lo mandé con el manos libres, ¿no? Lo tienen enchufado en el teléfono y hablan por este microfonito de acá. Entonces no se entiende nada, porque el microfonito no es de buena calidad.
13: ¿Cómo se escucha?
2: Y dice,
13: ¿cómo se
2: cuando
13: escucha?
2: Dice, por ejemplo, dice...
15: Hola, doctora, yo estoy doctora otra vez. ¿Cómo fue radio? Y me estaba pensando si me pueden dar la jubilación, porque la verdad que yo estoy...
2: Pasa un camión. No se entiende nada. Entonces vos escribile a la doctora, mirá, soy Gustavo, me gustaría saber cuánto me falta para jubilar. Todo escrito. Lo lees... Y cuando lo mirás, te vas a dar cuenta si estás preguntando todo lo que querías preguntar o si te faltó algo. Le das enviar y automáticamente te fijás si no tenés puestos los mensajes temporales, como los tiene Jorgito.
3: Sí.
2: Porque, viste, vos le mandás un mensaje y le decís, ¿viste lo que te mandé? Y al día siguiente dice, no vi nada. ¿Cómo no viste nada?
13: ¿Y Zuckerberg qué dice?
2: No, es que esa es él. Mark Zuckerberg es el que pergeña toda esta maldad para que las personas no tengan la posibilidad de recordar
13: Mira quién viene.
2: Se le borra todo.
13: Aplausos.
2: O no. Mark Zuckerberg hizo eso para... las personas que tienen doble vida, que tienen algún tipo de vida medio oscura y borra las cosas. No, acá no se borra nada. Sacame los mensajes temporales porque la doctora, si no, después cuando te pide los papeles, te llegan el mensajito y se le borran las 48 horas.
13: Dieguito.
2: Entonces, le escribimos a la doctora al 15 44 30 82 81. Ese es el teléfono para que te comuniques, agendalo. Gracias por el asesoramiento, dice Moni. Una pregunta más, dice, juntamos el consejo de la doctora, bastante documentación, estamos en ese tema, dice, mi tío falleció y tenía el documento, el domicilio laboral distinto al de la esposa, acredita por ejemplo que la ambulancia lo iba a buscar al domicilio de la esposa, igual que el oxígeno, los pagos de algunas consultas, también los recibos, dice, de estar apoderados. El viernes o lunes le llevamos todo, doctora, dice.
3: Ay, qué bueno.
2: Así
3: bueno,
2: que te lleva todo en papel.
3: Te agradezco mucho.
13: Diego,
3: por
13: lo
3: favor.
13: Único que quería decir es que pongas aplausos porque vi una estrella en la televisión.
2: Sí, pero cuando pase, entre, cuando pase. Entre.
13: Que me gusta ahora que entre con la doctora.
2: Bueno. Ahí está.
13: Adelante, pasá, querido Alejandro.
2: Ahora va a entrar.
13: Se fue.
2: por eso, ahora va a entrar.
3: Bueno, sí, sí, les agradezco y que en esos mensajes que me dan, que no duden en poner el documento, la foto de ambos lados, porque en la parte de dorso del documento está el número de trámite y aquellos que no tienen clave de seguridad social, con ese número le podemos hacer una clave de seguridad social y ver los aportes que figuran en el sistema de ANSES si es que no lo tienen. Okay. Si tienen la clave, por supuesto que la pasen con el número de CUIL. Necesitamos el número de CUIL y la clave. Yo sin eso no puedo ver los expedientes.
2: Claro.
3: Muchas veces la gente quiere una consulta. Bueno, si quiere una consulta, que me traiga toda la documentación, no tengo problema, pero si no, adelantamos bastante teniendo esa clave de seguridad social o clave de ARCA, si es que tiene aportes como monotributista o autónomos, y el CUIL. Bien. Porque es importante ya cuando uno viene a la consulta tener todo para acelerar los pasos,
2: claro,
3: que
2: claro,
3: está todo digitalizado, o si no se pide la digitalización, para saber lo que estamos hablando, de qué vamos a hablar y para poder tener, darle un asesoramiento mejor.
2: Exactamente, si quieren ir presencialmente entonces es Pasteur
3: 539 5A.
2: Ahí está, el 5A entonces de Sandro, para cerrar.
3: Bueno, les agradezco
2: el consultorio de la doctora Garmendia.
3: Un beso enorme para todos.
2: Un abrazo.
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0: El que baila, ¿sabés quién es? Nuestro productor, el señor Jorge Torres, porque está tan contento de tener esta visita en nuestros estudios que está bailando sin parar. Jorgito, ¿por qué estás tan contento?
1: Ay, es para llorar 3 días seguidos. Es un tributo a mis queridos amigos Roberto Fontana y Marcelo Cerantoni. Le contaba a este invitado que vos van a hablar, yo por eso hago todo esto, que iba a llorar 3 días.
0: Sí.
1: Éramos productores del canal, digamos, las figuras más importantes como productores. Y ellos me dicen, Torres, vamos a hacer con un espectáculo, yo por qué no. Entonces, ellos fueron los primeros, Roberto Fontana y Marcelo, que me hablaron del Señor Jesucristo como mi Salvador. Dios. Y yo dije, ay, esto está medio rayado, dije. Pero ahí empezó y después, bueno, me conecté, es muy larga la historia.
0: Sí.
1: Me conecté con Héctor Larrea, que hice el show de la vida, y había un señor sentado. Y yo siempre decía, Dios va a acomodar todo. Estaba la orquesta de Osvaldo Pugliese, el pobre violinista de chico, el estudio. Dios va a ver que mañana nos dan el estudio 1, Héctor. Se me dice la piel. Y entonces me dice, el señor que está al lado mío quiere hablarle. Y era el pastor y acepté al Señor Jesucristo en el bar del canal. Yo era el gerente, que decía a la gente que me volví loco. ¿Y a qué hace esta persona que va a presentar muy bien? Para yo no voy a hablar, quiero que hablen ustedes.
0: Bueno.
1: Ayer hablando con Yuyito González, me dice, pero es el presentador de John Maxwell. Dice, yo he ido, lo conozco, me dijo.
0: Mirá.
1: Y esta producción, tendrías que poner acá a Metro Golden Mayer algo, porque voy a nombrar a alguien que es el productor de esta nota.
0: Sí.
1: Es el productor de esta nota. Sí. Osvaldo Carníbal, que salimos los dos juntos, yo me acoplé, viste. Entonces él me dijo todo esto y yo no entendía. Esta persona, hubo un problema. Digo, ¿pero de qué habla Carníbal en la puerta? Entonces, hasta acá llegué, es el mejor tributo a dos de los más grandes productores de la televisión, creadores de este programa, del programa que va a decir a Diego, Roberto Fontana, mi mejor homenaje hacia ellos, a Marcelo Cerantoni. Que los quise mucho, fueron mis amigos. Así que.
0: Este aplauso entonces es para recibir a Alejandro Belzer. Gracias, gracias hermano por tomarte el trabajo de venir acá a la radio.
2: Realmente estoy asombrado, no pierdo capacidad de asombro con tan lindo recibimiento. Jorge, me asombró escuchar todo lo que escucho al día de hoy.
0: Qué lindo.
2: Gracias, gracias. Hace un ratito, Jorge, dijiste, serás salvo tú y toda tu casa.
0: Amén.
2: Y no es casualidad de todo lo que dijiste. Porque hablo mucho con Pablo Cerantoni. Hoy es el actual productor del programa donde tengo la dicha, la honra de ser conductor.
0: Pasión de sábado.
2: Pasión estamos hablando. De sábado,
0: claro.
2: Al lado de la gran Marcela Baños. Que
0: 37
2: también.
0: Años tiene ya.
2: El programa ya tiene. Mirá. 37 de vigencia, ¿no?
0: Increíble.
2: Si bien fueron cambiando los nombres,
0: claro.
2: Más pleno sábado,
0: sí,
2: siempre
0: sí.
2: Sábado. Hoy es Pasión de Sábado, Pasión en un momento, Pasión de Sábado.
0: Sí.
2: Hablamos mucho de Jesús, de la persona de Jesús. Y escucharte, Jorge, realmente digo, wow, esto confirma. Y los tiempos de Dios, esto no es una frase armada, los tiempos de Dios son perfectos.
0: Sí.
2: Perfectos.
0: Sí. El Jorgito siempre habla.

0: en las redes, ¿no? Porque siempre estás compartiendo palabra. Gran baterista también.
1: Muchas gracias.
0: Sí, sí, de verdad.
1: Él me sacó la ficha de verdad.
2: Y bueno, eres un gran músico.
1: Sí, sí, sí, pero me sacaste
0: bueno,
1: la ficha.
0: No, y bueno, pero verdad, hermano, se nota que te gusta mucho la música.
1: Me siento halagado que vos me lo digas.
0: Por favor, gracias, por favor. No, no, es mutuo. Bueno, pero la gente te conoce y te escucha todos los días y se genera este cariño. A mí me gustaría saber cómo fue que empezaste a meterte en el mundo de la locución.
1: Mirá,
0: ¿cuándo lo decidiste?
1: ¿Cuándo lo decidí? De chiquito, de muy, muy chiquito. Arranqué en la radio, primero escuchando la radio. Bien, gano un premio, tenía que adivinar una canción. Tenía unos 14 años, 14, 14 años era adolescente. Adivino la canción, voy a retirar el premio. Cuando llego a la radio, lo que a mí más me llamó la atención, me dieron el premio, después te cuento lo que era el premio.
0: Okay.
1: Lo que más me llamó la atención era que escuchaba a alguien que decía con una voz grave, decía, FM Dimensión. Claro, me quedé, yo quería pispear, ¿quién es el que dice, quién es el que dice eso? Porque hoy se usa todo grabado.
0: Claro.
1: En esa época el locutor estaba en la radio al lado del conductor o ahí en algún lugar.
0: Sí.
1: Y yo me arrimaba, viste, de la pecera, quería mirar. Bueno, hasta que, bueno, nuevamente dice, no sé si dijo la hora y continuamos después de la pausa, no sé qué historia, sale la persona. Nada que ver a lo que me había imaginado de lo que yo escuchaba, porque antes la radio, hoy tenemos cámaras.
0: Sí, ahora
1: hoy el stream me oye.
3: A mí no me gusta eso, nene, ¿no? Porque no, porque cita, yo prefería estar todo el tiempo, viste, detrás de cámara. Y ahora me tienen que mostrar, tengo que venir peinada y todo.
1: Es verdad, Alcita, es verdad, es verdad. Bueno, la radio se transformó en el stream. ¿O no? Decime la verdad, ¿es la radio con
3: la radio
1: cámara?
3: Ahora no es más radio, ya no es radio. Directamente como un estudio de televisión.
1: Sí, sí, sí, ahora, y hay que venir arreglado.
4: Quiero saber cuándo cambió, ¿te cambió la voz justo a los 14?
2: Es bueno, Beba, te cuento. Beba.
4: Hola, ¿cómo estás?
1: Beba da clases.
4: Beba Vidal.
1: Beba Vidal, ya con sí. Qué buen nombre y apellido tiene, Es bien de locutora. Praxias orolingüofaciales enseña. Es una práctica maravillosa.
0: ¿Cómo
1: que
0: es
1: justamente
0: eso?
1: Para. ¿Sabes con qué se practicaba? Con una lapicera en la boca.
0: Ah,
1: una vez
0: claro.
1: Me dijeron, de chico me dijeron, ¿vos sabés para tener buena dicción?
0: Sí, lo hacemos.
1: Ponete una lapicera en la boca, es como ejercitar. Y decir, contá, decir el abecedario, lee algo. Vos te sacás la lapicera de la boca y automáticamente.
5: A mí me dijeron que lo tengo que hacer yo eso porque me cuesta un poquito modular, ¿viste, Eugenio? Yo me pongo siempre el lapicito, pero como me faltan los molares, se me engancha, ¿viste? Ese es el problema.
1: Bueno, y tenía 14 años, aunque no puedas creer, yo tenía la voz como el gallo Claudio en esa época. ¿Sabés que salí de la radio? Jugando, diciendo esto, digo, yo tengo que hablar como el locutor. Si esta persona que tiene la voz así y que nada que ver a lo que yo escuchaba al aire, yo tengo que hacer lo mismo. Mira, hablaba con la Z, tartamudeaba.
0: Claro.
1: Sin embargo, después, mira.
0: Gloria a Dios.
1: Estamos acá, ¿eh?
0: Claro.
1: Ahí arrancó mi pasión, valga la redundancia que estoy en pasión, por la radio y empecé a participar en la radio del barrio como telefonista, porque digo, acá me tienen que dejar hablar, en algún momento van a dejar hablar.
0: Sí, claro,
1: en algún momento van a dejar hablar. Me dejaron hablar en la radio al tiempo, pero me hacían presentar canciones de música internacional.
0: ¿Qué música pasaban en esta radio?
1: Ray Speedwagon.
0: Claro.
1: ¿Qué sé yo? Pasábamos Heart.
0: Sí.
1: Decirte, qué sé yo, canciones como, no sé, Van Halen, las baladas, las power ballads, Poison.
0: ¿Cuántos años tenías ahí vos?
1: Y ahí ya tenía 16, 17 años.
0: Estamos
1: bien ya sumergidos en los 90.
0: Entonces vamos a viajar entonces al año
1: 1990. A ver. ¡Wow! Y así compartimos con ustedes este hermoso momento radial, cuando son las 11 y 20. Continuamos con canciones que llegan a tu corazón. No quiero pisar de decir Ray Speedwagon, por Dios, qué banda, mira, me lo puso justo. Sí, estás atenta a todas, ¿eh?
0: Sí, bueno.
1: Te tiré ese, pero bueno. Y bueno, todo muy lindo.
0: Sí.
1: El tema que no tenía muchos llamados a esa hora de la mañana. Bueno, yo tenía que estar hasta el mediodía, después me volví a hacer mis actividades. Deja, necesitan un telefonista para después del mediodía.
0: Okay.
1: ¿A qué hora del mediodía? A la una. De 12 a una tenía que quedar esperando en la radio. No, me quedo en la radio esperando.
0: ¿Había programas en vivo ahí o no?
1: Programas en vivo.
0: Okay.
1: Programa. Yo hacía.

0: Yo presentaba en vivo.
1: Ok.
0: Bueno, ¿a qué no sabes qué?
1: ¿Qué había?
0: Programa de música tropical.
1: Muy bien.
2: Mirá vos.
0: Claro, música tropical en la radio del barrio.
1: ¿Conocías vos de la música tropical?
0: Conocía, sí, sabía de qué se trataba, pero sí. No escuchaba música tropical. Okay. La posta no escuchaba música tropical. Sí. Soy de barrio, ¿eh? No, sí. no por nada, pero no era la música que elegía. No, es que, ¿sabes qué pasa?
2: Ahora, en ese momento.
0: Yo aprendí. Sí, es verdad. Sí. En ese momento sí la tenían como clase B, ¿no?
1: Sí.
0: La miraban como. Bueno.
1: Claro.
0: Y yo como baterista quería tocar canciones de rock. Aprendí a tocar de manera autodidacta la batería a los 8 años. Entonces, nada, yo tocaba otro tipo de música, lo que menos me iba a imaginar que la música tropical iba a ser algo a mí.
1: Claro.
0: Pero lo que sí me llamó la atención, como me permitieron atender el teléfono, o sea, me piden en este caso, escucha eso, Alcides, el líder Alcides. Después empecé a hablar así, ¿eh?
1: Sí.
2: Ay, me encanta que hace un poquitito.
0: El líder Alcides suena.
3: Eso.
0: Palmas arriba.
4: Tiene que cambiar el tono.
0: Ah, sabe que son los clásicos de los 90. Dijo Metrópoli, Fantástico Bailable.
1: Todo.
0: Están más eso. ¿Dónde están esos bailes? No están
1: Aeropuerto
0: de Morón. ¿Sabés a quién presenté en Aeropuerto? No,
1: ¿quién?
0: Vos sabés mucho. Aeropuerto de Morón. Sí. Aeropuerto de Morón presenté. Sí. No me olvido más. Darío dejaba el grupo Angora.
1: Ajá.
0: Se llamaba Darío el Inimitable. Después presenté al grupo 7 Noches y tocaba esa noche Ricky Martin.
1: Mirá. Bueno.
0: La cara de Jorge no lo puede creer. Ricky Martin fue a tocar Aeropuerto Morón.
1: Claro.
0: Ricky Martin.
1: Y aparte era esa época en donde estaba Rata Blanca, por ejemplo.
0: Rata
1: tocando.
0: Blanca y la hizo Richie, el Tano Richie hizo la banda, que él fue el que después sacó a Comanche, Peluche.
1: Sí.
0: Las bandas de cumbia glam con los pelos largos y ese estilo. Bueno, es inspiración de que estábamos con el glam a full, el rock tremendo, y dijeron, bueno, vamos a poner a los chicos con peli largo, carilindos, eso sí.
1: Que el look tema era muy parecido, tenían los pantalones chupín, tenían las remeritas ajustadas.
0: Muchos músicos no sabían, o sea, perdón, en todo caso, había muchos integrantes que no sabían de música, pero le armaban una banda, y algunos iban con unos mini discs.
1: Eran como voice band, pero de música tropical.
0: Usaban lo que estaban adelante, o sea, como imagen.
2: Nunca me imaginé esto, que el conductor de Pasión de Sábado sabía tanto de esto.
1: Sí, pero
0: bueno,
1: sí.
0: Y voy contando porque el que yo era chico y miraba todo por atrás. Claro. Ese es lo bueno, tengo otro ángulo de visión de las cosas. Bueno, cuando llegue el programa de música tropical, volviendo a mis comienzos, claro, antes de arrancar el programa, ya menos 10, empezaba a sonar el teléfono.
1: Sí.
0: El tipo recibía como, decirte, 500 llamados por día en un programa de 2 horas.
1: Impresionante.
0: Y dije, no, yo estoy errado. Estoy errando al blanco.
1: Claro.
0: Yo me tengo que dedicar a tropical. Claro, me apasioné tanto, me apasioné. Sí. Me acuerdo del conductor, Lucho Martínez. Miguel Conejito Alejandro suena de fondo. Con la canción En Septiembre, Miguel Alejandro. Conejito de oro, conejito de platino. Doble platino, un artista del sello discográfico Magenta, suena en tu radio.
5: Septiembre ha llegado otra vez.
2: Muy bien la producción de Carlita.
0: ¿Y sabes por qué te nombro esto? Porque yo trabajé en Fantástico Bailable.
1: Claro.
0: En Fantástico TV. Y trabajé para Magenta haciendo el programa Fantástico en Boca TV. Pero para que vuelvo.
4: Mira,
0: nuevamente.
4: Miguel Alejandro para mí es el Tom Jones de la música tropical.
0: ¿Ah,
4: verdad? Y sí, para mí sí. Yo lo veo y le digo, mirá qué bien que creció. No voy a decir envejeció porque no le gusta.
0: No. Creció. Está bueno eso. Lo voy a adoptar a eso.
2: Quiero decirle a los dos.
1: Sí.
0: A ver qué.
2: Es el sueño mío, ni almorzando con Mirta Legrand, ni hola Susana, tener dos hermanos que están haciendo esta nota. Déjame decir porque se me eriza la piel. Y sigo con el homenaje a mi amigo Roberto Fontana y Marcelo. Nombrar los dos, Roberto Fontana.
0: Roberto Fontana y Marcelo Serantoni.
2: 37 años atrás. No sabés lo que lucharon para poner ese programa.
0: La han pasado. Pasaron tiempos de dificultades, de tormentas. Y ahí voy a otra frase recurrente. Tiempo de crisis, tiempo de oportunidad. Porque ellos se quedan sin laburo.
1: Claro.
2: ¿Así
0: ellos
2: es?
0: Se quedan sin laburo. Y dicen, bueno, vamos a arrancar nosotros. Y se arriesgaron.
1: Ok.
0: Y se arriesgaron. Y acá estamos.
1: Nuestro pastor dice siempre, esta frase la usa, que es conocida, en las crisis y en los momentos de dificultad están los que lloran y los que venden pañuelos, ¿no?
0: Total.
1: Gracias a Dios.
0: Buenísimo, pudieron, me encantó esa metáfora.
1: Y sí, pudieron empezar a vender pañuelos y la gente los abrazó porque era algo que se necesitaba en ese momento, ¿no?
0: Porque ellos trabajaban, tengo entendido, era Fontana era productor y lo asistía Marcelo. Marcelo acompañaba.
2: Era mi vecino, yo hacía el programa de Pinky, que se llamaba Con Sabor a Pinky, que cocinaba. Que paz descanse Pinky, fue bravísima. Conmigo se llevó muy bien. Y ellos estaban y no ponían el programa al aire y golpeaban puertas. Entonces me acuerdo que yo fui al Canal 9, fui vecino de ellos. Yo hacía un programa con Leonardo Simons y ahí recién, gracias a Alejandro Romay, otro tributo a él, es donde les da los sábados. Y ahí es donde en el 9, yo no tengo. Son muchos años.
0: ¿Sí?
2: Mi papá era en realidad el que hacía todo eso, yo no estaba. Entonces, yo quiero que le digas a Pablo que amé a su papá, a Roberto.
0: Se lo voy a decir.
2: Para mí son mis amigos, los quiero. Y sigan con usted. A ver,
1: seguimos con la historia entonces.
0: Bueno, sigo con la historia. No, pero me emociona también lo que dice porque te digo la verdad, si a vos te pones la ceteriza de la piel, a mí te me está pasando lo mismo. Digo, wow, no es casualidad. Bueno, digo, yo tengo que pertenecer a este ambiente.
1: Sí.
0: Entonces, con el tiempo, pude comprar mi programa, porque viste que había que pagar. Pero espacio. ¿Cómo lo compré? Yo no tenía la plata, salí a hablar a comerciantes.
1: Mirá.
0: Claro, se me hacían la gamba. No llegué a eso. No llegué a pagarlo, pero bueno, ya lo tenía ahí preparado como plan B. Bien. Porque el cantante del Combo Salamandra dueño de la radio también. Era uno de los socios. Y tenía un programa los domingos que se llamaba El Club del Combo Salamandra. Sí. La locutora de ese momento era Julia Lucchesi, no me olvido más.
1: Sí.
0: Julia Lucchesi, por problemas personales, no sé si era que iba a ser mamá o cuál era el motivo, dejaba. Ella era presentadora en un bailable conocido, el Super Tropi, de José Cepaz.
1: Sí.
0: La radio estaba en San Isidro Bulogne, nada que ver, pero bueno. Y los domingos hacía un programa de dos horas que se llamaba El Club El Combo Salamandra.
1: Ok.
0: Cuando la persona deja, el dueño del programa me dice, mira, te propongo algo.
1: Sí.
0: Te doy, como que me diga hoy, te doy... 30.000 pesos, te pago 30.000 pesos y haces el programa. Y de paso, si conseguís un pillante, te los quedas para vos. Para mí fue glorioso porque ahí arrancó mi vida profesional. Claro, empecé a cobrar para hacer un programa de radio, así que
1: imagínate. Era el sueño.
0: Era mi sueño, porque aparte me pagaban, no tenía que pagar el espacio, sino que me pagaban a mí, me daban una guita que me servía. Porque te cuento, mira, yo soy de las personas que iba a la radio caminando y caminaba 5 kilómetros.
1: Wow.
0: ¿Y por qué caminaba 5 kilómetros? El otro día pregunté cuánto está el valor de un boleto mínimo y cuánto sale un alfajor. Me dijeron promedio 3.000 pesos. Bueno, yo tenía las 3 lucas. O me comía el alfajor.
1: Claro.
0: O me iba en colectivo, pero no comía tal vez otra cosa.
1: Claro.
0: Porque iba a estar en el día de la radio.
1: Sí,
0: pues.
1: Sí.
0: Pero soy de esas personas, ¿eh? O sea que pateé la calle.
1: Bien, pero siempre estuviste enfocado. Y siempre supiste eso, ¿no? El sueño tuyo era poder hacer esto que estás haciendo también.
0: Vos sabés qué lindo lo que decís, sueño. Sí. Dos cosas. Una, había una pasión que me movilizaba. Vuelvo a lo que es pasión. Yo quería que la gente me escuche y que la gente me conozca.
1: Bien.
0: Y mi sueño era algún día estar en televisión, no sé haciendo qué. Si iba a ser baterista, si iba a ser actor, si iba a hablar, si iba a ser un extra. Yo quería laburar
1: todo,
0: en el ambiente artístico.
1: Todo es una obra de arte.
0: Sí.
1: Porque vos, el hecho de que tu papá sea músico, no trompetista, y vos hayas aprendido a tocar batería, también te da una noción y una sensibilidad especial, y por eso te eligen también.
0: Sí. Bueno.
1: Y sí, hermano.
0: Yo no me hubiera dado cuenta nunca, pero sí no pierdo capacidad de asombro de lo que Dios tenía preparado. Porque mismo cuando hago terapia, algo en el tintero, no, yo me siento realizado. En esto me siento realizado. Porque después te puedo hablar de otras cosas que por algo es que estoy haciendo lo que estoy haciendo, ¿no?
1: Okay.
0: Que tiene que ver un poco con mis redes sociales, ¿no?
1: Bien.
0: Y por el camino que hoy decido, que primeramente le pido dirección a Dios.
1: Ok.
0: Que Él sea. Que su palabra sea lámpara que ilumine mi camino.
1: Amén.
0: Esa lumbrera, pero para ver, le pido a él que me guíe paso a paso qué es lo que tengo que hacer en lo cotidiano. Y por eso es tengo un compromiso con el Señor. Digo, yo tengo que hablar, no me tengo que callar. Cuando él me diga, Ale, decí esto en oración, lo charlo con mi esposa también, Oramos juntos. Y bueno, y ahí vamos. Pero mirá qué loco. De ese momento arrancó mi carrera profesional, porque después ya empecé a presentarme en otros lugares, me fueron llamando de bailables conocidos, como decir, de qué sé yo, Tentación Bailable, Monumental, Fantástico, pasé por Metrópolis. Después fui integrante de un grupo que se llama, iba a decir se llamó, Yerba Brava.
1: Claro.
0: El grupo Yerba Brava, que se escucha hoy mundialmente, la cumbia de los trapos. Yo estoy
1: ¿Qué hacías ahí?
0: Fui el animador, y te cuento cómo fue. El DJ que inventó la banda, que hoy es un empresario productor, que es Púa Producciones, que bueno, hace, él realiza eventos, por decirte así, desde el Movistar Arena hasta donde te imagines, con artistas uruguayos que trajo como Maramá, Rombay. Arrancó con la cumbia villera. Él era DJ, operador mío en la radio, Fabián Gamarra. Me acuerdo cuando vino de Corrientes, lo conocí a los 16 años, y empezamos a laburar juntos. Bueno, yo ya la venía más o menos pegando, y cuando necesitaban un DJ, bueno, laburábamos juntos, en Sociedad de Fomentos, después en Bailables. Leader Music saca la idea del DJ en acción. ¿Qué hacen? Canciones que las empezaron a remixar. Y que, me acuerdo que a mí él me convoca, Fabián, y me dice, Ale, necesito que digas Ráfaga Mega Mix, que le voy a poner efecto.
1: Okay.
0: ¿Cómo lo digo, Fabián? Nada, empezó a suar tu tono. Y yo dije, Ráfaga Mega Mix. Y con Ráfaga Mega Mix. Y usaban la canción, le ponían una base, bombo, palmas, no sé, hi-hat, cosas como para darle el...
1: Sí, el bombo en negras.
0: Y como para que suene un poco más bolichero y no tan tropical, tan cumbia.
1: Claro.
0: En ese disco participaron un montón de DJs, no sé, Jimmy, DJ Tero, el Cabezón Roldán, Batata, bueno, todos los conocidos de esa época, el Yankee, todos los conocidos de esa época, año 98 te estoy hablando.
1: 98.
0: En el 98, él queda con buena relación, y en el año 98, ya a principios del año 99, sale el grupo Flor de Piedra, cantando la canción Vos sos un botón.
1: Sí, claro, nunca... un clásico.
0: Tremenda. Es un clásico, pero tremenda la letra.
1: Sí, sí.
0: Tremenda, lo quiero mucho al Cabezón Lejano, que era cantante del grupo La Charanga antes. Cantaba romántico, terminó cantando cumbia villera. Le gusta y le queda bien. Buah. Lo puedes tomar como algo socarrón, picarón, y también respeto al que le choca. Voy a ser imparcial en esto.
1: Sí, sí.
0: Bueno, ¿qué pasa? Como este grupo pega tanto, el grupo lo inventó Pablo Lescano. Pablo Lescano fue integrante de Amar Azul, al grupo Flor de Piedra, ¿no? Hacen el grupo Flor de Piedra. Año 99, explota por los aires todo el mundo, pero claro, no tenía competencia, nadie se había animado.
1: Sí.
0: Fabián Gamarra toma esa idea y propone de un grupo que se llamaba Ovación, que también cantaban canciones de La Nueva Luna, hacían covers, o de Siete Luna, qué sé yo, o Tata de mismo Ráfaga. Les propone, chicos, vamos a hacer cumbia villera. ¿Se anima? Sí, yo conozco un compositor. Ese compositor era Beto Moya, lo estoy resumiendo. Marcelo Moya le pone el teclado y hacen canciones, testimoniales de lo que estaba sucediendo en un barrio humilde, la villa. Y ahí salen estas canciones.
2: Okay, por el mí grupo no te pregunto, la repegó. Todo.
0: El grupo la repegó. Cuando sale el grupo, Yerba Brava, al mes, Fabián me habla, me dice, chale, nos estamos por presentar y tenemos que ir a laburar un montón de lugares. El tema que el show no lo puedo direccionar porque el mono, Juan Carlos Ponce, que murió, Dios lo tiene en la gloria, no me caben dudas. Cariños a la familia. Porque hace poquito hubiera cumplido 61 años. Vos sabés que él no hablaba mucho, pero cantaba muy bien. Y Fabián dice, me propone, yo nada que ver, yo estaba tocando rock en templo.
1: Sí.
0: Con un grupo cristiano, ya estaba como ahí, estaba como orientándome para otro lado.
1: Sí.
0: Me dice Fabián, pero si yo seguía presentando, ¿no? Seguía de animado.
1: Sí.
0: Dice Fabián, chale, sale el grupo Yerba Brava, cumbia villera, te quiero tener de animado. Le digo, ¿qué, Fabián, estás loco? Sí, Ale, vas a explotar. Le digo, no, Fabián, ¿pero qué voy a hacer?
1: Claro.
0: Yo lo quería hacer porque la situación económica no era buena, y después, bueno, vemos lo que pasó, ¿no?
1: Sí.
0: Unos años después.
1: Uh-huh.
0: Como empezaba a carecer un poco de lo que yo estaba haciendo con mi laburo de presentador, charlo con mi esposa, le digo, che, ¿sabes qué, Fabián? Me dice, no, ella no me dijo nada, la verdad que no me dijo. Algo me picó y dije, bueno, voy a probar. Y me acuerdo que fuimos con Claudio Carroza, actual tecladista de Los Auténticos Decadentes.
1: Sí.
0: Hoy Claudio sigue tocando con Los Decadentes, pero fuimos los dos.
1: Sí.
0: Me acuerdo que, bueno, fuimos para ahí, veo el show, Y no les gustó mucho a los chicos de Yerba Brava que hayamos ido. Miren que no, despectivo fue, ¿no? Nos sacaron casi rajando. Bueno, igual Fabián me dice, che, Ale, necesito que me vengas a hacer la gamba. Le digo, Fabián, ¿qué voy a hacer? Ni siquiera tengo onda con los muchachos. No, no, la vas a romper. Me acuerdo que fuimos a un...
1: Te vieron como sapo de otro pozo, digamos, ¿no?
0: Si bien me conocían, cuando ellos vieron que yo me iba a involucrar con ellos, que iba a estar, dijeron, no, pará, la repartija... ¿Por qué le vamos a repartir a estos también?
1: Okay.
0: Porque tal vez ya tenían arreglado un precio.
1: Claro, claro, claro.
0: Y dicen, pero tenemos que traer a este porque yo gratis no voy a ir.
1: Y no.
0: Y han dicho, ¿qué? Ah, ¿para qué lo queremos? Bueno. Parece que se presentaron en un lugar y no, no gustó. Y ahí dijeron, no, sí, tráelo. Claro, voy al boliche a la presentación y la verdad que la rompimos. ¿Por qué? Porque el presentador presentaba a la banda, pero entre canción y canción yo hablaba. Entonces arengaba al público, motivaba... A que aplaudan, a que saltemos.
1: Estamos hablando año...
0: Año de 99-2000.
1: 2000, ok.
0: 99-2000. 2001 hasta el 2003 estuve.
1: Bien.
0: Porque después me voy del grupo.
1: Ok.
0: El grupo se separa, yo ya me había ido también del grupo. El cantante que grabó La Cumbia de los Trapos, que al día de hoy se escucha tanto, deja y toman a un cantante llamado Oscar Belondi. Oscar Belondi fue... hoy es el dueño de La Repandilla, que tiene una gran productora llamada Parulo Producciones y que tiene varios grupos. Imagínate que ahí la base salió Néstor en Bloque. El que lo descubrió, o sea, para que sea súper conocido, hay que decirlo que, bueno, Oscar lo catapultó en este caso porque lo pudo exhibir en una pantalla de televisión como lo que es Pasión de Sábado. ¿Por qué? Porque Néstor, por ejemplo, Néstor en Bloque, estamos. Él era músico, tocaba con el grupo Red. Pero no era el cantante. Obviamente, Oscar vio algo en él y dijo, este es un gran artista. Néstor tiene mucho talento, no me caben dudas. Tiene aura, tiene llegada. Y el presente de Néstor es maravilloso y que también lo destaco. Pero mirá vos qué loco, ¿no? Porque cuando ingresa este chico, Oscar de La Repandilla, dejaba el grupo Sonora Póker. Nada, que no lo conocía nadie. Y él era baterista también de vez en cuando del grupo Red. Cuando los chicos del grupo... En el sindicato de músicos, en el SADEM, no sé si existe el SADEM todavía.
1: Sí, sí, existe.
0: ¿Existe?
1: Sí,
0: no, sí, sí. Luego debería ir entonces a visitarlo.
1: Sí.
0: Bueno, ¿sabés que le proponen, porque íbamos a cobrar que salíamos en televisión? En esa época se pagaba la visualización de televisión.
1: Okay.
0: Se encuentran con este chico. Nosotros en la camioneta antiguamente escuchábamos a la Sonora Póker y lo cargábamos al cantante, al mono, a Juan Carlos Ponce. Así tenés que cantar vos, como este chico.
1: Okay.
0: El mono había dejado, el mono siguió su carrera solista, Yerba Brava estaba medio ahí en la debacle. Le proponen a Oscar ser integrante. Oscar no dudó y vino con ese estilo nuevo de la cumbia. El grupo está catalogado como cumbia villera, pero yo creo que ya se hizo más bolichero, porque ahí vino la canción Vamos a Bailar, grabamos un disco en vivo, Yerba Brava en vivo. Si pones Yerba Brava en vivo, disco en vivo, que estamos Marcelo Moya, Oscar y yo en la portada. Fue grabado en Nexo en el año 2002, si no me equivoco. Bueno, explotó por todos lados. Mirá vos qué loco, ¿no? Y yo estuve poquito tiempo, hasta el 2003. Ellos me proponen volver. Yo estaba también en duda si volvía.
1: Ahí estamos escuchando.
0: Uy, no te puedo creer. ¿Qué es eso?
1: Yerba Brava en vivo.
0: No, pero eso no es.
1: No, este es uno que...
0: No.
1: Ok, es un DVD.
0: Son nuevos.
1: Ok, es este entonces. Ahí estamos, del 2002 estamos hablando.
0: Bueno, esta canción que nos la piden para una serie de televisión que producía Tinelli con...
2: ¿Cupas, no?
0: No, Tinelli, Ortega.
2: Ortega, ahí sí, va. Claro, el cabrito,
0: Y Ortega, que habían hecho la serie Tumberos.
1: Ahí está,
0: y ahí
1: se
0: está
1: llama
2: Tumberos, perdón.
0: Tumberos, sí, y ahí está. Fuimos banda sonora de esa serie. Mirá qué loco.
1: Ok.
0: Mirá qué loco. Me acuerdo hasta cuando se hizo esa canción. Es cuando tardaron, ¿no? Esa canción la hicieron, calculo que se pusieron a escribir entre todos. Yo me acuerdo que me manda a mudar.
1: Se empezó a hacer más una cumbia un poquito más tirada para atrás con
0: más
1: el tiempo.
0: Para atrás.
1: Un poquitito.
0: Y el bombo y los sonidos ya están más expuestos que antes, que sonaba más tal vez el cencerro y la cáscara del timbal, ¿no?
1: Claro.
0: Y Oscar vino mucho con esta idea. Hay que yo destaco el laburo de él. Y bueno, fui integrante hasta el 2003. Me voy por cuestiones personales. Quise un cambio de mi vida.
1: Bien.
0: Lo mío fue paulatino realmente, chicos. Dios al día de hoy me está...
2: Estamos pendientes. Me está transformando. Mi pregunta acá es siempre la misma.
1: Pero eso es así para todos, me parece. Sí. Digamos, todos vamos cambiando y nos va moldeando Dios. Y esto, vuelvo a lo del tapiz, digo, cada cosa que nos pasa nos va transformando y nos va haciendo lo que somos, digamos, porque las debilidades se transforman en fortalezas. Totalmente. En Dios. Uno tiene autoridad sobre ciertas cosas que antes quizá lo dominaban y, uh-huh. y vos tenés la autoridad para hablar porque has pasado por ahí. Entonces creo que todo forma una obra de arte y me apasiona mucho esto que estás diciendo y cómo lo vas contando, porque yo creo que hay un montón de gente que está escuchando que quizá está en ese momento de su vida o está en un pasito más atrás y dice, bueno, si él pudo, yo también puedo, ¿no? Y creo que también eso es lo que vos haces en tus redes, compartís precisamente el testimonio uh-huh. de tu vida y cómo vas caminando día a día con Dios.
0: En ese año, uh-huh. cuando decido dejar,
1: okay.
0: dejar, ¿no? Porque esto no lo había dicho, uh-huh. Uy, no me da vergüenza contarlo, ¿no? Pero el amor de Dios es obstinado. Uh-huh. Y si tuve fuerza cuando llegué a mi casa en esa mañana, después de las giras, de haber consumido, y guardé una bolsita, la escondí debajo de un ladrillo. Estaba ya a punto de eso, que eso ingrese en casa. Antes de ir a acostarme, pasó por el baño y me miré al espejo. Y cuando me vi, dije, esto no quiero para mí. Y ahí empezó el cambio.
1: Gloria a Dios. Gloria
0: ahí empezó
1: a Dios.
0: El cambio. Pasé uh-huh. por eso, gracias a Dios, uh-huh. no tuve una dependencia. Bien. En eso, y le agradezco a Dios porque la fuerza fue por él, no por mí.
1: Más vale.
0: No por mí.
1: Siempre son las fuerzas de él. Uh-huh. Y lo bueno es poder asumir eso y poder darle la gloria a Dios como lo haces ahora, ¿no? Te fue llevando hasta el hombre que sos hoy y la persona que sos hoy, aún trabajando en el medio y pudiendo ser de testimonio para personas que quizás hoy las cruzás en la vida y Dios te los pone para que le des una palabra uh-huh. también.
0: Sí. O también recuerdo, porque cuando tomé la decisión, sí. tal vez a mí no me pasó como a otras personas, que fue un cambio radical,
1: no.
0: pero sí empezar a darme cuenta, sí. o discernir,
1: sí.
0: decir, che, esto no está bien.
1: No, claro.
0: Y ahí empecé a interpretar que era verdaderamente el pecado. Sí. Todo aquello interno
1: sí.
0: que estamos experimentando que no está bien, y decimos, esto no está bueno. Uno internamente lo siente.
1: Sí. Pero cuando te instala el sistema operativo mm-hmm. nuevo, Dios, ¿no? Cuando,
0: totalmente.
1: Cuando, en el momento que vos le decís a Jesús, la verdad que me vengo equivocando, perdoname y entra en mi corazón, él viene con eso, con un sistema operativo nuevo. Entonces, cada vez que das un pasito que no es para el camino donde tiene que ser, se te prende una luz o te suena, te vibra algo y decís, ay, pero... Ah, bueno, perdón, me equivoqué. Ok, ¿por dónde tengo que ir? Por acá. Y es así, es en el día a día, hermano, es en el día a día, uh-huh. el paso a paso.
0: Día a día.
1: Y la gente que nos escucha en la repetición, porque este programa se escucha a las 9 de la noche y a las 2 de la mañana también, muchas veces me dejan mensajes diciéndome, la verdad que no puedo creer que encontré la radio de casualidad, dijeron lo que estaba necesitando, y me pasó más de una vez de gente que está totalmente... triste, deprimida. Nos pasó en una Navidad, un 24 de diciembre, alguien que se quería quitar la vida y dijo, puse la radio y gracias a Dios,
0: gracias
1: porque tenía el arma en la mano. Uh-huh. Entonces, yo sé lo que hace Dios a través sí. de la radio y a través de personas que pasaron por ese infierno. Así que, más que agradecimiento no tengo hacia Dios y hacia todas las personas que pueden abrir su corazón y contarlo.
0: Hermoso.
1: Jorgito.
2: Vos sabés, Alejandro Herrera, segundo apellido.
0: Mi segundo apellido, me puso Herrera. Apellido de mi mamá es Herrera. Es complicado, mi apellido.
1: Alejandro, tu mamá es pastora, ahora nos vas a contar de eso. Sí, sí.
2: Alejandro Herrera. Uh-huh. Yo te les cuento a los dos. Es sí. tanto se está cumpliendo este momento mi sueño que ya de por sí, uh-huh. contrato de por medio. Con nada, no sé, una galletita. Acá Alejandro va a venir una vez por mes. Yo sentí que va a venir una vez por mes. sí, va a venir una vez por mes a contar, porque sí, además los dos son músicos. Sí. Entonces, el diálogo es, esto es la radio, no es una radio, es la radio, no es el pequeño pueblo feliz. Lo que vos contás, a mí me costó mucho. Acá en Néstor y Evar, si lo voy a nombrar, un oyente, me enseñó, digo, porque yo tenía determinados deseos, cosas, me dice, bueno, si no hay nada imposible para Dios, pedirle a Él, no quiero tener estos deseos, no. Y me curó totalmente el Señor. O sea, es impresionante. Entonces vos, con tu autoridad que tenés, mirá cómo el Señor te trajo acá, y recordar a Roberto Fontana y a Marcelo Cerantoni, el mejor de los recuerdos, y saber que nosotros en los medios tenemos que estar. Cuando a mí me dijo Osvaldo Carníbal que quería que venga acá, que ya me decían seis médicos que no iba a caminar, y me dice, ¿por qué no me dice a la radio? Y estaba Diego, yo soñaba, 12 años soñé con que él fuera el conductor. Qué hoy grande. Pergolini hace lo que está haciendo él hace mucho tiempo. Le cuesta mucho. Tenemos inconvenientes, Alejandro, pero la bendición está.
0: La bendición.
2: Entonces yo quiero ese oyente, esos oyentes. Ayer Yuyito González, que también se convirtió en la época mía, una prédica de Osvaldo Carníbal, me decía ayer, pero dice, no, si Alejandro presenta, quiero que hablen un poquito de eso, de John Maxwell.
0: John Maxwell, que viene
2: y mi hija que viene en Miami, ya no sé, ¿sabés quién es
1: ya,
2: John Maxwell?
1: Ya llegamos ahí, ya llegamos, estamos en el pasito.
2: Él se pone ansioso. Esta es parte de la producción. Yo a mi amigo, a mi hermano, primero le pido en público disculpas porque recién lo reté un poquito a Diego, pero es... Vos que estás acostumbrado a lo mejor con productores no de mi estilo, es decir, a veces uno sueña algo, este lugar es muy chico, y realmente la palabra producción, yo estoy hablando en el aire porque me pidió este Diego, a mí me gusta estar detrás de cámara, armar, llamarte a vos, llamar a...
0: Sos productor, hace bien el laburo productor, Jorgito.
2: Claro, ¿me entendés? lo perseguí, y acá está sentado Alejandro. Sí.
1: Entonces, bueno, nos envía un saludo acá a Natalia Ian, la esposa de Mario Ian, que te manda un abrazo grande, dice, qué bueno
2: Mario,
1: el milagro.
2: Qué músico, ¿no? Qué
0: Mario, sí, lo admiro. A Mario lo he cruzado, porque cuando tocaba con Hernán Fortuna, por eso era cuando lo nombro, sí, ellos tenían, o tienen una muy buena relación, y a Mario sí lo he admirado. Yo recuerdo una fecha que fuimos a tocar a Cemento, después dejó de ser Cemento, ya no tocó más. Y me acuerdo que después tocaba su banda Ian. Nosotros tocamos en un evento, no sé, porque tocaban varias bandas de este estilo. Es realmente duro,
1: Claro. Y
0: es hard.
1: Sí. Ahora en un ratito vamos a pasar un tema de los nuevos que ha grabado.
0: Mario,
1: porque, esposa, claro, grabó un tema con Alex Lora. Del Tri, México.
0: Estuve con él.
1: ¿Con Alex?
0: Sí, mirá vos, qué loco. Yo tengo un podcast que se llama Habitación 13.
1: Sí.
0: Y lo grabo en el Hotel Scala.
1: Ajá.
0: Mirá vos, paradójicamente viajamos juntos en el ascensor.
1: Sí.
0: Yo lo miraba, digo, ¿vos sos el del Tri? Y me dice, sí, viste, con todo me saqué una foto. Bueno, listo. Al otro día estábamos desayunando juntos.
1: Mirá.
0: ¿Sabés qué me dice? Es re loco.
1: A ver.
0: Al otro día, claro. Acá la música, la cumbia es popular.
1: Claro.
0: Y normalmente te conocen, no sé, el que está, el cocinero, la moza. Y te conoce, todo la popu te conoce.
1: Claro.
0: Claro, y le llamó la atención a este muchacho, al cantante del Tri, de que dice, che, loco, todos te vienen a saludar. No me dijo loco. Güey, te saludan todos. ¿Quién era? Yo me quiero sacar yo una foto contigo ahora. Y él se sacó la foto conmigo, no entendía. Y le expliqué, mirá, no, acá es la música popular, le hice escuchar, le gustó, se reía.
1: Ahí estamos escuchando lo nuevo de Alex Lora y Mario Ian. Voy rodando.
0: A más rock and roll,
1: Bien rock and roll. Bien rock and roll rutero, y el videoclip también.
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1: Bueno, ¿a vos te gusta entonces el metal, el rock? ¿Te gusta? Sí. ¿Si tocaste en Templo?
0: Sí, y hace... No, y hace como 5 años que no toco. Estaba tocando con Machi Madko.
1: Sí.
0: Madko.
1: Te vi tocando temas de Toto ahí, impresionante.
0: Ah, me gusta. Es con mi hijo.
1: Claro.
0: Con mi hijo.
1: Ah, ¿tu hijo es?
0: Mi hijo, sí. Él se dedica... Él da clases de batería, enseña en los colegios. Y estábamos tocando juntos. Le dije en primera toma, le digo, che, hijo, bueno, vamos a hacer la canción esta. Vamos con la de Toto, vamos con Rosana. Sí. Vamos con el sextuplet.
1: ¡Qué grande!
0: Y ahí le dimos. Nos reímos un ratito.
2: Se juntaron.
1: Y bueno, pero es así. Yo te cuento una cosa que capaz que ya lo has cruzado a este señor, al delincuente de mi sobrino. Lo has cruzado.
0: Sí, lo llevé a habitación 13.
1: Ahí está.
0: Vine a habitación 13.
1: Bueno,
0: le toqué un poquito el tema de la fe.
1: ¿Sí? Ok.
0: Sí.
1: A él y a mi otro sobrino, que es Kevin Rivas, de T. Bilardo, que están, en, Kevin, están sí. En la cumbia y ha sido productor de Elegante, del Nova
0: sí,
1: y todo.
0: Sí, sí, sí.
1: Bueno, eso ya es un poquito más adelante. No sé si vos ya estabas ahí en Pasión en el 2008.
0: Sí, sí, mira, te cuento. En el 2008 yo conducí un programa que se llamaba Fantástico. Uh-huh. Fantástico TV, estaba en el cable. Uh-huh. Pero para el 2008 me convocan de la radio de FM Pasión. Sí. Y con intención de que empiece a participar en el programa, pero no como conductor, sino como estar ahí en el banco de suplentes. Uh-huh. Haciendo alguna nota de color. Y, uh-huh. y así fue mi arranque. Pero a ellos yo ya los cruzaba.
1: Claro,
0: yo
1: con era RPM.
0: Con RPM. En esa época trabajaba para el sello discográfico Magenta.
1: Ah, okay.
0: Que estoy muy agradecido. Sí. Siempre trabajé en FM Fantástico, una radio que también quería estar.
2: Mucho, mucho.
0: FM Fantástico era un clásico de la sí. música
1: claro,
0: tropical.
1: Claro, claro.
0: Hice el Club de la Buena Gente, también trabajé con José Luis Gonzalo, a él lo conozco en el año 94.
2: El Gordo.
0: El José Luis Gonzalo, el Gordo, sí, José sí, Luis Gonzalo. Que también lo quise mucho, de hecho. Una semana antes de partir de acá de este plano él me mandó un mensaje, me dijo que me quería mucho y que siga así y sabes que lo que me llamó la atención, me dijo, seguí así siendo buena persona. Y eso me hoy digo, che, qué bueno si para la gente aparento eso.
1: Claro.
0: Está bueno porque es Jesús en todo caso.
1: Claro, claro.
0: Es Jesús, es sí. Jesús. ¿Sabes qué? Recuerdo, Dieguito y Jorge, algo que me dijo una vez cuando yo tuve esta inflexión en mi vida, porque después, nada, tiene que venir la limpieza.
1: Uh-huh.
0: Y a veces la limpieza no es de momento, sino que lleva un proceso.
1: Uh-huh.
0: Porque tenemos cosas que guardamos, que tenemos que limpiar y decirlas, confesarlas.
1: Uh-huh.
0: Pero me acuerdo que un pastor, Gustavo Schneider, que lo recuerdo, lo quiero mucho, de la Iglesia Evangélica Bautista de San Isidro, consejero como un papá. Me acuerdo que estaba presentando a mi hija Juana, esto era en el año 2005, en el año 2005, presentando a mi hija Juana. Yo ya había arrancado ahí en la televisión en el programa Tropicalísima, que producían Kiroski.
2: Y que era
0: competencia de Pasión de
2: Sábado. Claro, ¿no? Por eso yo no entendía cómo pasaste a Pasión.
0: Porque, gracias, mira cómo son las vueltas de la vida. No sé, Pablo le pide a Toti Costabello, que era dueño del Reventón, de ese lugar que tenía después Chabam, Cromañón, República, bueno, lo vendió. Le pidió, le dice, che, ¿por qué no traemos este a la radio? Este es bueno. Y me acuerdo que del programa que yo hacía, del cable, me proponen estar en la radio. Y bueno, ¿por qué no? Y ahí aspirando a por qué no estar en Pasión, ¿no?
1: Claro.
0: Pero ¿sabes qué? Me acuerdo en el año 2005, es difícil el ambiente nuestro.
1: Pero,
0: porque, ¿sabes qué? Te la crees al toque.
1: Ah, mirá.
0: Te la crees al toque. Y decí que gracias a Dios tengo una compañera de vida, mi esposa, que ella siempre me mantuvo los pies sobre la tierra.
1: Bien.
0: Siempre, no, ella me trató, acá nada de levantate a las 6:30 de la mañana, me despertaba, levantate, tenés que llevar a los chicos al colegio.
1: Bueno, hay
0: ni
1: una
0: yerba brava, ni televisión, nada.
1: Hay una
0: así, cortito.
1: Una explicación de en la Biblia cuando habla de ayuda idónea.
0: La mujer idónea,
1: claro.
0: ¿Quién la hallará?
1: Bien, la palabra en hebreo es eser kenegdo, que quiere decir ayudante en tu contra. O sea, mirá, alguien que hace presión hacia el otro lado para que vos te vayas centrando, digamos. Sí. No es alguien que está a favor tuyo y que te apoya en todas.
0: Claro.
1: Sino que es alguien que para ayudarte está en tu contra.
0: Sí,
1: así que
0: gracias por culturizarme. Estoy aprendiendo mucho contigo.
1: Qué bueno, gloria a Dios.
2: Yo te dije, por ejemplo, una vez al mes acá tenés que estar.
1: Gloria a Dios.
0: Sí, para aprender.
1: No, para juntos poder hacer esto.
2: Y déjeme que diga esto, Dieguito.
1: Sí.
2: No sé qué vas a hablar. Es decir, porque a ver si me entendés, yo cuando me convertí, el día que me convertí, yo dije, ¿y ahora cómo canalizo esto? Porque hice los programas más fuertes, con Silvia Fernández Barrio, hicimos, ella siempre se ríe, 60 minutos que tenía 70 puntos de audiencia, y yo era el productor. Y yo dije, señor, ¿qué es todo esto? ¿Y qué es esto? Me acuerdo que llevé al canal Anacondia, y claro, viste Anacondia cómo es. Entonces Torres se volvió loco, era el gerente, se volvió loco. ¿Viste? Y hacía, hola Susana, y Susana también dice, Torres, ¿cómo es eso? Y después venía esa que me decían, ¿podés orar por esto? Y me causaba gracia como que, bueno, pero lo que quiero decir concretamente es esto. Yo digo, ¿ahora qué hago? Vino a esta radio, gracias a Osvaldo, y lo sabe porque era el operador Dieguito, él inventó esto que ahora Pergolini también lo hace, porque lo inventaste vos, Diego, esto de que el operador hable.
1: Sí, en el baño de la Perla compusiste la balsa.
2: No, pero eso es un hecho que hoy lo haga Mario, me parece sensacional. Entonces yo digo, ¿y ahora qué hago? Y cuando Osvaldo me dice la radio, bueno, vino Virginia Hanglin, Nora Brioso, llamé a todas, ¿viste? Uh-huh. A Valeria Weise, Formento, no me acuerdo de todos. Uh-huh. Y claro, ¿qué pasó?
1: Guillermo Blanc.
2: Guillermo Blanc, al no conocer al señor, era un lío para mí. ¿Me entendés? Porque yo, con ustedes dos, sé dónde vamos. Están mezclando la yerba brava con el versículo 4. Entonces, que para mí es eso.
1: Sí.
2: Entonces fue muy difícil. Me fui, la pastora Alejandra, la esposa de Osvaldo, cuando yo volví con esto de la silla, que la vendimos, la silla, nos la regalamos porque era muy cara.
0: Bueno.
2: Esta silla fuera, esa silla. Entonces, Alejandra me dice, digo, ay, volví, Alejandra, me dice, no, es que nunca te fuiste.
1: Gloria a Dios.
2: Y cuando le agradecí a Osvaldo, me dijo una cosa que, Osvaldito, no sé, pero yo tengo que decirlo, me dijo, no te pusimos nosotros, te puso el Señor. Y ahora está pasando esto, a mí me impacta, y además él no me dijo, no voy a poder venir una vez al mes, vas a venir una vez al mes.
0: Bueno, sí.
2: ¿Entendés? En el nombre de Jesús. Sí. Y un día venís con tu esposa.
1: Te conmino, dice, a que ven.
2: Claro, y ya está. Disculpa, tengo tanto que hablar, discúlpame.
1: No, que ya estamos llegando al final.
2: Extienda,
0: igual está bueno que hable, Jorgito.
2: Ya sé, pero yo siempre me dedicaba atrás, ¿viste? Debuté a los 8 años en un micrófono.
0: Pero viste que hoy está de moda, digo, creo que pasa, ¿no?
1: Sí.
0: A mí garpa mucho cuando yo al camarógrafo lo llevo trabamalina.
1: Está bien.
0: La gente quiere ver qué hay. Una escalera, una silla. ¿Qué hay? El de seguridad tomando mate. ¿Qué estamos todos locos? La gente quiere ver eso, que creo que eso también, yo destaco mucho el laburo de Marcelo Tinelli, vos estás nombrando mucho a Mario.
2: Y Marcelo, para mí es, con él ahí en
0: Mario
2: el...
0: para mí es un referente.
1: Sí.
0: Y en el timbre de vos, creo que tengo que ver mucho con eso, porque creo que me fui formando para ese lado, pero esto de la espontaneidad y la manera que hoy tengo de conducir, lo vi mucho en Marcelo. Digo, no, tengo que ser como un Marcelo.
1: Bien.
2: Muy bien.
0: Por Tinelli, sí, los admiro.
1: Bueno.
0: Los admiro.
1: Nosotros te admiramos a vos, hermano, y te agradezco que hayas venido acá. Llegamos a la actualidad, pero vamos
0: está
1: a
0: está bueno, pero escúchame, me dijo que tengo que venir una vez al
1: por
0: mes.
1: Por eso.
0: No me voy a olvidar fecha 2005,
1: sí.
0: Y voy a acordarme un poquito de antes. ¿Por qué? Porque va a quedar pendiente eso que me dijo el pastor, pero no que no quede pendiente. ¿Les puedo decir algo?
1: Sí.
0: Entendí en el tiempo que hoy estoy atravesando,
1: sí.
0: ¿No? Y él me lo dijo, me acuerdo, en el 2005. Me dijo, si Jesús no te juzga, yo no te puedo juzgar. Yo no te juzgo. Claro, estaba en un programa de música, de cumbia, todo. Y dice, ¿viste? Iglesia Bautista, para colmo. Y me acuerdo que él me dijo, mira, tal vez vos no tengas que hablar nada, pero recordá esto, que esas personas van a leer una Biblia a través de tus acciones. Van a ver cómo vos te conducís en la vida y ellos van a estar leyendo la vida de Cristo.
1: Amén.
0: En el momento lo tomé. Hoy entiendo que es eso. No es por lo que yo diga, sino es por lo que nos ven hacer.
1: Claro que sí. Bueno,
0: gracias,
1: entonces nos quedan 20 años por delante que vamos a charlar.
0: Tenemos tantas cosas.
1: Tenemos para hablar un montón de cosas. Así que gracias, Ale Belzer, la presencia en este programa. En la producción es el señor Jorge Torres. Gracias. Y Osvaldo Carníbal, obviamente. Osvaldo Carníbal, Jorge Torres.
2: Hoy fue la producción de él.
1: Sin dudas.
0: Es verdad. Siempre. Le mando un beso grande al pastor, a la pastora, a los hijos, todo. Realmente los admiro. Le contaba a Vicky, a mi esposa, digo, sí. Vicky, ¿sabes que me siento honrado? Dios me sigue, pero a mí, dando tanto amor.
1: Claro que sí.
0: Pues realmente lo admiro como siervo, digo, como una persona que tuvo valentía a escuchar el llamado de Dios, y acá estamos, por los frutos los conoces, y acá vemos la universidad, la radio,
1: este
0: espacio, este auditorio hermoso, gente que se pone en común acuerdo a adorar al máximo, a Cristo, es lo más loco, así que Osvaldo haya dicho esto, me siento pero halagadísimo, gracias, en serio, gracias.
1: Un abrazo gigante para nuestro pastor Osvaldo Carníbal. Elcita, gracias por estar siempre.
4: Gracias a vos, querido. Estoy emocionada.
1: Bueno, baby.
7: Gracias, chicos. Será hasta mañana, si Dios quiere.
1: Eugenio.
8: Sí, papá. Nos vemos mañana.
1: En la operación de video, Máximo Amador. Yo soy Diego Rivas y si Dios quiere, mañana estaremos nuevamente en Radio Ama. Chao.
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0: Buen mediodía para todo el mundo, amigos. Pero ¿cómo les va? Feliz, maravilloso, grandioso, único, próspero y bendecidísimo día miércoles. Hemos llegado el 5 de agosto. ¿Cómo? Juntos, relacionados, sintonizados, sincronizados en el aire de Radio AMA, vinculados hasta las 14 con Diego Rivas en la operación técnica y musicalización. Me llegan las bendiciones, claro que sí. Yo las tengo en los brazos abiertos para recibir cada día las bendiciones y agradezco todo lo que tengo. Y esta es una gran bendición, estar aquí cada día acompañada de ustedes, porque yo no es que los acompañe a ustedes, ustedes me acompañan a mí. Así que le agradezco a Dios, le agradezco a ustedes, le agradezco, por supuesto, a las autoridades de la radio que nos permita estar aquí un día más juntos y compartiendo los mejores contenidos, compartiendo las mejores charlas, la mejor música, leyéndolos, escuchándolos, porque tenemos un WhatsApp que es el 11-28-86-03-01. Hoy tenemos un programón, bueno, siempre les digo lo mismo, porque para mí todo lo que preparo, lo preparamos, y con la ayuda de Jorge Torres también, es un gran programón, qué sé yo. Yo creo que siempre es así, por lo menos intentamos que así sea. Y tengo el hombre del deporte de vinculados, que es Fernando Pecorelle, con toda la información de lo que ha pasado, de lo que pasa y de lo que va a pasar en materia deportiva. Tengo a nuestro amigo Mauro Carangelo, que él es del Ministerio de Matrimonios, ¿no? Y siempre nos trae algún tema que es oportuno, beneficioso, edificante, herramientas útiles para aquellos que están en este plan tan hermoso que ha creado Dios, que es el matrimonio, o para aquellos que están preparándose para llegar a ese momento. Bueno, y también tengo a Nicolás Russo. Nicolás Russo, que siempre me trae unos temones, ¿viste? El rico, el pobre puede esperar, el rico no. ¿Cómo es esto? ¿O es al revés? El rico puede esperar, el pobre no. Bueno, lo vamos a ver con él dentro de un ratito aquí en Vinculados con el pastor Facundo Ahumada, que él, saben, es quien hizo, creó, fundó el Instituto Progresar, ¿no? Él tiene esta organización donde, si querés, podés entrar www.institutoprogresar.com. Ahí tienen ayuda para emprendedores, tienen herramientas, así que entra. Y bueno, hoy vamos a hablar, él va a hablar acerca de los emprendedores y algunos tips. Por lo tanto, yo te invito a que te quedes y te recuerdo también que ayer estuvimos regalando, en realidad anotándote para regalarte los productos de Excel Biocosmética. Pero bueno, dijimos que como era un sorteo, un juego doble, digamos, entre ayer y hoy, los anotamos y hoy, cerquita de las 2 de la tarde, vamos a decir quién es el ganador o ganadora del premio. Para lo cual yo te voy a decir que si te anotaste ayer, seguí anotándote hoy. Claro, por supuesto, porque yo cada vez que tengo un nombre lo ingreso en la aplicación y después, si va de nuevo, tiene dos veces y así. Entonces, cada vez que estás participando, tenés una chance más. Tengo acertijos bíblicos, tengo preguntas, tengo reto, preguntas que tal vez desafíen y pongan a prueba tu conocimiento. Por lo tanto, sin más dilación, voy a ir directamente a hacerte esta pregunta. ¿En qué evangelio se encuentra, atenti, el relato del buen samaritano? ¿En qué evangelio se encuentra el relato del buen samaritano? 11-28-86-03-01. ¿Nos estás viendo por YouTube? ¿Nos estás asistiendo mediante YouTube? Porque sabes que ahí tenés nuestro canal, ¿no? AMA FM 92.3 es el canal en el cual te podés conectar, pero además de conectarte y escucharme, me podés ver. Mira, hoy me puse una camperita último modelo. ¿La ves? Sí, modelo último.
1: Es un modelo clásico. Que ahora está de moda nuevamente, así que...
0: ¿Viste que no hay que tirar las cosas? ¿Viste? que hay algunas que dicen no...
2: Todo vuelve, nena.
0: vos viste el cita que todo vuelve, y entonces cuando decís hay que sacar para recibir, es cierto eso, hay que dar, hay que dar, ¿no? Si vos tenés ropa que no usás, hay que dar. Pero viste que hay ropa que no se encariña. Yo soy querendona con la ropa. Yo tengo ropa. Y esta camperita hermosa que me puse, bien retro, no es una camperita que se haya hecho en estos tiempos. No, es retro de verdad. Pero retro, retro, retro. Mira, mira. Y aparte, ¿sabes qué? Es tan buena calidad que pasan los años y no se percudió y no se apolilló. Está bárbara. A mí me encanta. Y si alguien me dice, ay, ¿qué te pusiste? ¿Algo viejo? Sí. Me puse algo viejo, pero viejo, viejo de modelo, porque no está ni aparenta estar vieja, ni está rota, ni nada. Así que yo estoy chocha con mi camperita, que a mí me hace acordar, viste, a los entrenadores viejos de fútbol que usaban esas camperitas ajustadas. Y bueno, es así, es de esos tiempos. No voy a decir de cuándo, porque los dejo que saquen sus propias conclusiones. Estás participando entonces por la pregunta que te había hecho. ¿En qué evangelio se encuentra el relato del buen samaritano? 11-28-86-0301. Te estoy esperando. Así comienza Vinculados. No importa quién me mencione, tampoco las opiniones, me llegan las bendiciones. ¿Pensaste en algo rico para acompañar tus comidas? 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

0: cantando Miel San Marcos. Alegría. 11-28-86-03-01. Ese es nuestro WhatsApp. Y vos te vas a comunicar respondiendo a las consignas que te estamos dando. Y en este caso, la consigna que te pregunté en primera instancia tenía que ver con el relato del buen samaritano. ¿En qué libro se encuentra? Seguro lo sabés, yo estoy recontra segura, pero claro que sí, porque ustedes, mi audiencia, es muy conocedora de las escrituras. Y yo te espero en el 11-28-86-03-0. Que Catedral tiene muchos ministerios y uno de ellos es el Ministerio de Matrimonios, y nosotros tenemos la buena ventura, la bendición de tener la palabra tan amorosa siempre de Mauro Carangelo, lo que él pertenece al Ministerio de Matrimonios. ¿Cómo estás, Mauro? Buen día, buenas tardes.
1: Buenas tardes, Lili. Bendiciones para todos.
0: Igualmente para vos. Mauro, ¿cuál es la importancia de apartar un tiempo para, digo, el matrimonio, en la familia, ¿no? Para estudiar las escrituras, más allá de lo que podamos escuchar, de lo que podamos recibir en cada culto, ¿no? En cada reunión.
1: Bueno, Lili, yo creo que la Biblia es nuestro manual de instrucciones, ¿no? Como cristianos, están todos los temas habido y por haber. Cuando vamos a lo de la familia, nos habla de cómo criar a nuestros hijos. Cuando hablamos del matrimonio, nos habla del trato personal, nos explica. Creo que es la guía que nos dejó el Señor para que nos vaya bien, ¿no? Y bueno, y es importante leerla. O sea, como cristianos no podemos no leer la palabra de Dios, porque eso es nuestra base. No solamente, digo, es una guía, es un manual de consejería, sino también es la base donde yo me afirmo en lo espiritual también, ¿no? Uh-huh. Porque es una palabra viva, Lili, no es leer. Creo que ahí también tenemos que aclarar algo, que la Biblia no es un libro más.
0: Claro.
1: ¿No? La Biblia es la palabra de Dios viva y que tiene vida. Entonces no es leer un libro más. La Biblia no se lee como un libro tampoco. ¿Por qué? ¿No? Uno de los consejos siempre es leer y asimilar y meditar. O sea, más vale leer poco por día, pero masticarlo, asimilarlo y llevarlo a la práctica. Uh-huh. ¿No? Porque si yo lo leo y después no lo pongo en práctica, tampoco no, tiene claro. sentido.
0: ¿Y hay alguna recomendación como para seguir? Viste que tenés YouVersion, que tenés un plan de lectura. En la familia, ¿hay alguna recomendación como para hacerlo con una, como si fuera una rutina diaria?
1: Y mira, yo por ejemplo, que tengo un hijo adolescente,
0: sí.
1: Y bueno, mi hija ya es un poco más grande, solemos tener algunos libros devocionales, ajá, ¿viste?, que tienen versículos bíblicos y para los cuatro.
0: Ah, qué bueno.
1: ¿Viste? Entonces, que están buenos, ¿viste? Entonces, todos los días tenés algo para leer y para aplicar, algo bien práctico, ¿no? Para tratarlo entre nosotros, para charlarlo. Si estás recién casado y no tenés hijos, bueno, podés buscar también

0: en Corinto están todos los mensajes de cómo tratar a tu esposa, de cómo tratar a tu esposo. También, pero hay algunos libritos que están muy buenos para hacerlo diariamente, ¿no? Donde tenés un montón de cosas para aplicar después, ¿viste? Para ponerlo en práctica. Me gustó el otro día, escuché alguien que hablaba, un predicador, no me acuerdo quién que era que estaba escuchando, y que dice: la Biblia es el único libro que lo lees y el autor te acaricia el corazón. Sé que
1: Qué
0: me quedó
1: bueno.
0: grabada la frase, porque también es un libro donde encontramos respuestas a veces a situaciones que no podemos resolver solos. Lili, creo que ahí es donde digo, no sé, bueno, estoy buscándole la vuelta para poder resolver este tema con mi pareja, con mi esposo, con mi esposa, y no le encuentro la vuelta desde el lado humano. Y a veces voy a la Biblia y ahí está el consejo exacto, ¿no? La palabra justa. O oro, le pido a Dios que me guíe para resolver esa. Y Dios me da una palabra en la Biblia y leo el versículo y digo, mirá vos, esto era lo que yo necesitaba hacer,
1: Claro.
0: ¿no? Y creo que eso también, creo que también, aparte de hacerlo en familia, esto es muy importante, Lili. Nosotros siempre lo decimos en la prematrimonial, a los novios cuando están ya por casarse, que cada uno debe tener su relación con Dios también, que es una relación personal la que tenemos con Dios, ¿no?
1: Claro, no es
0: Y
1: que
0: que
1: es la relación de a dos o nada, no, cada uno puede tener una relación de a dos con su marido, con su esposa, pero a la vez uno tiene una relación personal con Dios.
0: tal cual, porque Cristo vino a relacionarse conmigo personalmente. Y creo que uno, cuando va desarrollando esa relación también, te da todas las herramientas a vos para ponerlas en el matrimonio, para aplicarlas en el matrimonio, ¿no? Primero como persona y después como cónyuge, ¿no? Porque en realidad todos somos consecuencia de lo que somos nosotros como persona en nuestra relación con Dios. Por eso dice ahí la palabra, ¿no? Que cuidemos nuestro corazón, que dé el man a la vida. La manera mejor de cuidar mi corazón es ponerlo en manos de Dios y es tener esa relación con Dios todos los días, ¿no? Por eso también aconsejamos, mirá que cuando vos te casas, la cosa no es que vaya uno de los dos a la iglesia, que uno de los dos vaya al culto, que uno de los dos ore, no, que los dos vayan al culto, que los dos tengan una relación con Cristo. O sea, y en la Biblia vas a encontrar todas las respuestas. A mí me da risa a veces, te digo, cuando dicen que la Biblia es un libro pasado de moda. Se ve que no lo leyeron nunca. Porque cuando vos lo lees, encontrás todas las respuestas que estás buscando. Y en
1: Tal
0: realidad,
1: cual.
0: habla las necesidades del hombre y de la mujer, Lili, son las mismas de siempre, ¿no? De ser amado, de mantener bien su corazón. De poder perdonar cuando es lastimado. Y cuando vos ves la historia de Jesús hace más de 2000 años, Jesús hablaba de eso, de perdonar, de tener un corazón sano, de estar cerca de Dios. O sea, y hoy seguimos hablando de lo mismo en realidad. El mundo nos quiere vender otra cosa. No, que la religión, que la Biblia, que la iglesia se tiene que actualizar. La Biblia es un libro que nunca va a pasar de moda.
1: Qué loco, ¿no? Porque cuántos años hace y además cuántos autores la han escrito hasta contemporáneos, ¿no? Desde el primero hasta el último. Y sin embargo, el eje, el centro, el núcleo del tema de la Biblia es uno y también aplica a todo aspecto y eso que no hay IA, no hay tecnología que la pueda superar.
0: No, no, no, porque tenemos, porque detrás de la Biblia, o sea, la Biblia es cristocéntrica, ¿no? O sea, nos lleva siempre a Jesús, todo, tanto el Antiguo Testamento como el Nuevo, el centro de la palabra es Cristo. Y cuando uno ve a Cristo y puede empezar a aplicar lo que fue Cristo en su vida, y todo empieza a funcionar. No vamos a llegar a ser Jesús tampoco, porque Jesús fue la perfección en vida, el verbo hecho carne, ¿no? Pero Jesús nos dejó un camino y nos mostró que se podía vivir cumpliendo la palabra. Por eso dice que Jesús es el verbo, es la palabra en acción. Cristo vino a mostrarnos eso. Y cuando uno lo ve a Jesús, y trata de imitarlo, trata de parecerse en algo a él, ¿no? En cumplir ciertas normas, su palabra, sus consejos, a uno le empieza a ir bien, le empieza a ir mejor, ¿me entendés? Y te das cuenta porque empezás a vivir de manera diferente,
1: Tal
0: encontrás
1: cual.
0: una paz. Pero bueno, creo que si hay gente escuchando que no conoce al Señor, siempre el mensaje es acércate a Cristo, porque tal vez estás buscando algo que necesitas y en realidad estás buscando a Jesús y no lo sabes.
1: Bien. Mauro Carangelo pertenece al Ministerio de Matrimonios de Catedral de la Fe, a quien le doy la bienvenida y le quiero agradecer por cada día que estamos juntos compartiendo diferentes temas aquí. Pero, tenemos que recordar que tenemos una reunión de matrimonios, una charla, ¿verdad?
0: Tenemos nuestra charla mensual el viernes a las 20 horas, se llama Elijo Creer,
1: Qué
0: bueno,
1: bueno
0: en
1: eso.
0: Catedral de la Fe, ahí
1: Elijo
0: en el Salón
1: creer, ¿no?
0: Hyatt. Sí, 20 horas, Eva Perón 1040, nuestra iglesia, no tiene costo, están invitados, también aunque no estés casado y estás en pareja, también puedes venir, siempre compartimos un cafecito y las charlas están muy buenas.
1: Excelente. Bueno, este viernes siempre es una vez por mes, ¿no? Y este es el
0: Sí.
1: primer viernes del mes de agosto, así que sería el viernes 7 de agosto, Elijo creer. Frase que nos lleva tal vez a algún mundial de fútbol donde se impuso, ¿no? Elijo creer, elijo creer. Pero sin embargo, lo podemos traspolar a otros ámbitos de la vida, ¿no? Elegir creer.
0: Tal cual, elijo creer en mi matrimonio.
1: Gracias, muchísimas gracias. Le digo a Mauro Carangelo del Ministerio de Matrimonios que tengas una hermosa tarde, buena semana y nos encontraremos la próxima, si te parece.
0: Gracias Lili, un abrazo grande para todos.
1: Un abrazo, chau, chau.
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0: suena es Gilberto Daza, Mi Tesoro. 39 minutos, perdón, pasan de la hora 12. La temperatura actual 14 grados 7 décimas, pero todo se pone aclimatado. Todo toma una temperatura de microclima ideal, porque es lo que propone con cada informe que nos trae el hombre del deporte de Vinculados, que es Fernando Pecorelle. ¿Cómo dice que le va, Pequito?
1: Hola, Lili, qué placer saludarte. ¿Cómo andan ustedes? ¿Todos bien?
0: Excelente, mejor imposible, mejor imposible.
1: Bárbaro, pese al clima, pese a esta espantosa humedad.
0: Hay que pasarlo.
1: Hay fútbol.
0: Hay que pasarlo. Estamos en tiempos así, invernales.
1: Es así.
0: Ya vendrán los días lindos, van a venir.
1: Totalmente. Seguramente, bueno, habrá mercado de pases del fútbol de la Argentina que todavía sigue dando vuelta con muchas novedades por el lado de River y por el lado de Boca. A ver, River ya casi está gastando mucho dinero en las nuevas contrataciones. Se habla un monto de 45 millones de dólares, que no es poca cosa. Compite con el mercado de Brasil, sobre todo el Flamengo, que siempre los equipos de Brasil han tenido bastante ingresos de jugadores, pero bueno, River se quiere poner a la misma altura, por eso trajo un lateral izquierdo en lugar, bueno, en el lesionado Acuña, pero ya lo tenía en vista. Viene del Olympiacos de Grecia, ex Vélez, 27 años, Francisco Ortega, hoy iba a hacer la revisión médica, pero se retrasó un poco, iba a ser recién a las 2 de la tarde. 5 millones de euros por la contratación de este jugador para ocupar ese lugar de la cancha, el lateral izquierdo. También estaría al caer, y esto es más novedoso, otro campeón del mundo, que sería Thiago Almada. Lili, campeón del mundo y subcampeón del mundo, bicampeón de América, bueno, otro nombre importante en el fútbol de la Argentina y en River, sumándose a Acuña, a Montiel, a Otamendi, a Ángel Correa, que son los más jugadores que, bueno, han logrado títulos con la selección argentina, estaría llegando y sería el noveno refuerzo del millonario. Firmaría el día sábado en la previa cuando juegue River el domingo frente a Tigre en el Victoria por una nueva fecha del campeonato. Bueno, con todo lo que se tiene en la situación que viene River, ¿no es cierto? Es el único equipo argentino de los 30 que no ha marcado goles. Dato llamativo,
0: sí, la verdad,
1: en estas tres fechas, ¿no es cierto? Bueno, la continuidad de Coudet, seguramente otra nueva posibilidad el día domingo. Y si seguimos hablando de los pases, Ian Subriabre, que finalmente va a jugar en Tigre, 18 meses, eran estos jugadores de los que estaban guardados en el container. Sí, en el claro, tema de los jugadores apartados, ¿te acordás del tema ese de los jugadores, los famosos jugadores apartados del club de River Plate? Bueno, a ver, el que habló fue, o la voz cantante de estos jugadores, de todos los jugadores que están en este lugar,
0: sí,
1: que algunos ya tienen su destino ya armado, en el caso, por ejemplo, de Pesela, que ya tendría club, lo mismo que Bustos, que Viña. Bueno, habló Maxi Salas, que tiene también un club ya, Independiente Rivadavia de Mendoza, lo compró al jugador Alex Racing. Bueno, habló y dijo, se portaron muy mal con nosotros, nos trataron muy mal, yo quería que Caudén me venga a decir, no te tengo en cuenta, más allá que el lugar, la zona es Cantilo, el lugar es un predio donde se puede entrenar, pero bueno, es una especie de lugar, es un container donde se pueden cambiar, y bueno, entonces por eso se llaman los hombres del container, los jugadores que están apartados.
0: Los hombres del
1: entonces,
0: container.
1: Bueno, muy enojado por esta situación. Fue el único jugador que habló de estos que están, que te nombré, que están en ese lugar, pero muchos ya tienen club. El único que por ahora no ha cambiado de club es Galopo, jugador que vino de Banfield, que no rindió mucho en River, pero bueno, está todavía allí, y la bronca, entonces, como te decía, de Maxi Salas. Por supuesto, también un poco del mundo Boca, y consiguió su cuarto refuerzo, 36 años, para Ener Valencia, el ecuatoriano, que convirtió 49 goles en la selección de Ecuador en 109 partidos, ese goleador histórico. Tiene una muy larga trayectoria en equipos de América y del viejo continente. Viene de ahora del Pachuca de México con 8 goles en 22 partidos. Boca va por ese jugador por 18 meses. Ya estaría, digamos, arribando a la Ribera. Y el otro contratación puede ser el Chimi Ávila, que viene del Betis, para armar un poco el equipo de Boca, teniendo en cuenta que, por ejemplo, Adam Vareiro
0: sí
1: está lesionado, entonces piden o necesitan un delantero, y tienen a los chicos, ¿no es cierto? Tanto lo tienen a Flores como lo tiene a Tomás Aranda. Por eso mismo la necesidad de Boca de tener un delantero, y viene con un jugador de mucho pergamino, más allá de la edad, tiene mucho pergamino, Ener Valencia, así que veremos cómo es la nueva contratación del Xeneize en este tiempo, en un tiempo que es del mercado de pases. La otra situación es de un técnico, Lírica, a vos te va a interesar mucho,
0: a ver,
1: porque finalmente Walter Zunino, de T de Platense,
0: sí, ¿se va?
1: Dejó la dirección del equipo de Vicente López, 28 partidos, 7 victorias, 10 empates y 11 derrotas, y regresaría o está regresando Martín Palermo. Sería uh-huh. nuevamente el técnico del Calamar, teniendo en cuenta como antecedentes la final del 2023, la Copa de la Liga frente a Central, que perdió Platense, y tiene contrato, firmaría contrato de hasta diciembre del 2028, y preparará el equipo que va a enfrentar Independiente el día sábado. Y también hay que tener otra situación, que va a jugar octavo de final de la Copa Libertadores, sí, Platense. Por eso mismo la premura para que llegue Martín Palermo y que esté a órdenes y su equipo para enfrentar estos compromisos. A ver, fútbol argentino, Lila, hay partidos postergados y hoy juega Boca, hablamos sí. de Boca en el tema de las contrataciones, en cancha de Huracán, 7 de la tarde, recordemos que el estadio de Boca, la cancha, la Bombonera, tiene que arreglarse el césped, por eso mismo
0: sí, por eso
1: la localía se traslada al Tomás Adolfo Ducó. Partido difícil frente a Estudiantes, enfrentará al equipo del Vasco Arruabarrena, dirige Nazareno Araza, en el bar va a estar Silvio Truco. Por ahora el equipo estaría confirmado con Montero, Lozano, Di Lolo, Costa, Braida, Alcacíbar o Delgado, la duda, Paredes, Delgado, Flores, Jiménez y Aranda serían entonces el once inicial para enfrentar a las 7 de la tarde a Estudiantes de La Plata. El otro partido del día miércoles son los postergados de la fecha número 2, teniendo en cuenta que Boca, que Tigre y que Lanús juegan Copa Sudamericana y no pudieron hacerlo la semana anterior. Bueno, hoy recuperan los partidos, y 21 y 15, un partido entretenido, bien, un partido interesante, ¿no? Porque juega Belgrano, el campeón, pero en victoria frente a Tigre.
0: Sí.
1: Partido de la segunda fecha, Fer Echenique dirige, en el bar Lucas Novelli, y a las 7 de la tarde del día jueves, Unión frente a Lanús, arbitraje de Nicolás La Molina, en el bar José Carreras. También hay actividad de la Liga de Estados Unidos, equipo de Estados Unidos y de México. Bueno, esta noche juega el Inter Miami frente a San Luis, equipo mexicano, y estará presente Leo Messi con Rodrigo De Paul en la continuidad de esta Copa, o este inicio de la Copa, teniendo en cuenta la presentación de nuestro capitán de la selección argentina. También hubo amistosos de clubes, muy temprano, jugó en el clásico de la Madolina el Milan y el Inter, terminaron 1-1, ganó la Juventus al Chelsea 1-0, estos son partidos de amistosos. Ahí por la tarde, más actividad, Mallorca, París Saint-Germain, Nápoles, Osasuna, entre varios partidos, porque muchos equipos del viejo continente se están poniendo puesto a punto, porque a fines de este mes vuelven las ligas de Europa, y bueno, y están preparándose para los diferentes partidos amistosos.
0: Excelente el informe que nos brinda siempre el hombre del deporte de Vinculados, Fernando Pecorele. Que tengas un hermoso día, ¿eh? Nos encontramos el día viernes, Dios mediante.
1: Da viernes con mucho más del deporte, te mando un beso grande.
0: Otro chau, chau. Para vos. Chau, chau. 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

0: Sonando GoPro, Nico M y Diamond, el científico. 10 minutos pasan de la hora 13 y vos te comunicás al 11-28-86-03-01. Pero ahora es momento de recibir a Nicolás Russo, nuestro experto en finanzas exitosas. Y voy a leer algunos mensajes, ¿eh? Vamos a, ya lo comunicamos. 11-28-86-03-01. Espérate que tengo acá muchos mensajes, pero a veces la tecnología no te quiere, ¿viste? A veces la tecnología te juega una mala pasada y vos querés leer los mensajes y no te los muestra. Bueno, estamos así, atendiendo, no te conecta y a veces te hace esperar y tenés que estirar. Y bueno, ¿qué pasa? No pasa nada, es así. Es radio, ¿verdad? Es radio en vivo. Tengo mensajes que me han llegado al 11-28-86-03-01. Dice, buen miércoles para todos. Este es un mensaje de un teléfono de Beto, ¿eh? Termina su teléfono en 559. Dice, hola Lili, Lucas 1025. Ahí está la parábola del buen samaritano. Dios los bendiga, hermano. Pido oración por mi familia. Estamos pasando una situación económica muy mal. Oramos por cada situación. Dice Julio, sí. Oramos por todas las personas que están en esa situación económica que realmente para algunos es devastadora. Y bueno, hay que estar en pleno momento de clamor y oración. Bendiciones, Lili. El buen samaritano está en Lucas 10:29-37. Flor Góngora dice, el relato del buen samaritano se encuentra en el libro de Lucas. Hola, Lili. Dios te bendiga mucho. El pasaje bíblico se encuentra en Lucas 10:33. Quiero participar para los productos de Excel Biocosmética. Un abrazo gigante. Graciela de Boedo dice que está en Lucas también. Cristina Etkin dice que está en Lucas. ¿Qué más? Me escribió Noemí. Si tenés que pasar por aquí por la radio a buscar tu libro. Y dice que le gusta la actitud del buen samaritano. Todos tendrían que tener misericordia. Qué distinto sería el mundo. Y sí, tenemos mucho que aprender. Mercedes Ponce dice, hola Lili, bendecido miércoles. Un abrazo, hermanos Claudio y Mercedes. Y dejamos para dentro de un ratito el mensaje de Edgardo, porque voy a recibir ahora sí a Nicolás Russo, el hombre que nos habla de sus experiencias profesionales, de sus conocimientos sobre planificación financiera y finanzas exitosas. ¿Cómo estás, Nico? Buenas tardes.
1: Adelante, Lili.
0: Esa es la actitud. Muy bien. Nico, contame. ¿El pobre, cómo es esto? ¿El pobre tiene tiempo y el rico no? ¿O es al revés?
1: Que el pobre espere, Lili, el rico no.
0: No, ¿cómo es eso?
1: Y hace poquito hice una reflexión muy fuerte, te digo que algunas personas me hacían sus comentarios. A mí me gusta reflexionar primero en mí, después eso lo comparto y me puse a pensar en algo. No hay una persona en la tele muy famosa, la señora Mirta, que ella dice que como te ven,
0: te tratan. Si te ven mal, te maltratan. Si te ven bien, te contratan.
1: Bueno, esto es mucho para las personas que están en una situación de pobreza y dificultades. Vos como lo ves, listo, así lo tratan. Bueno, esa mujer tiene mucha experiencia, tiene mucha calle, y mucho de lo que dice en esa frase tiene cierta verdad, cierto. Y yo me puse a pensar, Lili, hace poquito unas personas me dejaron ahí muy de desplantado, ¿no? Me clavaban el visto, y empecé a reflexionar con esto de cómo a veces la gente juega con el tiempo del otro, ¿no? La poca valoración, el poco respeto a otro. Y también me puse a pensar en mí si yo hago eso con los demás o no. Y una de las reflexiones que saqué es, me enojé con una persona que me dejaba esperando y yo dije, si fulano aparece, alguien más pudiente que yo, ¿no? Con un terrible coche en la puerta, qué sé yo, digo, ni loco esa persona lo deja esperando como me dejó a mí, quizás.
0: Claro.
1: Digo, cómo a veces somos muy selectivos en a quién puedo dejar esperando y a quién no.
0: Es verdad.
1: Viste, y empecé a profundizar un poco más, digo, si yo hago eso o no. Y ahí entendí en esto que dice Mirta, ¿no? Así como te ven, te van a tratar. Entonces empecé a pensar en la atención, digo, si yo atiendo gente al público, ¿no? A veces cómo tenemos, viene una persona que sabemos que está en una situación difícil económica, qué sé yo, y bueno, ese lo puedo tener ahí esperando y que espere y que se la banque, pero viene alguien pudiente, el dueño de una empresa, alguien muy potentoso con el auto y qué sé yo, y ya parecería que lo atiendo, viste, en prioridad máxima. A
0: Claro.
1: ese no se lo puede hacer esperar.
0: Sí, es verdad, es verdad. La apariencia, ¿viste?
1: Claro, es, viste, te escribe fulano y te dice, che, mirá que este tipo la mueve, viste, un tipo poderoso, no lo hagas esperar y tal cosa. Y eso pasa, ¿no? Y por eso dije, vos vas a hacer un trámite, apá, a mí es el trámite del arbolito, a los viejitos, al jubilado que no tiene un sope.
0: El que no sabe de qué
1: ¿Qué?
0: estamos hablando, tenemos que ponerlo en contexto. Había un sketch de un programa humorístico hace muchísimos años, yo era chiquita, donde había una persona que iba a hacer un trámite municipal que era plantar un arbolito nomás. Y le daba más vuelta, nunca podía plantar el arbolito, pobre hombre. Le pedían un papel, le pedían otra cosa, ¿no? Y hasta que, bueno, era todo un logro y finalmente plantar el arbolito. Así que, bueno, viene de ahí.
1: Bueno, ahí está, claro, entonces es, digo, para pensar fuerte en nosotros.

0: Pedro, acomoda la primera fila. No, Jesús le daba quizá en primer lugar un nene, una prostituta, no tenía esa diferenciación que nosotros a veces hacemos. Y digo, vos vas a hacer un trámite, un viejito jubilado que sabe no tiene un sope, y es como que tiene el derecho y la obligación de esperar a esa persona, ¿viste? De esperar como si fuera que sobre el tiempo, que sobre las ganas, a ver si lo van a atender, si le van a resolver las cosas, si lo van a escuchar. Como que te tenés la soltura de que no le tenés tanto miedo, ¿viste? A esa persona, ¿qué reclamo te va a hacer Lili? Un
1: Claro.
0: viejito, una persona pobre, ¿qué te va a hacer un juicio si lo atendiste mal? Pero te escribe un mail, te llama alguien o lo que sea, y es una persona, parecería pudiente, y uno enciende todas las alertas y ahí está, todo en la oficina atendiéndolo, todo acomodando las sillas, todo resolviendo las cosas. Y digo, nosotros hacemos diferencia de personas. Entonces, según, o sea, la diferencia del mensaje de Jesús. Y yo me ponía a pensar en eso, digo, ¿cómo es el pobre puede esperar y el rico no? Y me puse a pensar, yo trabajo con clientes de todo tipo de situaciones, personas que están en una situación, personas que están muy bien, y digo, ¿yo cómo me manejo, cómo reacciono? ¿Viste? Hay un timing de espera para uno y para el otro es diferente, lo atiendo, visto la típica. Hola, señor Cortés, ¿cómo le va? Pase acá, quiero un café. Y al viejito en el PAMI, sí,
1: Sí, sí, sí.
0: turno 45. No,
1: Tal
0: señor,
1: cual.
0: usted tiene 50, siéntese, viste, pongo al viejo, saco el viejo, decía mi tía, viste, como si fuera un paquete. Y digo, ¿cómo hacemos? ¿Cómo contesto un mail? No, si sé que del otro lado está alguien pudiente, estimada señora Liliana, tengo el placer de atenderle, o sea, le sobamos las patas, ¿viste? Digo, y me puse a profundizar eso, y digo, para que todos podamos reflexionar que nos va a tocar atender personas que están en un mal momento, otro en un buen momento está fenómeno, pero fíjese si usted tiene una sola forma de trabajar, una sola forma de atender, una sola forma de hacer esperar o no, cómo se dirige a la gente, o usted lo hace como dice Mirta, como veo, trato. Porque ya ahí no es el mensaje de Jesús, ya ahí no es el mensaje de Jesús. Hay beneficios que las empresas tienen para gente pudiente, sí, se entiende que no todo es lo mismo, ¿no? En cuanto a, viste, a vos te dará, no sé, la tarjeta de Lili, la tarjeta Visa, si vos sos una gran gastadora,
1: Sí,
0: te
1: sí, sí,
0: dará, no sé,
1: sí.
0: la entrada en un aeropuerto importante y hay
1: Tal
0: otro
1: cual.
0: no. Entendemos ciertas cosas que se hacen y hay un límite. Pero digo, ¿cómo está nuestro corazón? Según cómo veo, trato. O Jesús, tienen todo el mismo valor y yo le doy el mismo valor. O, viste, según eso voy a responder. Nada, era una reflexión, Lili, que hice en mi propia vida de algo que me pasó, que en vez de atacar y volverme loco, dije, yo hago esto, yo le doy el mismo respeto, el mismo tiempo a alguien que no tiene quizá un peso, como alguien que viene muy pudiente, lo trato por igual del señor Rodríguez a todos, un señor Rodrigo, el que no tiene un sope es, ¿usted qué quiere? Viejo, siéntese ahí, tiene que esperar. Y le digo así, tiene que esperar a alguien pudiente que vino con un auto
1: Claro, no, no, no.
0: poderoso a la
1: Bueno, mira,
0: puerta.
1: un poco se relaciona con lo que estamos hablando hoy, ¿no? La consigna de hoy del el buen
0: El buen
1: samaritano
0: samaritano.
1: que se detuvo ante ese hombre pobre, todo roto, desvalido, y lo atendió y lo llevó, mientras que habían pasado por al lado otros que ni bolilla le dieron, ¿no? Y otros de mucho más pudientes, ni bolilla le dieron.
0: Y no preguntó si este hombre que estaba tirado en el piso era, viste, el hijo de, no reconocido, o sea, de Ricardo Ford, no es que miró
1: No,
0: la
1: no,
0: billetera y
1: no.
0: dijo, che, mostrámela, che, para que yo a este le diera. Y de ahí volvemos a decir, ¿a quién le hago favores?
1: Tal cual.
0: ¿Aquel que me los puede devolver con creces? ¿O hago el bien sin mirar a quién? La
1: Tal
0: otra vez me
1: cual.
0: ponía a pensar también con invitar a comer a alguien. Y dije, qué loco, ¿no? Porque a veces cuando uno piensa en invitar a alguien a tomar un cafecito, a comer algo, alguna cosa, digo, siempre uno lo suele pensar para alguien que esté en mejor condición que vos. Como, viste, como algo medio ventajero. Y generalmente uno no invita a alguien que está en una situación de inferioridad, de dificultad económica, alguien humilde, alguien que está en pobreza. Digo, muchas veces cuando alguien invita, viste, a tomar algo a alguien, viste, como congraciarse con alguien más potentoso, viste. Che, te quería agasajar, te quería invitar a algo. Digo, siempre es para esa situación. Y a veces no hacemos como Jesús hacía, que sentaba a la mesa suya al pobre.
1: Bien,
0: Ahí
1: excelente.
0: estoy medio, medio con esas reflexiones, ¿no? En mi propia vida de decir, bueno, ¿qué valor tiene la gente? ¿El mismo? o vamos viendo.
1: Excelente. Gracias,
0: ¿No?
1: gracias por compartir esto. Le digo a Nico Russo, que es nuestro experto en finanzas exitosas, en planificación financiera. Y esta charla la pueden volver a escuchar en su canal de YouTube, que

0: Y es Nicolás Russo, Planificación Financiera. Que tengas una linda tarde, buena semana y te espero la próxima. Dale.
1: Un beso, Lili.
0: Otro para vos. Chau, chau. Nico Russo, así pasaba en Vinculados.

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0: El pastor Facundo Ahumada es quien fundó el Instituto Progresar y es con quien compartimos diferentes charlas, temas, a quien vinculados, y hoy nos trae Emprendedor o Rebuscado, el camino para transformar tu oficio en un negocio real. Gran tema, pastor, buen día.
1: Buen día, Lili, ¿cómo estás? Que Dios te bendiga, Dios bendiga a la audiencia. Sí, gran tema, ¿eh?
0: Sí, ¿cómo es esto? ¿Emprendedor o rebuscado? ¿Cómo sería?
1: Bueno, mira, no todos nosotros tenemos algún emprendimiento o trabajamos de algo, pero muchas veces la gente siente que no puede despegar.
0: Ajá.
1: Quizás, a ver, desde lo sencillo, quizás seas plomero, quizás tenés un taller de costura, quizás das charlas particulares o haces delivery, pones el cuerpo todo el día, la energía, pero pasa el mes a mes como una lucha constante. Parece que estás corriendo en una cinta.
0: Tal
1: en
0: cual.
1: Esas cintas que no llegas a ningún lado.
0: Sí.
1: Bueno, hay una forma de cambiar eso, Lili. ¿Cuál es el problema? Nos falta un método. Vos fijate que hay, mencioné plomeros, por ejemplo.
0: Sí.
1: Vos fijate que hay gente que tiene un emprendimiento, el cual vos podés decir que es un emprendimiento o un negocio real porque ves un plomero que está muy bien armado, y después ves gente que se dedica a la plomería y que hace, podemos decir entre nosotros, changas,
0: claro,
1: de lugar a lugar arreglando cosas, y hay una diferencia muy grande,
0: claro,
1: entre ambos, con el mismo oficio. Entonces, hoy quería hablar simplemente para aquellos que están escuchando del otro lado, que les cuesta salir adelante, que tienen un oficio, para ver cómo pueden hacer para salir adelante y tener un emprendimiento y no ser rebuscados.
0: A ver, ¿eh? Sí, necesitamos, porque a veces uno ve personas que necesitan salir de un letargo en el que están y no saben cómo o qué definición, qué camino tomar para emprender sin ser rebuscado. Me parece excelente.
1: Así es. Totalmente. Bueno, mira, no es muy difícil, simplemente demanda un poquito de atención y demanda organizarnos, nada más, Lili. Mira, primero tenemos que aprender a vendernos, a gestionar nuestras finanzas y a proyectar. ¿Y de qué manera lo hacemos?
0: A ver.
1: Un primer paso que se lo pone todo emprendedor.
0: Sí.
1: Ponerte un precio. Parece sencillo, pero requiere de sinceridad. Mira, para poner un precio sobre nuestro trabajo tenemos que sumar el costo, lo que son los materiales, el traslado, la herramienta, los impuestos. O sea, cuando nosotros tenemos ya el costo de lo que nos sale hacer algo, recién allí ponemos un porcentaje de ganancia. Hay gente que no lo hace, hay gente que lo hace a ojo, Lili. Dice, bueno, a este le cobro 5.000, a este le cobro 10.000, a este le cobro 30.000, pero ni siquiera sabe por qué cobra eso. Entonces la gente tampoco sabe por qué no llega a fin de mes a veces, porque no tiene en cuenta estas cosas. Cobraste 100.000 pesos un trabajo, pero en gastos tenés 70.000.
0: Claro.
1: ¿Entendés? O sea que primero hay que saber poner un precio. Segundo, formalizarnos. Y con formalizarnos no me refiero solamente a tener un monotributo. Es importante, pero no es eso. Lo que me refiero yo es tener una carpeta con tus trabajos, un portafolio, una lista de precios clara que no esté solo en tu cabeza, sino en un sistema.
0: Sí.
1: Cuando vos mostrás seriedad, el cliente te percibe como un profesional y no.
0: Lógico,
1: como un rebuscado.
0: Y tiene más valor, ¿no? El valor de la mirada del cliente cuando hay un profesional enfrente.
1: Exactamente. ¿Y el rebuscado qué hace, Lili? Tiene todo en su cabeza.
0: Claro.
1: No, si sé que sale esto, sé el otro. O sea, hace todo mentalmente. No, dejemos de hacer las cosas mentales, tomemos una decisión y digamos, no, me voy a sentar, voy a mostrarle al cliente presupuestos, voy a anotar en el presupuesto también los distintos gastos o ítems o costos que hay dentro de ese presupuesto. Otro tema, Lili, también es, un tercer paso, invertir en uno mismo. A ver, la gente que crece nunca deja de aprender, Lili.
0: Claro.
1: Tomar un curso de administración, básica, aprender a usar una plantilla de Excel, mejorar las herramientas de trabajo. Esa inversión vuelve, Lili, multiplicada, multiplicada. Sí. Sé que a veces nos cuesta y que no tenemos ganas, pero hay videos en las redes sociales o en YouTube, hay videos que te enseñan cómo administrarte en 5 minutos.
0: Claro, son que videos, sí, tutoriales.
1: Videos, claro, tutoriales de 5 minutos, de 10 minutos, son sumamente útiles. Los tutoriales muchas veces nosotros creemos que no son útiles, pero lo que es útil de un tutorial es que nosotros lo pongamos en práctica. No importa si el tutorial lo hizo Facundo Ahumada, o si lo hizo un economista, o si lo hizo, a ver, un empresario. No, lo importante es que lo hagamos, que lo pongamos en práctica, porque si no, es un simple video que vimos y nos olvidamos.
0: Sí.
1: Entonces, el poder seguir estos pequeños tutoriales y seguir los pasos, poner en práctica esos pasos, nos ayuda muchísimo. Muchísimo, muchísimo, muchísimo. En definitiva, tratar de salir de la informalidad, y es posible, Lili, que te vea la sociedad como un emprendedor y no como un rebuscado. El rebuscado muchas veces está relacionado con un desorden personal, ¿no? Un desorden en la vida.
0: Claro.
1: Hacemos las cosas así nomás. Bueno, si vos tenés un negocio, si estás escuchando del otro lado, o si sos una persona que hace algún oficio, con estos simples tips que hablamos, podés convertirte en un emprendedor y no en un rebuscado.
0: Tal cual.
1: Vender a vendernos, poner un precio, formalizarnos, invertir en conocimiento. Con estos pequeños pasos, nosotros podemos generar grandes cambios haciendo pocas cosas.
0: Exactamente. Como, bueno, la Biblia dice, ¿no?, que hay que... ¿quién va a hacer una casa sin antes planificar? Y bueno, esto también, para no ser rebuscado, uno tiene que ver, organizarse, ¿no? No ser un improvisado.
1: Bueno, y la Biblia sigue diciendo, en esos versículos, sigue diciendo, no sea que seas avergonzado delante de los demás. O sea, si no planificas antes de hacer una casa, te vas a quedar a mitad de camino y todo el mundo se te va a reír. Bueno. Eso dice la Biblia, ¿no? Entonces, esa es la imagen del improvisado. Uh-huh. El improvisado, al no tener previsibilidad y planificación, siempre termina encontrándose en situaciones a las que los afecta emocionalmente, porque no es lindo sentirse de esa manera, pero esas cosas con pequeños cambios y con una decisión podemos comenzar. Y mira que estas decisiones personales, Lili, terminan en grandes cosas. El intentar ordenar nuestra vida con estas pequeñas cosas puede terminar en un gran emprendimiento o grandes proyectos. No podemos pretender o soñar con grandes proyectos si no podemos hacer estas pequeñas cosas.
0: Excelente. Buen tema nos trae hoy el pastor Facundo Ahumada, quien fundó el Instituto Progresar. ¿Algún dato de las actividades donde podemos ver qué hace el instituto?
1: Bueno, sí, miren, generalmente subimos todas las redes, Instituto Progresar, en Facebook lo buscan como Instituto Progresar, en Instagram, y si no, institutoprogresar.com.ar en las redes. Próximamente vamos a dar una serie de charlas sobre esto que te estoy hablando para jóvenes emprendedores. Pensamos hacerlas por YouTube, por Instagram. Entonces vamos a estar pasándote en otras reuniones cuándo lo vamos a hacer, y quien quiera se puede conectar. Si bien va a estar enfocado para jóvenes, pero también puede conectarse una persona que se sienta joven, ¿no?
0: Bien,
1: es para todos.
0: Ahí está, muchísimas gracias, Pastor Facundo Ahumada, titular del Instituto Progresar.

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0: queridos amigos, nos despedimos, pero no nos han dado mensajes, nos han quedado mensajes, mejor dicho, por escuchar y leer. Comenzamos por el de Edgardo, a ver. Hola, Edgardo. ¿Qué dice? Hola.
1: Muy buen día, Leri. Bendiciones a todo el pueblo de Cristo. Este es el día que hizo el Señor para que nos gocemos en Él. Y bueno, estemos firmes en la fe en el Señor Jesucristo, como le decía Pablo a Timoteo. Acuérdate de Jesucristo, Timoteo, y de predicar el Evangelio de vida. Muy bendecido para todos. Besos y abrazos.
0: Abrazo para vos también. Gracias por tu mensaje. Edith, me deja un mensaje que le voy a contestar de manera... O sea, no lo voy a leer, pero le digo que... uno tiene que ver la mano de Dios más arriba y más allá de cualquier cuestión humana. Porque me está contando que está desilusionada por cuestiones de personas que no han respondido como ella tal vez quiso. Bueno, ¿sabes qué? Dios en todo aspecto obra a su debido tiempo. Así que la desilusión, que no te apague. Hay que seguir teniendo fe y hay que seguir teniendo confianza. Edith, gracias por escribirnos. Noemí dice que tiene que venir a buscar el libro. ¿Cómo se llama el libro que se ganó? Jesús y el séptimo arte. Hugo Madrigal dice, hola Lili, ¿cómo estás? Dios te bendiga mucho. ¿Podrías pasarme el tema musical de Luis Santiago, Parece un sueño? Es para mi esposa Carmen Cejas, que la amo mucho. El 29 y 30 de agosto vamos a estar cumpliendo un año de casados. Hoy no hay tiempo, pero mañana lo vamos a hacer. Con el tema musical de Luis Santiago le propuse casamiento. Desde ya, muchas gracias, Lili. Somos de Concepción de Tucumán. ¿Nos vamos a acordar, Dieguito, mañana? Dale, acordémonos. El tema musical de Luis Santiago, Parece un sueño, con el cual le pidió la mano a su esposa, le propuso casamiento. ¡Qué lindo! Bueno, un beso para Tucumán, Hugo Madrigal. Un beso a todos los que se han comunicado y gracias, gracias por escribirnos. Gracias por... Mira quién escribió en el YouTube. Mira, Pris Gaba. Bendiciones, Lili Amada, dice. ¿Estás por ahí? ¿Sabes quién escribió en el YouTube? Fíjate. ¿Podés? A ver si te... A ver si qué me decís de esta oyente. A ver qué me decís. ¿No podés verlo? A ver qué me decís de esta oyente. Ni te imaginas quién es. Ni te imaginas quién está mirando por YouTube esta transmisión.
2: ¡La mamá!
0: ¿Qué me decís, Brunita? ¿Qué me decís? Me sorprendió, ¡Qué campeona! Nunca me había escrito. ¡Mi mamá! ¡Qué grande, Brunita! Me sorprendió escribiendo por YouTube. Bueno, me voy. Ahora sí, me despido. Tengo que decir que el ganador o ganadora de los premios de Excel, que tiene que venir a buscarlos a partir del viernes, es Carlos Rubén 275, los últimos tres del DNI. Carlos Rubén, escribí antes de venir, por favor. Me voy, gracias Diego Rivas en la operación técnica y musicalización. Yo soy Lili Barani, deseo que tengan una excelente, maravillosa, grandiosa, única, próspera y bendecidísima tarde. Y será hasta mañana, Dios mediante. Chao.

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que sea bien fuerte el aplauso para el rey. ¡Aleluya! Vamos, vamos exaltando a él. Vamos, vamos.

Esta canción es un recordatorio de esta promesa, de esta invitación. La invitación que Jesús hace en Mateo 11. Vengan a mí todos los que están cansados y cargados, y yo les daré descanso. Para el alma cansada hay descanso hoy. Para el alma cargada hay descanso hoy. Para el alma que duele hay descanso hoy. Para la ansiedad que te acecha hay descanso hoy. Para la depresión.

los huesos secos que vivan y van a vivir. Señor, dice, profetiza, profetiza, como lo has hecho esta noche, profetiza. Y Padre, yo pongo mis manos por fe, creyendo, Señor, que hay una impartición cuando imponemos las manos. En el nombre de Jesús de Nazaret, recibe esta unción profética. Profetiza y los huesos secos van a vivir. Y los que son líderes de alabanza, aquí levanta, levanta tus manos. Levanta tus manos. Los que usan un micrófono para adorar en medio de la iglesia, Padre, en el nombre de Jesús, derrama esta unción profética sobre cada uno de ellos. Derrama, Señor, esta unción profética sobre cada hombre, sobre cada mujer que están aquí, Señor. Porque nos has llamado, Señor, para sanar al quebrantado, para liberar al cautivo, para dar vista al ciego, para poner en libertad al oprimido.

liberados.

nos hace un luz admirable. En el nombre de Jesús, unge sus bocas, unge sus vidas. En el nombre de Jesús, por el poder de la sangre de Jesús de Nazaret. Gracias, Padre. Gracias, Señor. Amén. Mi hermano, mi hermana, tú que participas en un equipo de alabanza, la música no es tu ministerio. La música es tu herramienta. Dirigir la alabanza no es tu ministerio. Dirigir la alabanza es una función que haces para servir al Señor. Tu ministerio es Lucas 4, 18 y 19. Predicar buenas nuevas a los afligidos, sanar a los quebrantados de corazón, pregonar libertad a los cautivos, dar vista al ciego, poner en libertad al oprimido y proclamar el año agradable del Señor. Si nuestras canciones no están provocando la atmósfera en la cual esto sucede, es tiempo de que revisemos nuestros repertorios y de que digamos, Señor, que realmente todo lo que estamos haciendo, que no sea solamente para pasar un buen rato, sino para que el reino de los cielos venga aquí a la tierra, los cautivos sean liberados, los enfermos sanados, los demonios sean expulsados. Jesús dijo: si yo por el dedo de Dios he hecho fuera a los demonios, entonces ha llegado el reino aquí a la tierra. Amén.

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